0: ¿Cómo están? Muy buenas tardes, muy buenas tardes. Bienvenidos al show del fútbol aquí a través de la mejor FM 92.5. Aquí con la Flecha Zavala, mi querido Jesús Zavala, ¿cómo estás?
1: ¿Qué onda, Toño? Bien, contento de estar acá.
0: Ah, está, no está enchufado, ¿qué? ¿Qué? ¿Qué está? Métale. Enchúfese, mi flecha. A ver, aquí tenemos problemas técnicos. Bueno, ya tenemos las partidos de cuartos de final. ¿Preguntabas por quién?
1: Por el IC.
0: ¿Cuál IC? ¿Quién es?
1: Es que como que es un fantasma, porque cuando no...
0: ¿Qué dijo? Que siempre no.
1: Que siempre no.
0: Yo creo que no me quiere ver.
1: A lo mejor, doña.
0: Fíjate, es que no me ha pagado.
1: Oye, cosa extraña, dio un balón.
0: ¿A poco? El balón.
1: El balón.
0: Es un balón histórico.
1: La verdad que es pues un algo que no pensamos que lo fuera a cumplir, y la verdad que lo cumplió muy bien.
0: ¿Qué fue, compi?
1: Ahí estoy.
0: A ver. Ten flecha, porque si no.
1: Ahí estamos. Ah, te digo que tuvo ganador, trajo un balón. Hubo muchas cosas que dijo y según iba a venir y nos dejó.
0: O sea, dices tú como que se regeneró. Se reconstruyó.
1: Sí, como que ya no va a esos lugares.
0: No crees.
1: ¿No crees que haya cambiado?
0: No, eso no.
1: Bueno, no. Vamos a dejarlo así.
0: Tuvo un gesto nada más.
1: Vamos a hablar de la copa.
0: A ver, tenemos ya los cuartos de final.
1: Ajá.
0: Y están buenísimos. Mañana no hay partido, se va a extrañar. Porque sí. Es el primer día desde que empezó el evento que no hay partidos. Mañana, el jueves, tenemos Francia contra Marruecos.
1: Bueno, buen partido.
0: El viernes, España contra Bélgica.
1: Bien.
0: También buen partido.
1: Buen partido.
0: El sábado, Noruega contra Inglaterra.
1: Hijo, sus pronósticos ahorita.
0: Y el sábado es doble. A las 3 de la tarde, Noruega-Inglaterra. Y a las 7 de la noche, Argentina contra Suiza.
1: Hijo, eso.
0: Esos son los partidos. El de Francia-Marruecos es el jueves a las 2.
1: Ajá.
0: El de España-Bélgica es el viernes a la 1.
1: Okay.
0: Y luego ya el de Noruega-Inglaterra el sábado a las 3 y el de Argentina-Suiza el sábado a las 7.
1: Oye, buenos partidos, ¿no?
0: Sí,
1: yo creo que, partidos. Digo, si ponemos ahí el apostarle, yo creo que Francia, Marruecos no lo está haciendo nada mal,
0: no.
1: Pero creo que Francia ha venido haciendo las cosas muy bien a lo largo del torneo. España, Bélgica,
0: creo que España.
1: España. Y el siguiente es
0: Noruega, Inglaterra.
1: Voy Noruega.
0: Noruega, sí.
1: Y el Argentina
0: Suiza.
1: Y Argentina, como le sufrió un poquito, pero creo que son esos equipos que tienen ese badaje, ese. Al final, creo que fueron, ¿qué? 20 minutos, 15 minutos donde
0: menos,
1: dieron vuelta.
0: Sí, fueron 10 o 12 máximo.
1: No, fue algo impresionante que yo creo que ahí sí peca el equipo de Egipto de ser un poquito más marrullero, ¿no?
0: Oí muchas quejas del arbitraje.
1: Pero es que
0: hay algo así contundente, o sea, porque hay mucha gente que le tiene una animadversión al cuadro argentino.
1: Claro.
0: Y que se habla de que pues le pusieron el caminito fácil. Pues yo no le he visto nada fácil porque
1: no.
0: Con Cabo Verde se fue a los tiempos extra, con Egipto ya andaba sufriendo. O sea, fácil no ha tenido nada. O sea, no la verdad no. Pudo haber sido Uruguay su primer rival después de grupo, nada más. Ajá. Que Uruguay pues no cumplió con la expectativa. Entonces, yo todas esas, fíjate, las teorías de la conspiración. Es que le van a dar ahora a Cristiano Ronaldo, sí, el Mundial. Pues Cristiano Ronaldo ya se fue.
1: Ya quedó fuera.
0: Los brasileños ya se fueron. Los tres países anfitriones. Trump habló. Sí habló y sí le quitaron la tarjeta seguramente porque habló.
1: Porque habló Trump.
0: Pero pues eso no te resuelve nada. Estados Unidos ya quedó eliminado. O sea, todas esas teorías, no quiero usar una palabra grosera ni ofensiva para quienes puedan pensar que eso sucede. Y no digo que el fútbol sea totalmente limpio y honesto. A ver, si en todo el mundo, en todos los ámbitos, de las empresas, de los gobiernos, pues hay sus detalles de arreglos, de corrupción, de lo que tú quieras, pues en general el fútbol pues no puede estar exento de intereses, de presiones, de tratar de ayudar a alguien más que a otro. O sea, no soy iluso, pero pues yo creo que se exagera y aparte se habla sin saber. Yo siempre he dicho, a ver, yo puedo imaginarme muchas cosas.
2: Sí.
0: Y aquí hay de dos. Una, primero, tengo que tener ciertas pruebas o evidencias para acusar.
2: Uh-huh.
0: Y si las tuviera, pues ya no sería aficionado al fútbol. O sea, el día que yo tenga la seguridad, no la sospecha,
2: no, la seguridad
0: de que está arreglado, amañado y bla, bla, bla, pues ese día dejo de ir al fútbol. Sí, por eso no me gusta la lucha libre, por ejemplo. Pues, o sea, a eso voy. Cada quien disfruta lo que quiere disfrutar. Pero si hablamos de seriedad y honestidad, pues primero habría que tener una constancia. Porque yo he visto, mira, Flecha, ¿cuántas veces vimos en la Liga MX, antes de que se llamara Liga MX, América Necaxa?
2: No, pues
0: necesitaban
2: son hermanos
0: un resultado y no se daba el resultado. León Pachuca, necesitaban empatar, pues no empataron, ganó el otro y quedó uno fuera. O sea, muchas veces ha pasado que se ha puesto a modo la bandeja y las cosas no han sucedido. Quizá en otras ocasiones sí, uh-huh. Pero pues no tenemos la contundencia. Entonces, bueno, tú también es entendible que al campeón...
2: Sí, pues le vas a buscar...
0: Como al local. O sea, sí. ¿A poco a México no le pusieron a modo? Pues, ajá, no. Entonces, es algo usual, es algo normal que puede pasar. Yo no creo que haya sido así. ¿Quiénes van a...? Para empezar, ok, te voy a amañar el grupo.
2: Sí.
0: Que el grupo, ándale, las bolitas calientes y te lo amaño. Está bien, ya me lo amañaste. Ahora falta que se dé el resultado.
2: Dentro de la cancha es muy complicado, sí. Yo pienso, digo... cuando tienes el resultado en contra, en este caso los de Egipto, sí, obviamente siempre buscas algún un culpable, que siempre tratamos de buscar la excusa o decir, ¿sabes qué? El árbitro. Pero nunca ves qué dejaste de hacer tú como jugador, qué dejaste de hacer tú como equipo y el otro equipo qué hizo bien. Yo creo la única que ha habido ahí con Argentina es la de Messi, la plancha, la que deja ahí, que no se la marcaron y que no era roja.
0: Sí.
2: Pero de ahí en fuera los penales que le hicieron.
0: Falló dos.
2: Y ha fallado dos penales. También no falta la gente que diga, no, lo falló pues para taparle el ojo al macho.
0: Sí.
2: No lo dudo que exista gente así, pero al final es muy difícil el tratar de arreglar cosas de mañana. Digo, porque todos hubiéramos pensado que a Cabo Verde le hubiera metido tantos goles o hubiera pasado por encima. Ya hay muchas cosas que no a simple vista o así no se pueden dar. Pero yo creo que sí, siempre cuando estás dentro de la cancha sí buscas una excusa. Nunca, es muy raro el jugador o los equipos que aceptan una derrota. Decir, ¿sabes qué? Pues sí fue por esto.
0: Mira, la mayoría, quizá hoy Colombia no, porque al final perdió en penales. Uh-huh. Pero casi te puedo afirmar, bueno, y México seguramente, pero la mayoría de los equipos latinoamericanos que quedaron eliminados acabaron agarrándose a golpes o intentando agarrarse a golpes. O sea, aquí es, si pierdo, pues arrebato, o a ver, fue injusto, me robaron. O sea, yo no puedo perder. Si yo pierdo es porque me robaron, que es algo que yo he criticado muchas veces de Tigres.
2: Te iba a decir, se parecen unos compas.
0: No, pero aquí, claro, yo aplaudo que tengas ese espíritu, que no concibas perder como una posibilidad mientras estás jugando.
2: Sí.
0: Pero cuando ya se acabó y ya te superaron,
2: yeah,
0: porque tú también has ganado alguna vez, y tú digo en general, equipos, selecciones y demás, uh-huh, alguna vez te ha tocado que te pitan una a favor y que no era, y con esa ganaste,
2: sí,
0: y ahí nadie dijo nada. Yo siempre he dicho, me quito el sombrero, le mando a hacer una estatua al directivo, entrenador o jugador que un día salga en la rueda de prensa y diga, señores, yo hoy me quiero quejar, porque hoy ganamos, porque el árbitro se equivocó a favor de nosotros.
2: No,
0: y no merecíamos ganar. O sea, cuando yo escuche a alguien, porque cuando es al revés, pues esta es la bandera con la que sales.
2: Claro.
0: Pero cuando es a favor, entonces no queremos un buen arbitraje. Nomás queremos que no me perjudique a mí.
2: Sí, claro.
0: Y que si me ayuda, pues mejor. Entonces, estamos con un discurso falso, con un discurso, no queremos que mejore el arbitraje, no. Queremos nada más que si perjudica a alguien sea el otro y no sea
2: a mí.
0: Eso no es querer que mejore el arbitraje.
2: No. Y sí pasa, Toño. Yo creo que dentro de la cancha tú estás buscando, digo, y más cuando tienes un resultado así como el del día de hoy de Egipto, que tienes un resultado a favor, un 2-0 arriba y faltando 10, 15 minutos para que se acabe el partido, te dan una vuelta.
0: No, es una cosa escandalosa.
2: Es escandalosa y obviamente vas a buscar muchísimas cosas. Vi hasta que el entrenador hizo como una seña de racismo.
0: Yo no sé, cuando cruza los brazos, ¿qué quiere
2: eso,
0: decir?
2: Eso fue lo que dijeron en la transmisión.
0: Es de lo que se quejó de que le habían proferido un insulto racista.
2: Exacto.
0: Y decían, es que lo tiene que expulsar. A ver, ahí te va. El que él se queje no quiere decir que haya pasado. Entonces, claro, si el árbitro no lo escuchó, si el asistente no lo escuchó y no hay una evidencia para ellos en ese momento, él no puede sacar una tarjeta nada más porque el entrenador se quejó. Porque no, el entrenador también puede haber malentendido o puede estar echando mentiras.
2: Sí, claro.
0: Que después se haga una investigación. Sí, ahora, si tú me dices que el árbitro estaba ahí, le leyó los labios, lo vio y no tomó la medida, ah, bueno, ahí sí te la compro. Pero el árbitro estaba ya en el medio campo. No sé realmente cómo se dio, en qué circunstancias se dio. Pero eso tiene que haber pruebas. Es que volvemos a lo mismo. Acusamos nada más porque hoy hay una animadversión ante el éxito que pudieran llegar a lograr los argentinos.
2: Sí, que la verdad, digo, yo creo que los para mí ahorita el favorito, yo creo que debe ser Francia.
0: Sí, para mí desde antes del Mundial era Francia.
2: Sí, ¿por qué? Porque, a ver, creo, si no mal recuerdo, creo que han llegado a dos finales de los últimos torneos.
0: Sí.
2: Este es un equipo que tiene un proceso, que llevan trabajando bien, que se conocen perfectamente. Y el equipo argentino también es un equipo que se ha rodeado o han rodeado a Messi de jugadores que trabajan para él, que trabajan en conjunto, que se entienden perfectamente, saben cuándo meterle, cuándo hacer tiempo, todo ese tipo de cosas. Es un equipo o los dos equipos son con mucha mucho bagaje que creo que lo saben aprovechar al máximo. Yo creo que si hubiera sido otro equipo que hubiera jugado contra el equipo de Argentina, en este caso Egipto, que no supo manejar el resultado, la presión, etcétera, etcétera. Otro equipo, si hubiera sido sudamericano, yo creo que también le come el tiempo y se tiran y empiezan a patear, etcétera, etcétera. Pero, digo, lejos de todo, creo que Argentina hizo lo que le convenía. Si marcan a favor o en contra, pues no es culpa de ellos. A veces buscamos también la gente decir, una excusa, pues es que es Messi. Uh-huh. Es que eso. Pues digo, se podrá equivocar el árbitro también porque pues es un ser humano. Al final ya existen más cosas que te lo pueden ayudar, pero al final son seres humanos los que toman la decisión y a veces se van a equivocar. Y como dices tú, es muy raro que un jugador tenga los pantalones para decir, ¿sabes qué? Pues es que ganamos y por eso, pero no va a pasar, porque no. Todos vamos a la conveniencia, claro, de que quiero ganar y quiero que mi equipo esté bien.
0: Es como cuando te dan feria de más, pues no dices nada, ¿verdad? Para que no te den de menos. Sí, sí, ¿sabes? Así está un cuate, le pagaron en su empresa de sobre y venía dinero de más. Pues lo contó y se fue.
2: Vámonos.
0: A la siguiente quincena, pues se lo reclutaron, se dieron cuenta. Y fue y reclamó. O es que me dieron de menos.
2: Sí, pero no dijiste.
0: Dice, es que la pasada teníamos de más y no dijiste nada. Dijo, es que una vez pasa, pero dos ya no. Una vez no, que no. Se equivoquen, está bien.
2: No puede ser. No, pero sí, son circunstancias del fútbol que pasan. Y yo creo que estos partidos van a ser muy, muy buenos. Cada vez se ponen, obviamente, más buenos. Y yo creo que mi candidato, sí o sí, te digo, es el equipo de Francia, es el que creo que ha hecho mejor las cosas a lo largo de todo el torneo.
0: Sí, yo veo altamente probable que Argentina y Francia sean los que lleguen a la final, como estamos en este momento, aunque también, si avanza Argentina, que Suiza no es ningún flan.
2: Noruega.
0: Quiero ver a Noruega.
2: Oye, Noruega.
0: Yo creo que Noruega le va a ganar a Inglaterra. Sí. Yo, para mí, Inglaterra, desde que empezó el evento, yo no lo tenía en mi lista de los favoritos. Ajá. A pesar de ser Inglaterra, no lo tenía yo como, ni siquiera a Portugal tampoco. O sea, con todo y Cristiano, yo Portugal, firme favorito, pues no, para mí no. Puede llegar, sí, pero firme favorito no. Para mí firme favorito es Argentina, es Francia, España. Es más, yo no tenía ni a Brasil. Y que cuando lo vi jugando ya en el Mundial, menos.
2: Dije, no,
0: qué bueno que no lo metí en mi quiniela, porque yo a Brasil yo sabía que en algún momento se podía ir. El obstáculo más difícil lo va a tener Argentina, suponiendo que le gana a Suiza, cuando enfrente a Inglaterra o a Noruega, que yo creo que va a ser Noruega.
2: Yo también pienso, y fíjate que yo creo que esos equipos, yo a Noruega no lo veía como favorito. Yo creo que es una de las selecciones que me sorprendió. Yo creo que también Marruecos. Marruecos tuvo la fortuna.
0: Que no sorpresa ya,
2: No. O sea, tienen, creo que las subs, veintitantos, han jugado varios mundiales y, torneos y han llegado a finales. Creo que han quedado campeones en algunos. O sea, tienen muy buen proceso de inferiores. Uh-huh. Y ahora que vinieron acá, que jugaron contra Países Bajos, mi favorito sí era Marruecos, porque traen un proceso muy bueno y al final creo que han hecho muy buen trabajo. Al final, creo que no la va a tener tan sencilla Francia, pero sí viene siendo, por nombre y por posición y todo, creo que viene siendo superior. pero digo, otro que hay, Bélgica ha sido como que una selección que siempre está ahí.
0: Sí. Yo la esperaba un poco más poderosa, bueno, sí, al final ahí está, ahí pero está. Siento que tampoco.
2: No llega tampoco, pero fíjate que siempre está ahí como que...
0: El tema es que son duelos tan parejos que si Egipto logró poner en ese predicamento a Argentina,
2: sí,
0: pues una selección como la de Suiza que hoy hizo ver su suerte a Colombia, o no se diga una selección como Inglaterra o Noruega, la que fuese en caso de que Argentina avance, son partidos tan parejos en donde es un descuido, una bola de más, una bola de menos, un balón al poste, una parada del arquero, te pueden cambiar el rumbo, porque ya son partidos que se definen por pequeños detalles o por buena fortuna, un tiro desde tres cuartos de cancha y se mete. O sea, ya son cosas que se definen en rangos muy chiquititos.
2: Sí, son partidos esos que...
0: A nadie es infinitamente superior al otro.
2: No, y tío, es que siempre lo digo, en el fútbol pasan muchísimas cosas. El error de un jugador que mete un penal, sí, una tarjeta, lesiones. En este caso, ayer hablábamos de la lesión de Montes, que si hubiera sido la pelota de despeje y en este caso va Edson a competir y a espera abajo, yo creo que Montes hubiera saltado y rechazado y él decía el hubiera no existe, pero son situaciones que los cambios, lesiones,
0: son los pequeños detalles,
2: te pueden cambiar el rumbo de un partido.
0: Y ese era de origen, Flaco, porque no llevábamos un tercer central para, sí, tener un cambio.
2: Uh-huh,
0: la alternativa adaptada era Edson Álvarez. Era una adaptación y era, yo creo, también por darle juego ante la imposibilidad de sacar a Lira, porque sí, a Lira, pues como fue el mejor jugador de la selección. Ajá. Quiñones sí está ahí, no, pero chamba de esa de overall, Lira.
2: Claro.
0: Entonces, era una manera, ¿cómo jugar a Edson? Pues que me cubra cualquiera de las dos centrales.
2: Sí.
0: Pero es increíble que no encontramos un lateral derecho bueno en toda esta camada de generación de jugadores,
2: sí,
0: y que no pudimos tener en la liga, aunque no fuera tan bueno, sí, un tercer central.
2: Pero que sea central, sí, porque sí, en este caso sí cambia totalmente, digo, cuando estás en la contención a central son cosas pero muy diferentes.
0: La contención siempre tienes dos atrás, o sea, exacto, te pueden cubrir y tú jugaste ahí, un día se te escapaba una, dices, bueno, está atrás, otro.
2: Sí.
0: Es como el portero, pues se le va el portero, pues ya no hay nadie. Entonces, no es que la función del contención sea menos importante, pero estás en una zona que todavía no es determinante, entonces te pueden cubrir, ahí ya no hay quien te cubra.
2: Sí, y digo, ahí ayer también hablábamos un poquito de los cambios que hizo Aguirre. Yo creo que cuando tienes a alguien así, o sea, no es a fuerza meterlo, vaya. Digo, al final son decisiones, digo, y yo creo que obviamente Aguirre no se quiso equivocar, apostó por unos cambios que no le funcionaron, digo, y si hubiera pasado que sí, una
0: es que
2: de
0: si cae el gol sería un genio, ¿verdad?
2: Exacto.
0: Apostó por los tres saltotes y del centro metimos gol, pero redujo sus variantes de ataque.
2: Sí.
0: O sea, a ver, si yo tengo dos jugadores y no lo mato porque al final él se tenía que jugar una apuesta.
2: Exacto, la apostó.
0: Una u otra, ¿verdad? Él tomó la opción de meto tres grandotes y que les tiren centros,
2: uh-huh,
0: que es lo más básico del fútbol. O sea, sí, lo más así elemental que yo creo que ni en los libros viene, pues tira un centro, ¿verdad? O sea, esa es de cajón. Pero si tienes a Mora y tienes a Quiñones, que son jugadores diferentes, que son los que te pueden hacer la individual, que son los que te pueden, sobre todo Mora, meter un pase filtrado entre líneas, que sea una variante al centro,
2: sí,
0: pues ya tienes dos alternativas para llegar a la portería. Y tú cuando le gritas a los ingleses, ¿sabes qué? Nomás te voy a atacar por las bandas.
2: Más fácil.
0: Pues ya les simplificaste el camino.
2: Sí, y aparte como defensa central, te vienen las pelotas de frente y no hay forma.
0: Ellos son magos para, sí, ese tipo
2: y
0: de jugadas.
2: Son altos, son jugadores de gran estatura. Que te digo, para un defensa o para alguien alto, pues a mí me conviene que me tiren las pelotas, voy a agarrar de frente. Es muy difícil que te puedan ganar. Digo, no, puede pasar que te ganen alguna, pero se la dejas, ya sabían que iban a abrir con, ya sea con el Piojo, o iban a abrir con Gallardo, y venía la pelota al centro.
0: No,
2: después
0: no había
2: alguna
0: opción. Y tenías que tener la buena fortuna de que un balón se filtrara ahí entre
2: rebote,
0: defensas,
2: algo,
0: que alguien de los delanteros se ganara la jugada, se pusiera por enfrente. Ahora, en el tema de los delanteros, pensando en el siguiente proceso, también tenemos un problema.
2: No hay.
0: Ojalá se consolide la hormiga. Yo no sé, Raúl Jiménez, ¿qué tiene? ¿32? ¿33?
2: 33.
0: Creo que tiene 33. A ver si llega.
2: A ver si llega.
0: Probablemente no. O por lo menos no siendo el más importante. Para mí el Chaquito Jiménez no es...
2: 35 tiene.
0: No, pues no, ya se fue. Va a estar muy difícil. Sí. No es, ni ha sido, y ojalá me equivoque, pero no creo que vaya a ser el centro delantero que México está esperando. El Memote, bueno, pues fue una cosa ahí como cuando el Mejía Barón llevó al cadáver Valdés, ¿verdad? En Estados Unidos 94. O sea, pues ahí uno un grandote para que brinque, está bien, no, no, nunca le funcionó, nunca hizo nada, no sirvió, nunca jugó a eso, se acabó. Uh-huh. Entonces, ¿quién va a ser el centro delantero estelar? Pensaríamos que el Hormiga, pero pues de un jugador promesa que pues sí luce en un club y está bien, uh-huh, a que se consolide como un centro delantero nivel selección. Pues todavía falta
2: complicado
0: mucho.
2: Y son 4 años.
0: Y aparte, señor, no puedes volvértela a jugar con uno. O sea, tendrías que tener
2: opciones, claro. Digo, es que no hay, digo. Se hablaba.
0: Ahorita no.
2: Ahorita no, pues era el único que llevan a Verterame, que era naturalizado, pero pues aún así no fue. La Hormiga. Y párale de contar, no creo
0: si
2: que.
0: Si
2: no
0: vamos hay... a naturalizar, pues váyanlo buscando y váyanlo naturalizando para que de aquí a 4 años esté listo.
2: Le vayan moviendo.
0: Pues sí, porque si no, el tema no va a caminar.
2: Porque sí sería. A mí no me gusta la verdad nada de los naturalizados, pero obviamente si es alguien como Quiñones, que fue un jugador que yo creo que a lo largo de los últimos mundiales que sobresalió, que se puso bien la camisa bien puesta y que representó al equipo de gran manera, a esos que peros les pones, no, porque no. Creo que hubo otros en su momento que, no me quiero decir nombres, pero había uno que era muy vendehumo. Y me tocó uno que lloró cuando en una charla técnica porque iba a jugar. Eso a mí, la verdad, digo, es queda bien y sí, todo ese tipo de cosas. O sea, gente que en realidad sienta que lo que va a representar, lo que va a hacer, eso sí, digo, pero tendríamos que ver en el proceso que viene qué chavitos vienen, qué delanteros hay, qué posiciones se tienen que reforzar. ¿Qué camino va a llevar Rafa Márquez? Porque decíamos, ahora sí va a tener que hacer una eliminatoria. Sí. Ahí es donde se tiene que ver todo ese tema, porque también ayer lo comentábamos, del tema de que una cosa es ser auxiliar y otra cosa ya es tomar.
0: A mí me preocupa con Rafa la parte mediática, uh-huh, y la parte del manejo de grupo. Sí. Tú lo conoces más que yo. Ajá. Yo he platicado con él 3 veces, mucho menos he estado en un vestidor nunca con él, obviamente, pero no sé esa parte que sabemos que Aguirre sí tiene, sí, hasta dónde la maneja, porque a veces tampoco se ocupa ser aspaventoso, o sea, tú puedes tener una manera de conectar con tus jugadores y a tu forma, y sobre todo si son chavitos, pues Rafa Márquez es un gran referente, como claro, si hace 20 años te ponían a Hugo Sánchez, sí, pues era un gran referente. No sé cómo vaya a manejar esa parte Rafa, y lo peor, la parte pública. Sí. La parte, sentar a Rafa en una rueda de prensa, híjole, es un problema.
2: Sí, vas a dejarle unas palabras.
0: Y más si por ahí algo no camina. Sí. O sea, si algo no va bien, ¿qué va a hacer Rafa? ¿Quién va a dar la cara? ¿Cómo van a manejar eso? No lo sé.
2: Sí, yo creo que tiene que rodearse de gente, de un buen auxiliar. Digo, no dudo que le haya ayudado un poco a Aguirre.
0: En corto, pero en corto.
2: Es que es buen... líder, es buen jugador, como jugador no tengo nada que discutirle, pero creo que como para transmitir, y más cuando ya eres la cabeza de una selección, sí va a ser muy complicado. Obviamente como jugador dices, pues es Rafa Márquez, y creo que esta generación lo conocen perfectamente y te le cuadras. Como jugador siempre aplicas la de quién es, qué ha ganado, qué ha hecho, pues obviamente qué le vas a decir como futbolista. Va a depender mucho, como dices tú, la presión de la prensa. Ya no es lo mismo estar en un equipo a estar en una selección. Ya no es lo mismo estar auxiliar a ser la cabeza del equipo. ¿Qué si llevaste a este? ¿Qué si no lo llevaste?
0: Y que no
2: si
0: tiene esto? Carrera como entrenador, o sea, o la que tiene es muy breve.
2: Y la carrera ahorita está por el nombre, literal. O sea, siendo fríos, sí, es por lo que logró como futbolista, porque como entrenador nada más creo que le había ido medio bien en el Barcelona B, o ahí estuvo. Sí. Pero de ahí en fuera creo que
0: no tiene trayectoria. Entonces, le estamos entregando la selección a alguien que, a Aguirre le podrás poner un montón de peros, podrás criticar muchas cosas, pero tiene carrera.
2: Sí.
0: Y tiene trayectoria internacional, y ha estado en varias selecciones, y ha estado de México, estuvo en la selección de Japón, o sea, ha estado en clubes importantes, que si no juega bien, que si no me gusta, que ese es otro asunto, pero tiene recorrido.
2: Ajá.
0: Este hombre, ni eso, ya no digo resultados, ni recorrido. Sí.
2: Ese va a ser un tema.
0: Y 4 años es un montón de tiempo, más en este país donde no nos gusta aguantar los procesos. Los primeros 2 partidos, porque ahora la selección ya dejó una imagen. que es la que cautivó, la que nos tiene a todos, la verdad, orgullosos de decir, ese equipo, aunque perdió, a mí me representa, jugaron con aquellos y yo quiero que mi equipo juegue así, está bien. Pero van a mantener esa mística cuando jueguen el amistoso contra Guatemala o cuando empiece la eliminatoria.
2: La Copa Oro.
0: Van a mantener esa manera porque eso es lo que la gente va a estar esperando.
2: Claro.
0: Cuando bajen los bracitos y el juego ya no sea tan importante y no estén tan motivados y no sea el mismo escenario, pues ahí la cosa va a cambiar y quiero ver qué pasa.
2: Ese va a ser un tema muy importante porque, como dices tú, pues todos siempre, Copa Oro, México es un candidato y donde empiece a ir, ojalá y no, pero si empiece a ir mal partido y todo, ¿cómo va a reaccionar? Que, aparte, ¿qué jugadores ahorita puedes tener tú en mente para el siguiente proceso? Porque van muchos, ahorita hablamos de Raúl Jiménez, que pues casi es fuera, pues ya Paco Memo ya no está en la portería, ¿quién vas a poner? Laterales, no hay lateral derecho,
0: no hay.
2: Centrales, delantero, son varias situaciones en las que si yo creo que ya obviamente deberían de estar trabajando en todo ese tipo de cosas, porque también ayer lo comentaba, estás hablando de tú, los equipos del fútbol mexicano, los extranjeros que hay, es muy complicado que salgan más chavitos o las oportunidades que pueda haber para que en 4 años puedan salir jugadores, digo, ojalá y salgan muchos para que haya una o siga un buen proceso de la selección, pero si no, va a estar batallando totalmente de cómo formar una selección o va a estar naturalizando gente para poder tener o poder
0: competir. O trayendo jugadores que ya se les pasó el momento, ya se les pasó la edad. Vamos a ir a un corte, mi querido Monsi, y regresamos en un instante a seguir platicando y escuchar sus WhatsApps aquí en el Show del Fútbol.
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0: Estamos de vuelta aquí en el show del fútbol. Oye, le entramos tantito al tema de Correa.
1: Échale.
0: Tema de Tigres, Correa. Actualización. Como lo hemos venido manejando, pues hay dos versiones o dos informaciones. La que surge del lado de Tigres, que primero, o sea, hasta ahora Tigres nunca ha dicho si se va. O sea, nunca ha aceptado o ha dicho públicamente si se va o estamos negociando o hay una oferta. Del lado de Tigres la postura sigue siendo la misma. Del lado de Correa y del lado de River, las versiones que llegan dicen lo siguiente. Ya lo había mencionado aquí. Correa tiene todo el interés de irse. Y vuelvo, esto a veces no lo quiero decir así porque luego la gente... no nos quiere. A ver, él tiene hoy un interés personal y familiar de regresar a su país. Me pasan un dato, no lo he verificado, no sé si sea real, pero de que uno de los temas es que una de sus hijas, él tiene tres hijas, una de sus hijas va a entrar a una academia muy especial de gimnasia, buscando en prepararla y ver si puede llegar a los siguientes Juegos Olímpicos. Entonces, eso pues lo quieren hacer allá en un lugar de pues que tiene que ver con las instituciones deportivas argentinas y ese es uno de los motivos por el que incluso a lo mejor pase lo que pase la familia se va. O sea, la esposa y las hijas probablemente insisto, todo esto son dichos. No hablé con Correa, ¿verdad? O sea, son dichos. Pero ese es un tema y por eso él, por ejemplo, no jugó el fin de semana, porque él ya le dijo a Pizarro y al club. Incluso me dicen que pues no está tan a gusto porque siente que no le están dando, entre comillas, las facilidades, pero pues yo también entiendo el club. El club dice, está bien, nomás que pues tú para mí vales tanto y hay un contrato y espérame tantito, o sea, pues yo también quiero ganar. Del lado de River, había una propuesta de 13, insisto, información, todo es extraoficial, ninguna fuente oficial te lo va a declarar. De 13, de 15, se habla de 15 más un jugador, o 13 más dos jugadores, y Tigres ha sido tajante, no y no. Dicen que 20, algunos dicen que ya aceptaron 18, pero que ni los 18 ha podido completar el equipo. Y ya contrató y anunció River la contratación de Santos Borré. Y aparte, tienen ya, al parecer muy avanzada, la contratación de Thiago Almada del Atlético de Madrid. Y Thiago Almada lo maneja el mismo representante que maneja Correa. Entonces, yo no sé, se habla de que lo de Almada son 20 millones de dólares por el 50% del pase, o del contrato. 20 millones, o sea, más de lo de Correa, pero por el 50% nada más del pase. Entonces están debatiendo entre pues Thiago Almada por el 50 o Correa por el 100, pero pues llegamos a los 18. Lógicamente o es uno o es otro.
1: Claro, no pueden ser los dos.
0: Y eso, bueno, habrá que esperar. Esas son las versiones que surgen en Argentina. Y aquí el dilema al que siempre llego cuando planteamos todo esto es definitivamente que el equipo hace bien en defender sus intereses. O sea, mal haría en regalar, entre comillas, a un jugador que pues tiene un valor para ti. Pero no puedes quitar del análisis el quedarte con un jugador que ya no quiere. Exacto. O que tiene la necesidad, como tú lo quieras ver, y no lo digo negativamente para ponerle el dedo encima a Correa. O sea, pues él cambió su realidad, cambió su circunstancia personal, familiar, y pues él ahora le interesa más estar allá, y no es porque no quiera Tigres, odia a los Tigres, pues es por otras razones. Entonces, ¿alguna vez tú has estado en una fiesta y te quieres quedar y llega tu señora y te dice, oye, vamos?
1: Vámonos.
0: Oye, espérame, está bien padre la fiesta. No, vámonos. Pues con permiso y te vas.
1: Sí.
0: No,
1: es que ha pasado. Es que todo eso, Toño, yo creo que...
0: Bueno, a mí me han platicado.
1: A mí ya no me dice nada. No, oye, Toño. No, fíjate que no es nada fácil, como dices tú, para un club deshacerte de una de tus figuras, y más porque creo que lo ha hecho bastante bien, ha rendido y ya ha hecho bien las cosas con el equipo de Tigres. Pero sí, cuando se le mete algo en la cabeza a un jugador, es muy complicado que pueda cambiar. Y más que hablando del tema familiar, siempre te mueve.
0: Ahí ya pierdes.
1: Sí, familia, hijos. Si ves también por el futuro de tus hijos, a lo mejor en el país de donde eres, más cerca de la familia, no sé si la esposa sea de allá o cositas así. te mueve totalmente. Ya cuando empiezas a aprender, ya no lo vas a tener al 100%. Ya mentalmente, ya puedes pensar, es que no me dejan ir, es que no me están dando facilidades, y me quedo, pues me quedé porque pues, a ellos quisieron así. Ya está esa cosquillita de decir, puta, ya no hay esa misma comunicación, no me dejaron.
0: La misma motivación.
1: Y lo entiendes perfectamente. No es como dices tú, no es que el jugador ya no quiera estar o ya no quiera el equipo de Tigres o ya no quiera la afición. Es algo que también el jugador tiene que pensar en su futuro, en el futuro de su familia, en esto que dices de una hija. Los hijos te mueven todo. O sea, uh-huh, totalmente. Si tú estás viendo un progreso de tu hija, que si no es otro oficial con lo que dices, sí, y todo, que si tienes un sueño de que ella, a ver, yo tengo un sueño como futbolista y lo estoy logrando y ya lo logré, o como tú quieras verlo, ¿por qué yo le voy a privar algo a mi hija? Si tengo la posibilidad de poder ir, hay una opción para poder ir allá y estar más cerca. Pues creo que todo eso tienen que considerarlo la directiva. No es nada fácil, como dices tú, pues es un activo
0: mediar,
1: muy...
0: ¿Cómo mediar?
1: Claro, es un
0: Porque,
1: activo
0: a ver,
1: muy importante.
0: Yo entiendo, oye, para mí vale 18 y además no voy a quedar mal ni con los jefes ni con la gente de que lo malbaraté. Esa parte la entiendo. Pero quedarte... O sea, no recibir dinero y quedarte con un jugador que no quiere, uh-huh, estar, versus recibir a lo mejor 16 o 15 más un jugador que sí quiere y quitarte el problema, pues yo no sé a la larga qué pueda ser más caro. Uh-huh. Ellos son los que han hablado pues con Correa directo y tú podrás valorar en el diálogo, a ver, si está realmente ya machado, o ya si no se da, pues me lo va a tomar bien y le va a seguir. O sea, esa parte solo la puede valorar el que se haya sentado en el escritorio a platicar con él.
1: Sí, porque es eso, ¿no? El sentir del jugador, el saber cómo... Y aparte, pues sí, va a venir un jugador y también qué tipo de jugador va a venir. Son muchas cosas el tratar de perder lo menos posible como directiva, porque al final es un negocio y todo ese tipo de cosas. Pero también, como dices tú, se va la familia y se queda él acá en la ciudad. No es fácil estar solo, no es fácil el estar lejos de tu familia, el ¿sabes qué? Pues sabes que estoy bien, sí, pero necesitas el llegar a la casa que esté.
0: Mira, Chupete Suazo, cuando Chupete Suazo fue a Monterrey, tú estabas cerca, corrígeme, ajá, si estoy equivocado.
1: Sí.
0: En gran parte es porque su familia se fue o se iba a ir a Chile.
1: Exacto.
0: Y le dijo, a ver, nosotros ya nos vamos. ¿Te vas con nosotros o si quieres, pues quédate, pues nosotros ya nos vamos?
1: Sí, sí.
0: Y dijo, pues ya me voy.
1: No, pues y cuando se iba su familia a Chile, y yo en ese entonces vivía solo y me hablaba, flaco, quédate en la casa porque no quiero estar solo. ¿Te imaginas? O sea, es muy buen amigo.
0: Sí, sí.
1: Y
0: no, bueno, es que todos tenemos esa parte humana que cada quien la maneja diferente.
1: Sí, porque...
0: A lo mejor hay uno que está feliz que la familia se vaya porque, bueno, está bien. Pero no a todos,
1: ¿verdad? Ajá, y no sabes estar solo. Sí. Hay muchos jugadores o muchas personas que no saben estar solas. Y en este caso, te lo digo con experiencia porque es muy buen amigo. Y si pasaba esa situación, su familia...
0: A él sí le afectaba.
1: Le afectaba y decía...
0: Y eso luego te afecta en la chamba,
1: sí,
0: en la cancha.
1: En muchas situaciones, porque decía, ¿qué estás haciendo? Y yo, nada, estoy en el departamento. Vente a la casa para no estar solo. Y ya me voy. No, aquí quédate en el cuarto de mis hijas.
0: Te ibas de roomie.
1: Sí, literal, porque necesitaba platicar, necesitaba estar ahí con alguien.
0: Sentirse acompañado.
1: Y no está mal. En este caso, digo, hay muchos tipos de personas y ojalá que si se toma la decisión de que se quede y que la familia tenga que ir, yo creo que podría ser algo que, digo, solamente la gente cercana lo conoce, sabe el tipo de persona que es y podría o no podría con eso. Hay muchas situaciones que bueno, no vamos a saber porque no estamos tan cerca de este jugador, pero sí como calidad, tiene muchísima calidad. Digo, pero
0: y otro tema es... Que tú puedes decir, ok, posponemos todos los planes para entre un año, pero hasta donde yo sé, el contrato de Correa es largo.
1: Sí, creo que...
0: Creo que es hasta 2030 o 29, por ahí, o sea, es un contrato largo. Claro. En un año, ok, ¿qué va a pasar? Pues ya va a valer menos.
1: Sí.
0: Ojalá ese año que se quede, si es que el otro año se da la idea de que siga queriendo irse, pues este año te rinda mucho.
1: ¿Para
0: porque
1: qué?
0: El otro año no le vas a sacar 18.
1: No.
0: Entonces, ojalá le haya sacado jugo en la cancha, pero eso pues no lo vas a saber hasta que esté y hasta que juegue. Ese es el riesgo del fútbol, el riesgo que corre un club o que corre un directivo cuando apuesta por un futbolista. Entonces, a lo que voy es que el tema está intrincado. Lo que sí es un hecho, está atorado porque River no ha puesto en la mesa la cantidad mínima que Tigres le pide.
1: Okay.
0: Y las propuestas de este más el otro y aquel te presto y te vendo y no han procedido. Entonces, ahí es donde el tema está atorado. La voluntad del jugador es irse. Él ya está arreglado de palabra con River. Con River. O sea, él ya tiene pues un acuerdo, digamos. Yo no sé ahí cómo se dé esto, porque en teoría no se puede.
1: No.
0: O sea, en teoría
1: sí, no, no River debería ser así.
0: No podría tener un arreglo con un jugador mientras no tenga el arreglo con el club.
1: Sí, exacto.
0: O por lo menos, oye, me interesa fulano. Ok, ¿sabes qué? Yo, club, sí puedo aceptar vendértelo. Ponte de acuerdo con él y luego ya platicamos tú y yo. Sí. Pero si ni siquiera me han buscado o no me has pedido ese permiso, pues digo, a lo mejor el acuerdo es con el representante y van a decir, nunca hemos hablado con Correa.
1: La típica, ¿no? Pues yo sí. Pero creo que son 6 meses antes, ¿no? Cuando tú puedes empezar.
0: Pero del vencimiento del contrato.
1: Por eso te digo, o sea, sí. Son 6 meses.
0: En los últimos 6 meses.
1: Ahí puedes empezar.
0: Cuando tú no has renovado con tu club y ya nada más te quedan 6 meses de contrato, ahí eres libre de empezar a platicar con quien tú quieras.
1: Y ahorita,
0: pues, es más, puedes firmar hasta un precontrato, sí, con otro club a partir de que se termine tu contrato.
1: Exacto.
0: Pero faltando 6 meses.
1: Sí, ahorita,
0: antes,
1: pues, por eso,
0: en teoría, no.
1: Como dices tú, hablamos del contrato que es largo.
0: Sí.
1: Entonces estaría mal, obviamente, que no te lo van a aceptar. No,
0: y Tigres podría, si tiene pruebas, podría meter un litigio en contra de River por haberse acercado al futbolista, por haberle calentado el oído.
1: Imagínate.
0: Porque hoy lo que motiva a un jugador pues es que ya tiene una oferta concreta.
1: Sí, ya, sea, ahora sí sabes.
0: Ya que aquí está, eso. Mira, es tanto y vas a vivir acá y allá y tu familia. O sea, ya le endulzaron el oído con todo lo que le dijeron.
1: Ya entonces, le movieron el tapete.
0: Pues entonces, eso es en perjuicio de Tigres.
1: Sí, claro, porque ya estás esperando de que pues suelta el dinero y yo estoy puesto, nada más.
0: No, o sea, y que Correa dirá, pues ya estoy, Tigres, pues ya arréglate.
1: Déjate, sí,
0: échame la mano.
1: O sea, ya tienes ahora a tu jugador a favor de ellos, que te va a estar ahí medio...
0: Fíjate, a mí, otro tema que yo traté de indagar, no lo tengo así súper confirmado, pero es que a mí me decían, es que el Atlético de Madrid tiene una parte del pase, así como decimos...
1: Creo que tiene un porcentaje.
0: Que River tiene, o sea, que si compra River a Thiago Almada, sería por el 50.
1: Sí.
0: A mí en Tigres, esto sí me lo confirmaron oficialmente, Tigres tiene el 100%.
1: Okay.
0: Eso es lo que me dicen en Tigres. Pero al parecer, no sé, seguramente no es con Tigres, a lo mejor es con el jugador, algún tipo de arreglo, porque a Correa le han hecho 2 procedimientos de corazón.
1: Ajá, mira.
0: A Correa le hicieron, si mal no recuerdo la fecha, en 2019 me parece, un procedimiento de corazón abierto en Nueva York.
1: Okay.
0: Y luego en 2021, me parece, o 22, le hicieron una operación más pequeñita del mismo tema ahí para hacer un ajuste. O sea, no es nada grave o nada que ponga en peligro su vida, ya está atendido. Pero creo que a raíz de eso, él llegó como a un acuerdo con el Atlético de Madrid por el apoyo que le dieron. No sé si económico o moral o lo que tú quieras. Y creo que él sí tiene un compromiso con el Atlético de Madrid de alguna participación,
1: okay,
0: a lo mejor de la parte que le toca a él como,
1: exacto,
0: jugador, alguna participación devolvérsela al club o alguna cosa por el estilo. Entonces, pues ahí hay un montón de barajas tiradas sobre la mesa, pero el tema sigue siendo el que dije al principio. Mientras River no ponga sobre la mesa los supuestamente 18 millones de dólares, no se va a mover el asunto. ¿Qué va a pasar después cuando baje la cortina y digan, ya se acabó todo, ya no se fue, ya es más, River ya trajo a otro porque ya se vio que no? ¿Qué va a pasar? ¿Cómo va a reaccionar? ¿Qué tanto le va a rendir a Tigres? Ojalá que sí, ojalá que mucho. Y apelamos a su profesionalismo para que entienda la situación y al finalmente juegue. Pero no todo es de soy bien profesional, todo es de que, oye, pues mi familia está allá, yo ya me quiero ir.
1: No.
0: O sea, esa es la parte que puede venir a complicar todo el entorno.
1: Sí, pues es que como tiene que ser muy inteligente la directiva de Tigres, el cómo sobrellevar el tema. Como dices tú, si al final no se llega a ir, el saber cómo lo vas a manejar en aspectos, si se queda solo acá en la ciudad, si lo ves medio triste o medio complicado el tema. Digo, creo que es un futbolista que la presión no le pesa, que es un jugador de calidad, y es jugadores, creo que son fuertes mentalmente. Ojalá y le pueda rendir al equipo de Tigres y que pueda sacarle más provecho, y que bueno, es un jugador que hace diferencia en el equipo. Pero va a ser un tema muy importante de cómo lo van a tomar. Si se llega ahí, pues bueno, ya Tigres pensará en quién traer o cómo suplirlo. Y si no, ¿cómo
0: ahí está el punto? Ok, se va con 18, con 15, con 20, con 100. ¿A quién traigo? Entonces, a ver, yo si fuera Tigres, y estoy hablando muy a la ligera porque pues no estoy sentado en la mesa y no voy a firmar los 20 millones o 18 millones, pero yo diría, a ver, él me costó 10, o yo creo que es menos, pero dicen que 10, ok, 10, me costó 10. puedo recibir 13, a lo mejor 15 y un jugador. Entonces, pues elijo bien al jugador. Y si yo con los 15 o los 13 o con 10 de los 15 logro encontrar una contratación del nivel,
1: sí,
0: pues ya resolví mi problema de la mejor manera posible, dadas las circunstancias. La mejor manera es dame los 20 o los 18, es la mejor. Pero esa, pues ya estamos viendo que no va a suceder.
1: Sí.
0: Y, pero no has resuelto la otra mitad del problema, que es Correa. Okay. ¿Qué onda con él? Entonces dices, bueno, ok, me con un jugador, pero que no quiere, pero no recibí los 18, pero a lo mejor con 12 o 13 que me dan, o 15, pues obtengo dos jugadores, el que me da River y el que yo puedo ir a buscar con ese dinero. Ya traje un jugador de alto nivel que es Correa con 10.
1: Sí.
0: O sea, a lo mejor con los mismos 10 consigo otro, me sobran 5 y aparte tengo el otro jugador que me dieron. O sea, esa puede ser una... Es que en las negociaciones... pues el éxito es llegar a un acuerdo donde las dos partes queden contentas, sí, y donde yo tenga que ceder en algo y tú también.
1: También, exacto.
0: Entonces, negociar es eso. Negociar no es lograr todo lo que yo quiero. Negociar es encontrar el punto medio.
1: Claro.
0: Y a veces es mejor perder poquito, entre comillas perder o dejar de ganar, y lograr algo que sea satisfactorio y que deje a todo el mundo en paz.
1: Sí, yo creo que esa sería muy buena opción. Digo, no es fácil tampoco ser directivo.
0: No, o sea, imagínate tomar responderle decisiones a una empresa por 18 millones de dólares o 20 o 10.
1: Lo decimos muy a la ligera, ¿no?
0: Digo, lo digo muy irresponsablemente porque pues hay que estar ahí sentado y ser el que firma y el que da la cara y el que le responde un consejo, ¿no? No es tan sencillo. Pero tampoco, o sea, señores, no vendimos a Correa y luego el año que viene Correa no te rinde ni más.
1: ¿Y ahora?
0: Pues entonces no es me quedé con Correa o no me quedé con Correa. ¿Qué es lo mejor para el club? No nomás en dinero.
1: No.
0: Dinero, o sea, pongo todas las barajas aquí. De todas estas, ¿cuál es la mejor combinación que puedo lograr? Entendiendo que no voy a lograr el 100. Porque a lo mejor no recibo dinero, pero no me quedo con un Correa a su 100.
1: Exacto.
0: Y a lo mejor recibo un poquito menos de dinero, pero me quito el problema y con ese dinero puedo traer otro, como en su momento traje a Correa.
1: Sí.
0: Entonces, ahora hay que encontrarlo. Ese también.
1: Es que no es nada fácil, tío, el estar metido ahí.
0: Y más cuando todo el mundo sepa que se fue Correa.
1: Que se fue, exacto, ¿no? Más presión. Pero digo, ojalá y sea lo mejor para los dos, para tanto el jugador como la directiva. Y pues más que nada la afición, ¿no? Que yo creo que la afición siempre está ahí. Y obviamente si les quitan un jugador de esa calidad, pues van a querer algo más o menos igual.
0: El técnico lo necesita, el equipo lo necesita.
1: Exacto, entonces va a ser un tema complicado.
0: Y ver a quién traes, porque si traes a otro Correa que te vuelva a complicar la situación con Bruneta, complicar me refiero en el parado del equipo, no entre ellos, sino en cómo los acomodo, pues habría que ver, porque no te vuelvas a encartar con un jugador de las mismas características, si eso te genera un problema, que sí lo generó.
1: Sí, yo creo que ahí sí tiene que ver mucho Guido en el momento de hablar con el directivo, y así se va a ir él, pues a lo mejor no algo similar a...
0: Exacto, a lo mejor quedó por la banda.
1: Por la banda, por otro lado.
0: Y aparte que ocupan un centro delantero.
1: Ese también es.
0: O sea, a lo mejor, oye, me quedo con Bruneta en la posición que siempre ha jugado, donde ha jugado Correa, y le invierto todo.

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0: Estamos de regreso aquí en el show del fútbol. Nos quedan 8 segundos, Flecha.
1: No, hombre, pues
0: ya nos lo echamos.
1: Rápido.
0: Ya nos lo echamos. Vamos. Qué bárbaro. Mañana no venimos. Aquí el Ike se encargue.
1: Pues sí, porque nos dejó plantados. Así entonces, es. ¿Qué hacemos?
0: Prometió.
1: Prometió y nada.
0: Y no cumplió, como acostumbra. Nada, no es cierto. Se reportó. Mañana va a estar con nosotros. Abrazo. Gracias, Flecha.
1: Gracias a todos.
0: Nos vemos aquí la próxima semana.
1: Sí, no, mañana.
0: ¿Mañana vienes también?
1: Sí, mañana sí vengo.
0: Hola, anda bien trabajador.
1: Andamos modo trabajador porque tengo que dar pensión.
0: Ándale, así te quería ver.
1: Ahora sí.

Se te borró la sonrisa, como dice la canción. Bueno, vámonos. A nombre de La Flecha Zavala, Toño Nelly y su servidor, los esperamos el día de mañana aquí, 6 de la tarde, en el Show del Fútbol. Pásela bien.

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cantando bien bonito, güey. 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Vamos a continuar, vamos a seguir con más de la Mejor FM 92.5.

0: Perfecto, seguimos. 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

Perfecto, seguimos. 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
2: Y en este martes estamos contigo, 7 de julio del 2026, a través de la cadena más importante del regional mexicano, por supuesto La Mejor FM, y también por la aplicación de Claro Música. Si no la tienes, descárgales completamente gratis. Y en este martes estoy en Texas, ahí está Vicente. ¿De qué parte de Texas, papá?
3: Estamos en el meritito Houston, Texas.
2: ¿En Houston? ¡Órale! ¿Desde hace cuánto tiempo andas por Houston?
3: Ya tengo ya como cerca de 30 años, creo que voy para 30 años.
2: Uy, Vicente, ya llovió. ¿Y eres originario de dónde, carnal?
3: Del mero Acapulco Guerrero, orgullosamente acapulqueño.
2: Caray, ¿y qué hace un burro acapulqueño ahí en Houston? ¿Qué

0: pasó?
1: Pues acá burreando, burreando.
0: ¿Quién te llevó para allá? ¿No eres el burro de la roqueta tú?
1: Pues de la cintura para abajo, pues sí, lo que quieras.
0: Ay, cálmate. Te digo porque eres pura piedra nada más, no por otra cosa. Oye, Chente, y dime, ¿por qué te llevó hace 30 años a emigrar a la ciudad espacial de Houston, a los Estados Unidos?
1: Bueno, fue pues cuestiones de mi papá, que primero se vino para acá. Uh-huh. Y ya después él se trajo a mi mamá y a mi hermano. Y pues ya yo me decidí a venirme para acá, a ver, a probar nuevos rumbos por acá.
0: O sea, la historia del inmigrante, uno al otro y le sigue al otro, el compadre, el hijo, el amigo, y viene.
1: Exactamente.
0: Vente para acá, huerco, acá hay buen futuro, acá puro dólar, men.
1: No, así no me dijo así. Vente para acá, vete a mover la pancita por acá, fe.
0: Oye, Vicente, y platícame, ¿bromita para quién?
1: Bueno, le vamos a hacer una broma a mi esposa.
0: ¿Cómo se llama tu esposa?
1: Ana Luisa.
0: ¿Y ella dónde está? Supongo que en Houston, ¿no?
1: Ella, sí, también vive aquí en Houston, también ella.
0: Ok, ¿y qué bromita para ella?
1: Bueno, mira, te voy a platicar un poquito acerca de la historia. Yo en julio tuve un accidente aquí en el trabajo. Yo me dedico a mantenimiento. Entonces, tuve un accidente, me atropelló un carro, desafortunadamente. Y entonces, ahorita estoy en un proceso de que me van a hacer una operación en ambos hombros, en el hombro izquierdo y en el hombro derecho. Pero todavía,
0: ¿sí?
1: Por cuestiones de legales y de los abogados, estoy esperando todavía la respuesta de la persona que me van a hacer la cirugía, ¿verdad?
0: Ajá.
1: Entonces, se me está ocurriendo, como ahorita tenemos un poquito de estrés con mi esposa, por todas estas cosas que han pasado y todo eso, como que estamos medio estresadones. Yo, para aliviarla un poquito, se me ocurrió la broma de que le vamos a llamar, ahorita le vamos a decir que me acaban de llamar del doctor, que ahorita estoy en el consultorio con el doctor, y que me van a realizar la operación, pero ya, ¿ok?
0: A ver, espérame, ¿pero que te acaban de llamar o que estás en el consultorio? Porque acabas de decir las dos cosas.
1: Bueno, que ya estoy en el consultorio ahorita.
0: Okay.
1: Desde hace rato yo le llamé a ella. Le dije, ¿sabes qué? Me llamaron del consultorio y voy a tener que ir. En estos momentos voy a ir para allá, para el hospital, porque me estaba queriendo comunicar conmigo el doctor.
0: Okay.
1: Entonces, okay. Supuestamente, yo ya estoy ahorita con el doctor, que va a ser contigo. Okay,
0: perfecto. Y va a ser el doctor Treviño de Monterrey, Nuevo León. Ya ves que hay mucho allá de Monterrey.
1: No, si no nos va a cachar con eso. Te vas a llamar el doctor Newberger.
0: Ay, pero le va a querer hablar en inglés, güey, pues va a estar cañón.
1: No, el doctor sabe hablar un poco, vamos a ponerle que sabe hablar en inglés y español, ¿entiendes?
0: Okay, ¿ella conoce al doctor?
1: Muy poco, la verdad, muy poco. Ella casi no me ha acompañado a las citas. Yo nada más he ido yo solo. Creo que nada más una vez, pero no se va a dar cuenta.
0: Bueno, eso espero, papá. Eso espero.
1: Bueno, la cuestión es esta. Le vamos a decir a ella que me van a realizar la operación, le van a hacer un trasplante de tendón, pero el tendón que va a ser de un primate.
0: Trasplante,
1: o sea, de un
0: tendón.
1: Chango, un gorila, no sé, un orangután o algo así.
0: Ok. Ahora, ¿pero esto va a ser en los hombros? Porque el tendón está en otro lado, ¿no? Okay. Oh.
1: En los hombros. En el hombro izquierdo y en el hombro derecho.
0: Tendón de hombro de izquierdo y derecho de primate.
1: Ajá.
0: Ok.
1: Ándale.
0: Okay. Perfecto. A ver si no tiene un primo para que sea un primate.
1: Quema mucho el sol.
0: Ah, pues, ¿qué quieres? Ya me lo pegaste. Y luego.
1: Bueno, pero que esto tiene efectos secundarios, ¿verdad? Que después de la operación ella va a notar que yo tengo mucho más fuerza, ¿ok? Que tengo que tener mucho cuidado con abrazarla porque puedo estrujarla demasiado. Voy a tener ciertos cambios en la posición de caminar, que voy a caminar un poco más agachadito, ¿ok? Cosas así, ¿me entiendes? Que se vean como de
0: pues,
1: primates, como
0: pues, de mira, gorilas. Pues mira, Vicente, esta broma no es nueva, ya la hemos hecho en distintas ocasiones, en operaciones de trasplante, pero la hemos hecho principalmente cuando la contraparte vive en México. Yo no sé, tu esposa tantos años viviendo en Houston y eso, si realmente se la coma, pero tú eres el que conoce a tu vieja. Yo la verdad no creo, pero pues vamos a pegarle. ¿Estás listo?
1: Pues sí, estoy listo.
0: Órale, vamos a darle en directo desde el Panda Center. Las bromas están aquí.
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0: Listo, mi rey. Listo, listo.
8: ¿Bueno?
1: Bueno, mija.
8: Ajá.
1: Aló, Ana. Oye, mira, te estoy tratando de llamar de mi número, pero no salen las llamadas de aquí. Ahorita te estoy llamando aquí de la oficina del doctor.
8: Ajá.
1: ¿Me oyes? ¿Me oyes bien, verdad?
8: Sí.
1: No,
8: sí.
1: No. Ok, mira.
0: No, revisa.
1: Ok, mira, estoy aquí ahorita con el doctor.
0: Hay que chequearlo.
1: Y me están diciendo que la operación ya tiene que ser ya. Entonces, necesitan una autorización. En este caso, ya ves que en los papeles yo te puse a ti como la principal, que tú eres la persona principal. Quieren notificar sobre la operación. Parece ser que va a haber un trasplante, me está explicando aquí el doctor ahorita, que tiene que haber un trasplante. Entonces, pero ya lo quieren hacer ya. Pero quieren primero checar la referencia, que eres tú, ¿ok?
8: Sí.
1: Entonces nada más quieren hacer referencia de que se está haciendo, se está procediendo todo esto bien, se está haciendo con la operación y todo eso, ¿ok? Entonces mira, ¿tú te acuerdas del doctor Newberger, verdad?
8: Sí.
1: Ok, mira, la operación se va a tratar de lo siguiente. Según el doctor me está diciendo que yo necesito ahorita un trasplante del tendón que se me reventó, tanto en el hombro derecho como en el izquierdo. Porque los tendones ya no los tengo, ya no se pueden reparar así tan sencillamente. Entonces, están viendo la posibilidad de que haya un trasplante mediante una cirugía que se puede hacer, pero es una cirugía alterna, ¿ok? Entonces, no saben exactamente cómo yo vaya a responder al procedimiento de la cirugía. Todavía no saben cómo se podría hacer y todo eso. La cosa es de que ahorita me están diciendo que ya lo tienen que hacer ya. Por eso es que me mandaron a traer ahorita aquí de rápido. Porque esto ya se tendría que hacer ya. La cosa está de que necesitan la autorización de la persona que en este caso eres tú, de la primaria. ¿Ok? ¿Cómo lo ves tú?
8: Pues no sé, dice, ¿para cuándo se haría?
1: Te digo que ahorita ya quieren meter mano ahorita.
8: ¿Ahorita?
1: Ahorita.
8: Oh, bueno, pues si es para tu bien, ¿verdad? Pues está bien, pero ¿cómo era?
1: La cosa es que este procedimiento, bueno, sí es lo que yo estaba pensando, que el sábado tenemos el evento que tenemos, pero ¿Qué no hay problema con eso. O sea, yo, ¿perdón?
8: El lunes, que lo hicieran.
1: No, es que no pueden retrasar porque ya está todo listo y ahorita.
8: Ya, o sea,
0: Vicente, necesito, ocupo la autorización. La autorización.
1: Mira, me está diciendo el doctor que ocupa la autorización. Mira, quiere hablar contigo el doctor. ¿Le podrías ahorita contestar?
8: Ajá.
1: A ver, aquí está el doctor. Pásale.
0: Hello. Hola. ¿Sí? ¿Ana Luisa?
8: Hola.
0: Habla el doctor Newberger. Me da mucho gusto saludarte.
8: Gracias, igualmente.
0: Debo comentar que esta conversación, esta llamada, está siendo grabada para fines de calidad y aparte para la autorización. He estado viendo ya tiempo atrás a Vicente, tu marido,
8: okay,
0: aquí en el Hospital Central. Es urgente que podamos hacer la cirugía en este momento.
8: ¿Hoy?
0: Sí, right now, hoy. Él estará hospitalizado más o menos five, six, 7 days. Todo depende de su reacción. Debo informarlo que este procedimiento es sencillo porque no es nuevo en el hospital aquí en Houston, ni tampoco a nivel mundial. So, hemos conseguido una compatibilidad, por eso es que se le llamó rápido y él vino aquí al hospital, el donador de tendón. Nosotros, debido a que estos tendones, cuando son, how do you say in Spanish? Rompidos, ¿ok? Son
8: rotos,
0: ok, thank you. Son rotos, no pueden regenerarse de una forma natural. So, nosotros recurrimos a los primates, que son un grupo numeroso de mamíferos. Actualmente hay 447 especies, incluyendo la raza humana, que también venimos y es llamado el Homo sapiens. Si has oído hablar de eso, ¿ok? Y se han realizado más o menos 65 millones de operaciones en todo el mundo, de humano a primates. El primate que nosotros tenemos, que va a ser el donador, ok, de tendón para Vicente, ya está todo preparado, todo listo. Pero para esto, como es una intervención donde hay que dormir, hay que anestesiar a Vicente, él mismo no puede autorizarse a sí mismo la operación. No, no sé si yo sea claro.
8: Sí, lo pueden hacer, ¿verdad?
0: Sí, necesito, en caso de que así ustedes lo deseen, necesito que usted dé la autorización, que me dé su nombre, la relación de Vicente, que son marido y mujer, y que nos autoriza a nosotros hacer esta intervención. En este número de operaciones e intervenciones que hemos hecho de muchas partes del cuerpo de los primates al cuerpo humano han sido exitosos, pero también puede haber contraindicaciones, ¿ok? Una de las contraindicaciones es al momento de levantar los brazos, puede ser mucho tiempo arriba, al momento de abrazarla a usted, ¿ok? Cuando hay abrazo de relación, él puede apretarlo, puede apretarla fuerte. Puede también presentar ciertas posturas a los primeros días, así como jorobado como el primate, y algunas cuestiones que son normales por la reacción, debido a que el ADN de los tendones se entremezcla con el ADN, en este caso de Vicente, y bueno, aquí hay una situación que puede hacerlo. Así como hay monos capuchinos, monos arañas, la especie del mono hará el injerto al tendón, será del mono descalabrado. ¿Ok? ¿Usted ha oído hablar del mono descalabrado? Esa especie se llama así por la protuberancia en el cráneo. ¿Ok?
8: Ajá.
0: ¿Ok? Puede meterse al internet, puede buscarlo, y ahí tiene la protuberancia en el cráneo. Entonces, el donador del primate que será para Vicente es el mono descalabrado. Lo que hacemos es en la cirugía tener tanto al primate, tanto a su esposo, se extraen los tendones, ok, y posteriormente se le injertan, y es por eso que hay un proceso de recuperación. Usted se pregunta, hey doctor, ¿por qué hacerlo en este momento? Porque el primate fue traído de Sudamérica y ya está listo, está anestesiado para nosotros hacer la intervención. Si nosotros permitimos que el mono descalabrado despierte, es un proceso que tiene que llevarse a 2 o 3 meses para establecerlo nuevamente y volverlo poner a estable, al mono descalabrado, sí. Y es difícil poderlo hacer con esto.
8: Las por eso es mejor hacerlo ahorita.
0: Definitivamente. Right now. Okay. Él está aquí.
8: Sí.
0: Él está aquí. Ya está todo ready, todo listo para hacer esta operación. Lo único que necesito, sí, es yo comunicarle a Vicente. Lo hablen ustedes como esposo y esposa. Y si así lo, sí, desean, usted necesita darme su nombre. Necesita decirme que es la esposa y que autoriza al hospital a hacer el procedimiento.
8: Sí. Sí, está bien.
0: ¿Alguna duda que tenga Mrs. Ana Luisa para preguntarme a mí?
8: No, está bien.
0: Pues yo espero haber sido bastante claro. Sí, disculpa, mi español no es bueno. Aquí hablamos mucho español.
8: Sí, lo entendí.
0: Hablamos mucho español en Houston. No es mi lenguaje primario, pero hago el mayor esfuerzo para comunicarme con mis pacientes.
8: Sí, yo lo entendí a usted.
0: Ok, se lo pongo en el teléfono.
8: Gracias.
0: Ok, hey, come on. Vicente, por favor, a ver. Yo ya le expliqué a tu esposa todo lo necesario. Es importante que tú y ella tomen la decisión. Si es así, necesito la autorización para que empecemos a preparar la cirugía. Come on, habla con ella.
1: Ok, gracias. ¿Aló?
8: Sí.
1: Ana, sí. Mira, yo estoy muy temeroso de esta cosa, o sea, es muy repentino lo que me están diciendo. Hay cosas,
8: sí,
1: que no estoy entendiendo bien. Sí, ya me lo había dicho.
8: Uh-huh.
1: Sí, pero es que yo la verdad estoy muy temeroso de esto, o sea, no sé, la verdad no sé, pero pues si es necesario, yo creo que lo voy a tener que hacer, porque tú sabes que cómo he padecido en las noches el dolor que he tenido tan intenso, y a veces no he podido ni dormir.
8: Yo sé.
1: Ya también tenemos que darle fin a esto ya de una vez. Mira, lo del evento, yo creo que hay que hablarle a Mario y a Bere para que apoyen. Ajá. Pues tú también te vas a tener que apoyar, o sea, porque de otra manera no se va a poder. Mira, como quiera, aquí anda tu hermano Toño.
8: Sí,
1: exactamente, aquí anda tu hermano Toño, pues.
8: Ajá.
1: Que nos apoye. Si se va a perder ese dinero que se tenga que pagarles a ellos el dinero, pues no hay problema. Yo creo que estamos ahorita para que recuperemos todo eso. Entonces,
8: sí,
1: necesito ahorita de tu apoyo. Ahorita no le voy a decir a mi papá porque todavía tengo que discutir aquí unas cosas con el doctor. Tengo que ver aquí unas cosas también, ¿ok?
8: Porque ahorita probablemente te vas a quedar internado, ¿no?
1: Pues lo más probable es que sí, o sea, ahorita ya me están pidiendo de que
8: tienen
1: unos papeles y todo.
8: ¿Cómo es que vamos a ir para allá?
1: Está el hospital. Bueno, ¿te acuerdas dónde vine a ver aquí a este doctor, a Neuberger? Está más o menos en el centro. Al rato
8: más
1: te mando
8: o menos,
1: yo la...
8: Pues no me acuerdo,
1: Bueno, al rato yo te puedo mandar la dirección por un texto, o sea, no hay problema por eso.
8: Sí.
1: Ok, mira, lo único que me preocupa a mí es lo que me está diciendo el doctor, es de que en la posición que voy a andar caminando, me está diciendo que voy a caminar un poco más, más agachado, y aparte
8: más todo probadito. Sí, así me dijo.
1: De la fuerza, porque según me está explicando el doctor que... Ya, la fuerza que voy a agarrar es mucho más extrema. Entonces a mí me da temor de que yo te pueda abrazar y te pueda hasta sacar el aire, oye.
8: Ay.
1: ¿Me entiendes?
8: Ajá.
1: Entonces también pues y también, o sea, está la cuestión de que hay ciertos cambios que también van a ser, como por ejemplo los cambios hormonales. Dice que me va a salir un poco más de vello de lo acostumbrado. Ya ves que de por sí tengo vello, pero que me va a empezar
8: mismo
1: a salir un poco más. Porque van a ser hormonas diferentes, entonces va a estar todo eso.
8: Pues tú...
1: Entonces también, inclusive también la dieta que tengo que llevar va a ser estrictamente nada más a puro plátano, pero eso ya lo tendría que discutir con el doctor familiar. Porque tengo que consumir más cantidad de plátano.
8: Ajá, y pues por la diabetes. Entonces, también,
1: oye. Exactamente, es por la diabetes que tengo, pues también, o sea, va a ser una cosa que va a ser contradictoria, pero bueno, ellos
0: Vicente,
1: me están diciendo...
0: Vicente, es tiempo de tomar decisiones, ¿yes o no? Es importante, tú viste ya al mono descalabrado que está preparado, el primate. Está listo, tiempo de tomar decisiones.
1: Doctor, sí, doctor, permítame para que ella ahorita me dé la bendición, por favor.
0: Ok.
1: Porque, hija, pues...
8: Sí.
1: Tengo mucho temor ahorita. Tengo mucho miedo de lo que va a pasar.
8: Yo voy a ir para allá para estar contigo. Tú vas a estar bien, amor. Tú vas a estar bien. Mira, sabes que hemos salido.
1: Tú sabes que yo no soy muy religioso. No soy muy religioso. No. Pero necesito tu bendición. Necesito que me digas que todo
8: Diosito
1: te va.
8: Diosito te va a proteger. Va a estar contigo. Como yo estoy contigo también, amor. Diosito va a estar contigo. La Virgencita es la que te va a ayudar también, porque me imagino que eso ocurrió ahorita para que te pudieran hacer algo y vas a salir bien. Okay. Ya le voy a decir a tu papá para que me lleve allá, viste, porque yo quiero estar contigo también.
1: Sí, espérame tantito, espérame. Necesito primero la autorización tuya por teléfono, ¿ok? Te voy a pasar otra vez al doctor para que dé la autorización, ¿ok, doctor?
8: Okay.
1: Doctor.
0: Okay. Okay.
1: Doctor.
0: Hello.
8: Sí.
0: Sí, habla el doctor Neuberger. ¿Qué decisión se tomó como pareja?
8: Sí, se va a operar.
0: Okay. Antes que nada, déjeme felicitarla por la decisión. Nosotros aquí en el Hospital Central en Houston haremos todo lo médicamente posible para que salga. Todo bien, eso se lo garantizo. Estuve escuchando y yo le dije las contraindicaciones. Déjeme comentarle que también el beneficio será para usted. Porque esta especie, este primate mono descalabrado en su ADN, también trae gran actividad sexual, ¿ok? Y esto quiere decir como beneficio que él, su hormona masculina, a través de estos tendones, también él tendrá mucho apetito sexual. Y esto será un beneficio para usted. Congratulations.
8: Sí.
0: Ok. Necesito que me dé su nombre, Ana Luisa, su relación de Vicente, que son esposos, y que autoriza hacer el procedimiento.
8: Sí, mi nombre es Ana Luisa, es mi esposo Vicente y yo doy la autorización para que se opere.
0: Okay, thank you. Sí. Congratulations. Es importante que usted con quien considere pueda venir aquí al Hospital Central.
8: Sí, en un rato.
0: Solamente da el nombre de su esposo y le dirán el estatus de todo. Esta operación tardará aproximadamente entre 8 y 12 horas, ¿ok? Así que tiene tiempo usted para venir con tranquilidad.
8: Está bien.
0: ¿Ok? Pregunta por su esposo y le harán una pregunta ahí en recepción que usted tendrá que contestar, ¿ok? La pregunta que le harán es, ¿cómo se oye el Panda Show que es una broma de su marido?
5: A toda máquina.
8: Ay, Vicente, vas a ver.
0: Estás en las bromas del Primate Show.
8: Se me
0: hacía
8: conocida la voz. Decía yo, la conozco, no la conozco, pero.
0: Oye, yo le decía, Ana Luisa, yo le decía a tu marido, oye, tiene que ser más tantos años viviendo en Houston. ¿Cuántos años llevas? Muchos años, ¿no? Salir de, de la... ¿También eres de Guerrero o de dónde eres tú, mija?
8: De Guerrero.
0: Bueno, imagínate. Yo le decía a tu marido, tiene que ser muy tarima pendecuara tu esposa después de tantos años de vivir en Houston para creerse esta broma. Digo, pero bueno, pues... Y resultaste peor de que si estuvieras en Guerrero.
8: Es verdad, ahorita. No, hombre. Lo que pasa es que me puso nerviosa por cómo está de enfermo él. Yo no tengo la culpa.
0: Oye, Ana Luisa, ¿a poco no conoces al mono descalabrado?
8: ¿Cuál mono es? Hasta ya lo había apuntado para ver cuál, buscarlo en internet.
0: ¿Cuántos años?
1: Llega con Andrés, hombre.
0: Vicente, dile por qué le hiciste la broma a tu hija. Ándele, dígale por qué.
1: Te hice la broma porque últimamente hemos andado muy estresados con todo este asunto del accidente. Esto sí es algo real, lo que pasó. Y yo considero que pues esto es para relajarnos los dos un poquito del estrés que estamos teniendo los dos, la verdad.
0: Oye, ¿y te emocionó lo del que el primate se iba a poner acá chido con la testosterona, verdad?
8: Yo nada más me empecé a reír cuando me dijo según el doctor.
0: Vicente, dígale por qué. Despídase de su esposa, ándele, carnalito.
1: Ay, flaca, al ratito, ahorita llego, estoy aquí en el trabajo.
8: Llegando a la casa, vas a ver.
1: Ay, Dios mío, yo voy a encontrar mis maletitas afuera.
0: Ándale, al rato le vas a tener que dar un beso al chango, compadre.
1: Al rato le voy a aparecer el mono descalabrado.
8: El mono descalabrado va a ser otro, el que está agarrando el teléfono, vas a ver.
0: Ay, caray, mi familia guerrerense que radica en Houston, díganme por favor en Houston, ¿cómo se oye el Panda Show?
1: A toda máquina.
8: A toda máquina.

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0: 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Estoy por Claro Música y La Mejor FM. Ahí está Rubí. Buenas noches.
1: Buenas noches.
0: ¿Qué hace Rubí? Bien, ¿qué parte bien. Del estado? ¿En Toluca, en Neza, en Ecatepec, en Cuautitlán, en Los Reyes?
1: No, en la Ciudad de México.
0: Ah, ¿no estás en el Estado de México?
1: En la Ciudad de México, en el distrito.
0: Ah, yo creí que eras del Estado de México. O sea, es que te escuché y dije, no, este es del estado. Neta, ¿qué pasó, Rubí? ¿A quién le hablamos?
1: A mi hermano.
0: ¿Cómo se llama tu hermano?
1: Mi hermano Brian.
0: ¿Tu hermano Brian? ¿Y dónde anda el Brian?
1: En Guadalajara.
0: Ah, ¿y qué hace en Guadalajara?
1: Pues, quién sabe qué perdió por allá, pero se fue para allá.
0: ¿Y hace cuánto tiempo que se nos fue a Guadalajara,
1: Como 4 años.
0: Uy, pues ya tiene un buen rato, no manches. Oye, ¿qué bromita para tu hermano, el Brian?
1: Ah, pues quiero decirle que me peleé con mi esposo, porque, bueno, me encontró con otro chico, que ellos dos se pelearon, y pues yo me fui porque yo estoy embarazada. Bueno, decirle que estoy embarazada.
0: A ver, espérame. Es que es más fácil que tú me expliques para yo entenderte. Mira, pandita, soy una mujer que está casada, mi marido se llama tal. O sea, para ir a entender el contexto, sino otro se fue embarazada, el marido. Pues, espérame. No le aumentes, Rubí, para poderte ayudar. ¿Cómo se llama tu marido?
1: Claudio.
0: ¿Cuánto tiempo llevas con Claudio?
1: De relación 5 años, de juntada 2 años.
0: 5 años de relación, ¿ya tienen chilpayates o no?
1: Una.
0: Una niña, ¿cómo se llama y qué edad tiene?
1: Claudia, de 9 meses.
0: Claudia está bien chiquita, 9 meses, ok. Entonces resulta que Claudio te encontró con un tipo que le vamos a poner, ¿cómo?
1: Raúl.
0: Raúl, y algo mencionaste de que estás embarazada, pero ¿el embarazo es de Claudio o de Raúl?
1: De Raúl.
0: ¿Y dónde te vio o dónde nos vio o cómo se dio cuenta del engaño, de la relación o qué? Ah,
1: bueno, pues él me invitó a comer, bueno, Raúl me invita a comer, y yo cuando salgo, pues de casualidad me encuentro de frente con Claudio, o por ahí nos ve y nos estamos, Raúl y yo nos estamos apapachando o abrazándonos o agarrándonos de las manos, vaya.
0: Sí, pero en la historia se supone que ya tenías una relación fuera de matrimonio con Raúl, o era nada más un encuentro. Okay. ¿A qué se nos dedica el Claudio, el marido?
1: Él fabrica lentes de contacto.
0: Fabrica lentes. ¿Y tú trabajas, Rubí?
1: Así es.
0: Ok, ¿qué tipo de actividad haces?
1: Realizo exámenes de la vista.
0: ¿Y trabajan en el mismo lugar?
1: Muy cerca, pero no en el mismo lugar.
0: Ah, perfecto. ¿Y es un centro comercial donde trabajas?
1: No, es en el centro, vaya, de la Ciudad de México.
0: Ah, bueno, entonces a Raúl lo conoces ahí por el centro. Él se dedica a la impresión, ok, cosas de imprenta. Ahí te conocen, empiezan como amigos, una relación. Resulta que estás embarazada, ya nos clachó el Claudio y ya te corrió.
1: Pues no me corre, más bien yo me voy.
0: Ok.
1: Porque a lo mejor, no sé, puedo poner en riesgo mi embarazo.
0: Perfecto. ¿Vas a querer que te ayude como Raúl?
1: Sí.
0: ¿Qué edad tienes, Rubí?
1: Yo tengo 21 años.
0: 21 años. ¿Y andas con Claudia o se la quedó el Claudio?
1: La tiene mi mamá y yo le quise hablar a mi mamá para que me la regresara. Bueno, que yo iba a pasar por ella. Y mi mamá le dio la razón a Claudio.
0: Ándale, entonces, a ver. Y creo que esto se va a armar un borlote. Perfecto, pues ya estás. Pues órale, a darle, que es mole de olla, chancludita. Y bueno, pues aquí estoy, que pues, más o menos que unos 25 años, el tal Raúl.
1: Un poquito más grande.
0: ¿Qué edad tiene mi Claudia, socio?
1: Claudia tiene 28 años.
0: 28, bueno.
1: 29.
0: Ahí te va entonces un treintón más o menos. Marcamos Claudia. En directo desde el Panda Call Center. Las bromas están en tu show.
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0: Hijo, ya todavía no empezamos y ya estoy bien nervioso. Oh, Dios. Va, acción, juega. ¿Estás en la calle?
6: Bueno.
1: Bueno, Brian.
6: ¿Quién habla?
4: Soy Rubí, ¿estás ocupada?
6: ¿Qué pasa, hija?
4: Oye, ¿qué crees? Que tuve un problema.
6: ¿Estás bien?
4: Pues más o menos.
6: ¿Qué pasó?
4: Es que me peleé con Claudio.
6: Ajá.
4: Y pues no sé, te tengo que contar todo.
6: ¿Dónde estás?
4: Estoy aquí en el centro.
6: ¿Estás con la niña?
4: No, es que te digo, te voy a contar, mira, es que... Bueno, pues es que yo conocí a un chavo.
6: Ajá.
4: Pues empecé a andar con él hace como 6 meses.
6: Ajá.
4: Y pues él me invitó a salir, vamos a comer. Y pues yo no me fijé la hora, ¿no? Y cuando salimos, pues resulta que nos encontramos con Claudia.
6: Ajá.
4: Y pues ya te imaginarás el arbolote que se armó. Entonces el chavo es del centro y pues le empezaron a pegar los volanteros. Son amigos de este muchacho, se llama Raúl.
6: ¿Le pegaron a Claudio?
4: Sí, entonces pues la verdad es que pasó otra cosa.
6: ¿Qué pasó?
4: Que, ay, es que estoy embarazada.
6: No manches.
4: Tengo 2 meses de embarazo. Pues ya yo me tuve que ir. Pues ya la bronca se quedó ahí. Yo me fui con Raúl.
6: Ajá.
4: Y pues la niña estaba con mi mamá. Le hablé a mi mamá. Le dije pues, que iba a pasar por la niña. Y me dijo que no, que yo la había regado, que no me la iba a dar. Pues ahorita ya le están dando la razón a Claudio.
6: ¿Y dónde estás?
4: Pues estoy aquí en el centro, pero pues para eso te hablaba.
6: Pásame tu número de cuenta para mandarte de inmediato para el camión.
4: La verdad es que estoy muy, muy confundida, no sé qué hacer. Quería ver si... Bueno, no sé si había chance de que llegáramos los dos allá a tu casa.
6: Pues ya sabes que sí, eso no debo ni preguntarlo.
4: Pero pues voy con Raúl.
6: Pues ni pedo, por quien venga. ¿Y la niña dónde la vas a dejar?
4: Pues es que está con mi mamá, no me la quieren dar.
0: ¿Qué te dice?
6: A ver, espérame.
4: Oye, espérame.
6: Evo.
4: Te paso Raúl.
6: ¿Y yo para qué lo quiero dar?
0: Buenas noches, cuñado. Habla Raúl. ¿Estás ocupado?
6: ¿Qué pasó? ¿Dónde están?
0: Estamos aquí en el centro. Es que se armó la broncota. Mira, lo que pasa es que yo trabajo en una imprenta. Y no sé si tú sabías, pero pues ya entre aquel güey y la chaparra pues tenían problemas. Y entonces pues empezamos así de amigos y yo empecé a apoyarla. Entonces una cosa pues nos llevó a la otra y pues que el embarazo, ¿verdad? Pero no nos dimos...
6: Mira, para empezar, pues es su vida, ¿verdad? Pero si tú sabías que ella estaba casada...
0: Pues sí, pero...
6: Está mi sobrina, pues, por medio.
0: Yo lo sé, pues ya le habló a tu mamá. No, pues el problema es que yo también soy casado. Pero pues yo quiero a tu hermana. Entonces ella me estaba diciendo que pues nos vayamos para Guadalajara. Entonces, pues no sé si nos puedas echar la mano. Yo ya no conozco. Y pues me hagas el fuerte unos días y pues allá busco. Allá hay imprentas, ¿no? En Guadalajara. O bueno, pues en lo que sea. Y pues ahí le echamos para adelante y vamos resolviendo las cosas, cuñado. ¿Cómo ves? Porque mira, ya estamos en problemas ella, ya estoy en problemas yo.
6: No sé ni qué decirte porque, ¿sabes qué? También este chavo tiene todo el derecho con mi sobrina.
0: Pues sí, pero pues
6: y me ponen entre la espada y la pared porque... Llega a venir este cuate y ¿qué voy a hacer?
0: Pues, pero es que mira, cuñado, es como si yo... Mi esposa se llama, Raquel. Es como si yo le quisiera quitar a los niños, pues se tienen que quedar con ella. Pero aquí el problema es que tu jefa y el Claudio luego, pues ¿por dónde le quieren pegar? Pues por Claudia. Y yo pues intenté meterme, pero pues hubo hasta golpes. Entonces, pues más que nada por tu hermana, no sé si puedas hacer el fuerte y recuperar a la niña para que esté con su mamá. Pues más que nada por ella.
6: Mira, mi hermana es aquí bien recibida. Y la niña, pues ni se diga.
0: Pase de este lado. Sí, pero es que la señora Fabiola sí se puso bien pesada. Pero bien pesada. Y luego,
6: no,
0: luego,
6: pues yo hablo con ella, si no, ¿sabes qué? Déjame ver si puedo adelantar y me lanzo yo por ella.
0: ¿Por quién? Por... No, pues si quieres nosotros pues, tomamos un camión, pues salen para allá, ¿no? Pues no nos puedes mandar una feria, no ha cobrado.
6: Sí, no, por eso digo, le estoy diciendo a la hermana que me dé su número de cuenta para mandarle mañana a primera hora.
0: Híjole, ¿no podría ser hora, cuñado?
6: Pues es que mira, yo tengo el dinero en el taller, o sea, sí lo tengo, lo del viaje, pero lo tengo en el taller.
0: Sí. Bueno, pues ahorita, pues yo, pues a ver ahorita dónde nos vamos y... Pues mañana, ¿no? Pues mañana le mandas una feria.
6: ¿Dinero?
0: Pues es que te digo que no he cobrado. Pues o sea, sí tengo, pero pues no mucho, ahorita.
6: ¿Pero tienen para quedarse en un hotel o algo?
0: Pues no, pero pues a ver ahorita cómo le hacemos, no te preocupes, yo le pongo el pecho a las balas, cuñado. Oye, ¿y allá sí tienes dónde recibirnos?
6: Sí, aquí tengo mi casa.
0: ¿Y tienes un cuartito para tu hermana y para mí?
6: Aquí cabe.
0: Ah, no, está bien, pues digo, nada más digo, si se puede con una camita matrimonial, pues estaría chido, ¿no? Pues ahí para que dormamos chido. Pues déjatela.
6: Ah, no, pues si quieres te dejo mi cama.
0: No, pues no es para tanto, pero pues si quieres, pues va. ¿De qué tamaño es tu cama?
6: Ah, está con mi hermana porque me estás haciendo...
0: No, tranquilo, cuñado. Oye, ya está enojando, nada más le dije que un cuarto para nosotros y que su cama ya está enojando. No, pues es para que estés bien, tú más que estás embarazada, quiere hablar contigo.
1: A ver, pásamela.
7: Pasa de este lado, ven.
1: Bueno.
6: ¿De dónde sacaste ese perro?
1: ¿Cómo?
6: ¿De dónde sacaste ese perro?
1: Pues es que lo conocí acá en el centro.
6: Manches, hasta habla como pinche libertano.
1: Oye, pero pues entonces, ¿qué? Dime, si ¿qué vamos a hacer? ¿No vas a echar la mano o le busco?
6: ¿Cuánto tienes? ¿Cuánto tienes es que ahorita? ¿Tienes
1: no,
6: para
1: no
6: quedarte en un hotel?
1: No tengo nada de dinero.
6: Pásame tu número. ¿Puedes hacerle una transferencia ahorita?
1: ¿Cómo?
6: Es que lo tengo en efectivo. ¿Cómo te lo mando ahorita?
1: Pues es que no sé. No traigo ni mi credencial, no traigo nada. Pásale, vende ese lado. Pues ya no sé qué hacer. No, además no traigo mi teléfono, ni siquiera mi bolsa, ni siquiera un suéter, ni siquiera nada.
6: Tranquila, ¿pero por qué no traigo nada?
0: Mira, Dios
1: aplica, nada, pero nada, no es que te lo juro, o sea, pues no salí. Pues salí, íbamos a ir a comer, ya cuando pues nos lo encontramos, pues ya a lo mejor nos fuimos. Ya nada más le hablé a mi mamá, pero pues ya me dijo que no.
0: Mira, ponte a pensar. Algo pasa.
1: Es que yo no tengo a nadie. Pues ahora sí que a quién. A mi mamá, a Poncho. ¿A quién le digo? Todos le dieron la razón a Claudio. Mi papá, pues con su mujer. ¿Qué hago? Es la única persona a la que podía recurrir a ti.
0: Pero por algo pasa la.
6: Pues ya sabes que siempre. Yo creo que la mejor aquí. Dime cómo le hago porque tengo el dinero en efectivo. No tengo en el banco.
0: Algo tendrían que pasar las cosas. Yo creo
1: a
0: que
1: ver
0: por
1: si
0: eso...
1: él tiene una cuenta o algo.
6: Pero ahorita, ¿dónde te...?
1: Raúl es una buena persona. Te escuchará como quieras, pero es bueno. Fuera de todo.
0: Nada más dile a ver si tiene cama matrimonial, porque ya sabes que yo soy muy caluroso.
1: Igual, como dicen, si tienes una cama, algo, lo que sea.
6: No, pues aquí vemos qué pedo.
1: Es que no está acostumbrada a dormir en camas chicas.
6: Pues no pedo, ya sabes que mi cama está grande, no hay pedo, yo me quedo en el sillón.
1: ¿Pero a poco nos vas a dar tu cama?
6: Pues sí.
1: Híjole, es que sí. Si Claudia era payaso, olvídate.
0: ¿Que sí?
6: ¿Dónde?
1: Si Claudia era payaso, imagínate, este es peor.
6: No, pues si no le gusta que su madre lo saco de te quedas tú aquí.
1: Pero es que oye...
0: Oye, ¿por qué está diciendo eso? Ya. Dile que lo estoy oyendo. Bueno, oye... Vale, ¿Por qué estás diciéndome esas cosas? No manches.
6: Pues no se pone de.
0: No, pues yo nada más estoy diciendo que acá
6: con mi hermana porque me vale, me lanzo.
0: Oye, pues cálmate, si yo te estoy hablando bien, nada más te estoy pidiendo una camita matrimonial, tampoco es para que te pongas perro.
6: Perro tú.
0: Todavía que acá le doy a tu hermana, te pone sabroso, pues no manches, güey. O sea, entiende que vas a ser tío. O sea, pues te estoy diciendo.
6: Pero aquí no te pongan.
0: Es más, mira, ahora que vaya, quiero hasta que tengas unas cervecitas en el refri, ¿cómo ves? Pues entonces a ver cómo nos toca.
6: No, pues no nos toca nada, no creo que me dures nada.
0: ¿Qué, me estás retando o qué?
6: Como quieras. Pues si mi hermana, porque no más pierdo el tiempo contigo.
0: No, perder el tiempo, ¿por qué? Si yo estoy poniendo las cosas como son, te estoy diciendo nada más. Si no te estoy mintiendo, ni mucho menos.
6: No, pero pues no. La quieres sacar y no traes ni para tragar.
0: No, yo no la saco, quien me la saca es tu hermana. Yo te estoy hablando bien, bien, y creo que estoy siendo bien honesto y te estoy platicando cómo pasaron las cosas. Que tú te estés poniendo roñoso acá como perro, pues esa es tu bronca.
6: Pues mi hermana, no tiene caso ni discutir contigo.
0: No, pues sí te la voy a comunicar, pero pues yo quiero que te tranquilices y me pidas una disculpa, pues soy tu cuñado. O sea, somos familia, o sea, no manches.
6: Pásamela.
0: Pues ya te dije que te la voy a comunicar, pero quiero que me pidas la disculpa. Mi amor, dile que me pida una disculpa, o sea, aparte de que me ofende y todo, quiere hablar contigo. Órale.
1: A ver, pásamela.
6: Yo sé qué pedo, Rubí.
1: Pues es que lo conocí, pues sí me hizo sentir muchas cosas.
6: No manches.
0: Dile cómo te satisfago. ¿Cómo te hago hasta gritar? Díselo.
1: No, digas eso.
0: Oh, pues es que se pone muy sabroso. Dile la verdad. Pues, que acá está tu macho.
1: Ay, Brian, no sé qué hacer, no sé qué hacer.
6: Pues dime y ahorita veo el modo de mandarte dinero.
1: Y no le preguntaste a Raúl si él tenía un modo. Si no le preguntaste a Raúl si él tenía una cuenta.
6: No, pues mándame la cuenta.
0: Sí, yo tengo cuenta.
1: A ver, espérame, le pregunto a Raúl.
0: ¿Ah? Sí, tengo cuenta, cuñado. ¿Tienes dónde anotar?
6: A ver, apúntame la cuenta de ese güey.
0: 1384.
6: Aguanta.
0: Pues apúrate, ¿no? Pues que tenemos prisa, está haciendo frío.
6: Relájate. A ver, dime.
0: 384.
6: 384.
0: 2140.
6: 2140.
0: 8800.
6: 8800.
0: 0971.
6: 0971.
0: Sí. Que si quieres te la mando ahorita por mensaje de texto. Este es mi teléfono. ¿Va?
6: Sí, mándamela.
0: Y ahorita que te escriba, digo, para que te portes tranquilo, nada más ahí te voy a mandar mi cuenta y te voy a preguntar cómo se oye el Panda Show, que es una broma de tu carnala.
7: ¡A toda máquina!
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0: Oye, qué buen hermano, le valió gorro mandando dinero, recibiendo al amante, él protegiendo a la hermana Inges. No me importa que sea una golosa, yo lo que quiero es a mi hermanita apoyar. Es más, hasta me dejaste tu cama, Brian. ¡Qué ole! ¡Oh, Dios! ¿Ya viste, Rubí? Hasta dijo, yo me voy al sillón y les dejo mi cama. Brian, no te conozco.
6: El palo, Rubí.
0: No te conozco, pero ¿puedo mandarte un beso? ¿Un beso, Brian? ¿Puedo mandarte un beso? ¿Chiquito?
6: No seas mal.
0: Rubí, dile por qué le hiciste la bromita a tu hermano.
6: Es una broma.
1: Pues porque yo sé que me ibas a reaccionar de alguna manera. Ya sea una de dos, o me apoyas o de plano me mandabas al carajo. Y pues como hace poquito la picamos.
6: Ahí está el gallo.
1: Aquí está.
6: No son más.
0: Oye, espérame, déjate paso al gallo que quiere hablar contigo. Ahí te va.
6: No traigo el machete en la mano, ¿eh?
1: No. Chale, ¿ya ves?
6: Hola, gallo. ¿Es cierto? ¿Es
7: palo, sí es cierto.
9: Más callado, más callado, cuñado.
7: ¿Quién más está ahí?
10: ¿Cómo?
7: ¿Quién más está ahí?
10: Todos, estamos todos, mi mamá, Poncho.
9: Bueno, pues despídase de su hermanito Rubí, ándale.
10: Pues ya nos vemos el 20, 21 que llegues, y ya me dirás lo que quieras. Pero mientras ya okay.
7: Te va a costar caro.
9: Cuñado, eres un tipazo, cuñado, la neta. Le pusiste el pecho a las balas, chido. Oye, ¿no tienes de pura casualidad otra hermana así como para que seamos cuñados?
7: Pues la que traigo de campana.
9: ¡Te pones! Oye, ¿por qué no me pones a tu esposa en la línea? Creo que ahí está, ¿no?
7: Sí, a ver.
9: Me lo acabo de alburear mi coche. Bueno, Rubí, dime, por favorcito, ¿cómo se oye el Panda Show?
10: A toda máquina.

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3: Y en este martes estamos de vuelta contigo, 7 de julio del 2026. Escuchas las bromitas del Panda Show aquí a través de la mejor FM en cadena y también por la aplicación de Claro Música. ¿Quieres tu bromita? ¿Qué esperas? Mensajito vía WhatsApp. Si estás por la mejor FM, 5599-072632. Si nos acompañas en los Estados Unidos, el área es el 945-223-9850, más diversión en este martes. Y estoy en Guadalajara, donde estoy también a través de la mejor FM. Ahí está Alan. ¿Qué onda, Alan? ¿Cómo estamos? ¿Para quién va tu bromita, papá?
4: Para mi novia.
3: ¿Y cómo se llama ella, Alan?
4: Jessica.
3: Oye, pues muchas gracias por estar en sintonía de Claro Música y la mejor 95.5 allá en Guadalajara. Platícame, ¿qué bromita para Jessica?
4: Pues quisiera hacer como un número disparado.
3: Ándale, ¿y eso como por qué? Platícame.
4: Porque es desconfiada, es un poquito celosa, tóxica. Y pues quisiera hacerle la broma pues para que confíe en mí y que pues que vea que no, nunca le voy a fallar.
3: Oye, ¿cuánto tiempo llevan de relación, de novios, Jessica y tú, Alan?
4: Pues en sí, llevo conociéndola 3 años.

0: Y pues sería como 6 meses.
1: O sea, 3 años de amistad y 6 meses de relación aproximadamente. Ok, sí. ¿Y cómo piensas hacer esta bromita? Platícame, ¿cómo la tienes pensada?
0: Supuestamente yo le había dicho que hoy yo no podía, yo la vi el día de ayer.
1: Ok.
0: Para, pues, porque yo trabajo entre semana, de lunes a viernes.
1: Uh-huh.
0: Y pues se me complica mucho el salir y todavía ir a su casa, porque pues vive poquito lejos de aquí, de mi casa.
1: Claro.
0: Como unos 30 minutos, 45 minutos.
1: Más o menos. Uy, cuánto lejísimos. Uy, sí.
0: Yo le dije que si nos veíamos hoy para ir a su casa y tratar de pues, vernos un rato.
1: Claro.
0: Y pues quisiera que pues, hay un pues los nombres innombrables que no se pueden.
1: Ok, entonces quieres un número disparado. La primera es como para cancelarle, que ya llegaste cansado, que se ven otro día, posiblemente el fin de semana, shalala. Y la segunda, ¿qué? ¿Mencionando un hombre innombrable?
0: Sí, exactamente ese.
1: Bueno, pues me parece perfecto. Pues vámonos a la primera, que es la justificación. Así que marcamos en directo desde el Panda Goose Center. Las bromas están en el Panda Show.
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3: Buenas noches, pandita, buenas noches. Saludos, eres el mejor programa. Escuchamos aquí en Jalacingo, Veracruz. Familia López Díaz. Ánimo, pandita.
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7: Bueno.
0: Jessy.
7: Hey.
0: Hey, yo, Alan.
7: No te reconocí la voz.
0: No, ¿por qué?
7: No sé, si me acordaba la voz ni como el número, pues no sé quién es.
0: Es de Edgar.
7: Oh, con razón, no me salía, no me aparecía, me aparecía como desconocido.
0: Ah, ¿te parece como desconocido? ¿Quién sabe? No, pues más que nada, pues quería decirte que yo no podría ir contigo. Pues que salimos bien tarde de trabajar y apenas acabo de terminar.
7: Bájate, Laila. ¿Apenas saliste?
0: No, y pues estoy un poquito cansado de todo el día. Sí. Ya sabes tú.
7: ¿Y por qué me andas marcando de aquí? ¿Y tu teléfono?
0: Porque ya no tenía crédito, por eso.
7: Oh. Ay, pues, sí, pues. Que no tienes internet en tu casa, ¿verdad?
0: Ajá, exactamente. Y pues quería marcarte pues para que no te enojaras. Porque los mensajes pues ya no sales. Te mandé un mensaje hace rato y no te llegó.
7: Ya, Laila, bájate. Con razón, ya se me hacía mucho y se sabe.
0: Pues sí.
7: Ah, está bien, pues, mi mala.
0: ¿Sí? ¿Para qué?
7: ¡Ey, no!
0: Ya no me estás esperando.
7: ¿Qué te estabas esperando?
0: ¿Por qué? ¿Estás en tu cuarto?
7: No, aquí en la sala. Bueno, está, es que vino también mi hermano y su novia. Su pedo, pues él es mi mamá.
0: ¿Está su novia?
7: Uh-huh.
0: Ah, ok.
7: Y le compramos un pastel a mi mamá.
0: Uh-huh.
7: Y le dije, bueno, pues ahorita que llegue ya. Lo parte.
0: Ahí me la felicitas, de todos modos.
7: Sí, ya le digo.
0: Te dejo, ¿por qué?
7: ¿Por qué?
0: Es el teléfono de Edgar.
7: Ah, está bien. Si quieres, al ratito te marco. Me imagino que te vas a cenar, ¿no? A bañarte y eso.
0: Si quieres, te hablamos mañana, es que... Pues a dormir, pues no hay internet, no hay nada, pues me voy a dormir.
7: ¿Entonces te marco o no te marco?
0: No, ya me voy a dormir. Mañana me toca levantarme temprano. Pues si me marcas y ya no te contestas, porque ya me dormí.
7: Ah.
0: Uy, qué romántica.
7: Ya te dormiste, ¿dónde te vas a ir?
0: A ningún lado. Aquí está Tania, de todos modos. Adiós.
7: Adiós.
0: Ya, te quiero. Bye.
7: Yo también te quiero.
0: Yo también te quiero mucho. Bye.
1: Uy, qué románticos, te quiero. ¿Cuánto te quiero? ¿A dónde te vas a ir, Rob? ¿A dónde me voy a ir? Ay, Alan, te están esperando para el pastel. ¿Cómo, hombre?
0: Es el cumpleaños de mi suegra, por eso.
1: Ah, ya imagínate, no lo han partido porque no llegas, pero lo que no saben es que viene la llamadita del número disparado. ¿Existe un hombre innombrable, Alan?
0: Sí.
1: ¿Y cuál es ese nombre?
0: Maite.
1: Ok, platíqueme un poquito en contexto. ¿Quién es Maite?
0: Ay, pues es una muchacha que trabaja aquí conmigo. Yo soy, pues, el encargado de una fábrica de dulce.
1: Uh-huh.
0: Y, pues, ella es mi compañera de trabajo.
1: Uh-huh.
0: Pero, pues, como mi papá es el dueño de la fábrica, pues, yo puedo... Ella puede venir aquí a mi casa, a la fábrica. Y, pues, ha visto dos que tres cosas que, pues, ella me habla. Antes yo le gustaba.
1: Okay.
0: Y pues, mi hermana... Mi hermana se encargó de decirle que pues, ella yo le gustaba.
1: Y ah, pues desde hija ahí... de Calimán. Se manchó tu hermana.
0: Sí, así es un caso un poquito así.
1: Oye, ¿cómo, pues, ¿cómo la vas a manejar? ¿Que vas a ir por Maite o que estás esperando a Maite? ¿Cómo lo vas a manejar?
0: Pues que ella sabe que pues ya no salgo ahorita, pero pues quisiera, no sé, en el número disparado marcarle. Oye, Maite, yo estoy aquí fuera de tu casa, estoy esperando. De todos modos, ya tengo la reservación. Compré unas cosas y ya.
1: Listo, vamos, le pegamos las bromas en el Panda Show.
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1: Listo, con actitud, échale. Ahora sí ya más al grito porque... Pues a la otra tenías que decirle que tenía sueño.
0: Bueno, hey, bueno, Maite, tengo una llamada perdida de ti. Hey, pero yo estoy aquí afuera de tu casa.
7: ¿Cómo crees?
0: Estoy esperando.
7: Sí, me dijiste que
0: sí. Pues no, no nos íbamos a ir allá.
7: ¿Tienes
0: una reservación?
7: ¿Cómo?
0: Te estoy esperando, estoy aquí afuera de tu casa. Ya le tuve que marcar a aquella para decirle que no, que me iba a ir a su casa.
7: ¿Qué?
0: Maite.
7: Estoy escuchando lo que me dijiste.
0: Maite, te estoy hablando, yo estoy afuera de tu casa.
7: Ay, te equivocaste de número, no se mete.
0: Pues, te voy a decir la verdad.
7: ¿Qué verdad?
0: Es que, pues, tú ya sabes que nos hemos visto varias veces, que hemos estado en la vez de los cantaritos que nos fuimos, y así. Y, pues ya tú sabes que me la paso todo el día con ella, y pues convivimos mucho y estamos así, pues, muy apegados, pues. ¿Tú lo has visto?
7: Ay, ya me digas no. Me lo tenías que decir justo hoy. Tenías que decir tanto.
0: Ay, es que mira.
7: Ya, Alan, ya no me digas.
0: Espérame, no quiero escuchar nada.
7: Ya no quiero escucharte. Ya que me lo vas a decir.
0: No, es que quería decirte esto para, pues, es que está embarazada.
7: ¿Qué?
0: Espérame, escúchame. Y pues quería aclararlo, quería ver si era verdad o era mentira.
7: ¿Y qué?
0: Y aparte, pues, o sea, no es mala onda, pues yo conozco a toda su familia, conozco a
7: pues ya
0: su
7: hermana. Pues ya te adiós, no me acuerdo que lo ya.
0: No,
7: ya,
0: escúchame.
7: Adiós.
0: Ey,

0: ¡Qué buen giro le dimos con lo del embarazo! Se le salieron las de cocodrilo.
1: Es que ella es muy sentimental.
0: Hijo de Calimán. Oye, ¿y no sabes de qué compraron el pastel? ¿O de qué hicieron el pastel?
1: No, apenas si me estaba esperando para yo.
0: Porque le salió amargo, amargo.
1: A ver si no bueno. Hace daño.
0: Oye, ¿qué te parece que hagamos esto ya que estamos dándole un giro a la broma? Dile, oye, mira, no me cuelgues. O sea, tú eres una linda niña. Lo que menos quiero es lastimarte. Pues mira... Pues yo quería decírtelo en otra ocasión, pero pues ya que te enteraste, mientras pues veo las cosas con Maite, pues nos damos un tiempo, ¿no? Pues para no estar jugando ahí con dobles sentimientos, ¿vale? Le tienes el tiempecito.
1: ¿Sabes qué, Palita? Que quisiera que entrara mi hermana porque ella le tiene mucha confianza.
0: Ah, tu hermana, la tal. Espérame, ¿cómo mencionaste a Erika? ¿Cómo se llama?
1: Tania.
0: Tania, sí la mencionaste. ¿Tania está contigo?
1: Sí, está aquí cerquita de mí.
0: ¿Y cómo te gustaría que entrara Tania? Platícame.
1: Que marcara a ella y que preguntara por mí. Oye, ¿sabes qué? Me dijo, Alan, quiero
0: salir de este salido. Ok, pero a ver, comuníqueme a tu hermana Tania, por favorcito.
2: Bueno.
0: Hola, Tania.
2: Hola.
0: ¿Cómo andas, mugrosa?
2: Bien.
0: Oye, ¿por qué le estás dando chance a hacer a tu hermano esta broma ahí a Jessica?
2: Ay, pues, que es bien manchado, pero no entiende.
0: Pero tú estás bien divertida, ya te estoy escuchando. Ay, sí. Bueno, pues vámonos a tu parte. Mira, ahorita te comunico con ella y le dices, oye, manita, ¿me puedes comunicar a mi hermano? Te marqué a tu número, pero está muy ocupado y me urge hablar con él porque me dijo que iba a estar contigo ahí en el pastel, ¿ok? Si te dice la cuestión de Tania, tú dices, híjole, lo sabía. ¿Y sabes qué es lo que pasa? Que esta mujer se le ha estado mete y mete, lo busca. Ya sabes cómo es media, escurridiza la tal Maite. Pero bueno, pues debe ir por allá y le dices, por favorcito, que si me puede llamar porque me urge, ¿ok? Esa va a ser la parte. Marcamos las bromas en el Panda Show.
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4: Saludos, pandita. Saludos a toda la bandita ahí en la cabina. Ojalá pudiera salir en una broma, pandita. Saludos.
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2: Bueno, pues dígale. Pues no está conmigo, te digo que está con Maite. No manches, pues a mí me dijo desde hace rato que se iba a ir contigo. No, a mí me marcó el teléfono de a mí también me dijo que iba a venir, pero después me marcó y me dijo que no iba a venir. ¿Cómo crees? Pues sí, tiene como 2 horas que salió. De hecho, pues se fue más temprano porque terminamos de trabajar y yo terminé con la gente. Él se fue antes. Pues a mí me dijo que acababa de terminar y que no iba a alcanzar a venir.
9: ¿Cómo crees?
2: Y después me volvió a marcar y me dijo Maite que estaba fuera de su casa. Y ya después se dio cuenta que estaba equivocado y ya me dijo que estaba con ella. Tanto tiempo de con ella y que comieron juntos y que no sé qué. No sé qué, de algo de un embarazo. No sé si está embarazada o algo así.
9: No manches. ¿Cómo crees?
2: Pues eso me dijo.
9: ¿Usted ya lleva rato saliendo con ella?
2: Pues yo creo que sí, porque pues para eso. Sí, porque desde que se fueron a los cantaritos, que diario convivan, que no sé qué.
9: Ay, con razón mis papás le pusieron un cagón porque se fue a los cantaritos y mis papás le dijeron que era la primera y la última vez que salía sin que tú te fueras con él. Pues
2: esa vez yo me enojé mucho con él por lo mismo, porque le andaba Maite, pero pues a él le valió.
9: Inventes. ¿Entonces la morra está embarazada?
2: Pues eso fue lo que me dijo Adam, pero no sé. Yo ya le colgué y le dije que ya no me volvía a ver.
9: No, y es que no me contesta el teléfono y te digo que desde antes de las 7 se salió. Pues salió antes de las 7. Yo me quedé con, bueno, no es mucha gente, pero pues me quedé con todos. Y él como si nada, metiéndole la pinche de eso.
2: Pues igual la mira ahí cerca, pues, ahí lo puedes buscar.
9: Pues el problema es de que, pues, ¿cómo lo busco? Si no tengo llaves de la casa, mis papás me están marcando y me están diciendo que qué onda con él. No contesta el teléfono, pues sí, ya lo marqué. Y como a mí me dijo que estaba contigo,
2: no.
9: Y yo le dije, hasta le dije, ay, les voy a interrumpir con mi luna de miel.
2: No, con mi luna está. Pues se acabó.
9: No, pues es que, ay, no, yo no sé qué piensa. El problema es dónde lo voy a buscar ahorita.
2: Pues deja que regrese, supongo que tiene que regresar.
9: Y me imagino que tú también estás bien enojada, ¿verdad?
2: Pues sí, bien.
9: Y nada más te dijo Maite. Ay, no. Sí, dijo Maite, estoy aquí afuera de tu casa.
2: Ay, no.
9: Pues déjame lo busco y cualquier cosa te echo una llamada.
2: Ándale, pues.
9: Descansa.
2: Sí, igual. Bye.
0: No manches, está bien agüitada, todo por tu culpa. Y es el cumpleaños de su mamá. Oye, ¿escuchaste lo que dijo? ¿Se acabó? ¿Se acabó? O sea, te quedaste ya sin novio, Alan. ¿Se acabó?
1: Ya me mandó mensaje.
0: A ver, mientras estaba tu hermana en la conversación, te pedí que le mandaras unos mensajes. No, sí, de que te estoy llamando, estoy ocupado, necesitamos hablar. ¿Qué te contestó?
1: Le puse, oye, necesito hablar contigo, no quiero que se acaben las cosas así. Me puso, no, ya no quiero hablar contigo, ya me dijiste lo que tenías que decir y ya no me busques. ¿Y? Ya no quiero saber más de ti.
0: ¿Y es berrinchuda? ¿Crees que no conteste?
1: Sí, es un caso crítico.
0: Bueno, porque le estamos marcando por número privado. Espero que con esto de los mensajes conteste. Entonces acuérdate, dile, oye, te estoy marcando, no quiero que terminen las cosas así. Y tenemos que manejarla a tal grado de que le pidas un tiempo mientras se aclaran las cosas con Maite, ¿ok? Y el tema del embarazo. Marcamos las bromas en el Panda Show.
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9: Bueno.
1: Hey, bueno.
9: Ay, qué quiere.
1: Escúchame, quiero hablar contigo.
9: No, quiero escucharte, ya me dijiste lo que me tenías que decir.
1: No, pero quiero hablar las cosas bien contigo antes de que, pues, no sé si se termine esto.
9: Ay, ¿tú crees que me siga? No, lo que me dijiste.
1: Pues es que no quiero lastimarte.
9: No, pues ya lo hiciste.
1: Ay, pues quería ver si, pues, se podía el ver, el intentarlo, no sé, darnos
9: un
1: tiempo.
9: No, se puede, antes di la oportunidad.
1: Es que no era mi culpa que se haya, me haya equivocado del número.
9: Ah, o sea, que si no se haya equivocado, yo haya seguido ahí de pena. No, yo seguido ahí de la cara de puta.
1: No, nada de eso.
9: No, ya no quiero saber más. Quédate con ella. Yo no quiero.
1: ¿Por qué? Es que, o pensaba, no sé, ver lo del embarazo y seguir estando contigo.
9: No, yo no quiero seguir contigo. Yo no quiero seguir con alguien que me miente.
1: Ay, espérame, déjame hablar bien con ella y ahorita...
9: No, yo no voy a hablar bien con nadie. Pero quédate con ella.
1: Pues aquí está conmigo.
9: Pues ahí quédate con ella.
1: ¿Sabes qué me está diciendo, Maite, que te pregunte?
9: No me importa.
1: Escúchame, nomás respóndeme esto y ya, no te vuelvo a decir otra cosa. ¿Cómo se oye el Panda Show que esto es una broma?
10: ¡A toda máquina!
0: ¡Estás en las bromitas del Panda Show! ¡No es cierto! Chaparrita, préndele a tu radio, préndele a la mejor, a la 95.5 allá en Guadalajara. O ponle a tu aplicación de Claro Music. Es una bromita de Alan. ¡No es cierto! Oye, ¿ya partieron el pastel?
9: Maldito.
0: Oye, fíjate que esta Tania no quería ayudar a la broma y el hermano le tuvo que hacer manitas de puerco para darle. Oh no, Tania, saluda a tu cuñis. Dile por qué decidiste apoyar a la broma.
11: Ay, pues porque ya conoce a Alan, que sí. Pero ya sabe Jessica, ella es parte de la familia.
0: Y aparte ya lo trae en el ADN. Alan, dile por qué la bromita, la chillona.
1: ¿Cómo está? ¿Qué tal te sientes?
11: ¿Cómo quieres que esté después de lo que hiciste?
1: Pues no sé, tranquila, relajada, ¿no? Yo creo.
11: Ay, sí.
0: Tranquila, relajada. Jessica, ¿no me has dicho ya partieron el pastel o no? Que yo quiero un pedacito.
11: Ya lo partimos, ya sacamos.
0: Ay.
1: Iba a llegar, panda.
0: Chale, ¿ya viste, chintrol? Pues ya no vayas, Alan. Ya no hay pastel.
1: Yo
0: ¿Ya para qué vas?
1: Quiero invitar a Maite también.
0: Dime, vente para que también le dieran un pedacito y otro al bebé porque supuestamente está embarazada.
2: Me lo vas a pagar.
0: Oye, Jessica, ¿cuál fue la parte del cuerpo que más te sudó con esta bromita?
2: Pues todo.
0: Oigan, pues un saludo hasta Guadalajara. Gracias por escuchar el Panda Show por la mejor. Díganme, por favor, Alan, Tania, Jessica, ¿cómo se oye el Panda Show?
7: A toda máquina.
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0: sí, de diversión se trata. Estás en la frecuencia perfecta, estás en la mejor FM. Martes 7 de julio del 2026, envía tu mensajito y escúchate en el Panda Show al 55760 Panda, 55760 Panda. Te recuerdo que todos los martes y todos los jueves lo clásico del Panda, esas bromitas bien shubidubis, están disponibles para ti. Estamos en todas las plataformas y vámonos hasta León, Guanajuato, donde estoy por la mejor FM. Y saludo a Guadalupe, buenas noches.
1: Hola, pandita, buenas noches.
0: Hola, preciosura, ¿cómo anda todo allá por esta preciosa ciudad de León, Guanajuato?
1: Ay, muy bien, gracias a Dios, muy bien, todo para acá.
0: Qué bueno, qué bonito. Oye, pues gracias por estar en sintonía de Claro Música y de la mejor FM 99.9. ¿Para quién la bromita, Lupita?
1: Pues para mi novio, pandita.
0: Para tu noviecito, ¿y cómo se llama tu novio?
1: Se llama Cristian.
0: Cristian, ¿y cuánto tiempo con Cristian?
1: Pues saliendo así como tal, tenemos poquito, vamos para 2 semanas apenas.
0: 2 semanitas, o sea, nada, mija. Oye, ¿y dónde empieza la historia de amor entre Cristian y tú?
1: Ay, pues fue algo así como, pues muy instantáneo. No me lo esperaba, pero pues estoy muy feliz.
0: Tan instantáneo como que fue amor como de microondas, digamos.
1: Ya sé.
0: Pero se conocen en un centro comercial, en la calle, te lo presentan, alguien, un amigo, una amiga. ¿Por dónde viene la relación?
1: Comenzó por redes sociales y pues comenzamos a hablar y pues después la primera cita y así, pues todo muy bonito.
0: Ok, ¿cuántas citas llevan?
1: Pues... No dejamos así mejor, pandita.
0: Ah, ¿qué tiene? Que es una pregunta prohibida. ¿Cuántas citas llevan? Bueno, está bien, tú sabrás. Oye, ¿y cuántos años tienes, Lupita?
1: Tengo 26.
0: 26, ok. ¿Tienes hijos?
1: No, soltera.
0: Ok, ¿con quién vives, Lupita?
1: Con mis papás.
0: Ok, ¿trabajas o estudias?
1: Por el momento no, estoy desempleada, soy cocinera.
0: Ah, mira qué padre. O sea que eres una nini. Nada de nada.
1: Ay.
0: Ay, no. ¿Cómo le haces? Ay. No, ay, oh. No. ¿Y qué bromita para Cristian, Guadalupe?
1: Pues mira, pandita, me gustaría, no sé, decirle, bueno, que te hicieras pasar tú por mi papá y como reclamarle, ¿no? Decirle que qué intenciones tiene hacia con su hija pequeña, porque pues sí me tiene muy consentida y todo.
0: Oh, y a tus 26 años todavía viviendo con los papás.
1: Sí, y no me da pena, o sea, es un orgullo.
0: Ay, es un orgullo. Ay, me amo, me amo, me amo, me quiero.
1: Obviamente.
0: Ok, oye, Lupita, ¿quién es tu familia? Ya me mencionaste tu papá, que responde al nombre de...
1: José Luis.
0: Ok, José Luis es un tipo de qué edad.
1: Tiene 63, 64.
0: Ok. Es godín, es empleado, es comerciante, es chofer.
1: Pues es ganadero y agricultor.
0: Ok, perfecto. Agricultor. ¿Y tienes mami? ¿Vive con ustedes?
1: Sí.
0: Ok, ¿cómo se llama tu mami?
1: Alicia.
0: Alicia. ¿Quién más? ¿Tienes hermanos? ¿Mayores? Sí, ¿menores?
1: Sí, tengo una hermana, una única hermana mayor, un hermano mayor también casado y uno menor.
0: Ok, entonces hay 2 hijos, un hombre y una mujer que supongo que ya hacen su vida, están casados.
1: Sí.
0: Uh-huh. Ok, ¿y el pequeño todavía vive ahí?
1: Sí, también.
0: ¿Qué tan pequeño es? ¿Qué edad tiene?
1: Tiene 22.
0: Perfecto, ¿cómo se llama tu hermano de 22?
1: Emanuel.
0: Entonces la idea es que entre tu papá de nombre José Luis para pues decirle que qué onda, que si no es un tipo educado, que cuáles son tus intenciones, la forma en que se conocieron. ¿Cómo es que me di cuenta de que pues ya tienes un novio y por qué le estoy llamando para reclamarle?
1: Pues puedes mencionarle que mis hermanos han visto como publicaciones y así por medio de Facebook. Uh-huh. Y pues que no le late nada la idea, que ni siquiera saben quién es, quiénes son sus padres, no lo conocen, y pues así le metes ahí el drama que tú sabes, pandita.
0: Oye, mijita, tú eres ya una chica, pues, de 26 años, ya una mujercita. ¿Has sufrido en el amor?
1: No, me ha ido muy bien, pandita.
0: Okay, ¿has sido noviera? Digo, tengo todas estas preguntas, no porque me importe. Es para saber cómo manejo mi diálogo, mi conversación con Cristian.
1: Sí, pues sí he sido noviera, pero creo que pues han sido relaciones como pues no muy serias, pues. Y
0: okay,
1: yo
0: eso
1: le
0: es
1: he dicho
0: importante
1: a Cristian que con él pues sí ha sido todo muy como muy diferente y lo veo así como más en serio, pues.
0: ¿Él es una persona de tu misma edad?
1: Tiene 28.
0: 28.
1: Es profesor.
0: Ok, profesor. ¿Ha tenido familia anteriormente?
1: No, es soltero.
0: Pues vamos a pegarle y vamos a ver qué nos responde en directo desde el Panda Cool Center. Las bromas están en este Casto Show.
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3: Panda, ¿cómo estás, mijo? Saludos. Aquí te escuchamos todos los días. Espero que todo esté bien. Cuídate mucho. Me encanta tu programa. Aquí estamos a la orden, mi pandita. Aquí desde California. Que estés bien. Cuídate, panda. Y de pasada me saludas a tu mamá, que te quiere mucho, panda.
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0: Excelente. Es más, le voy a pedir que... Bien pendiente, no sé cómo la vaya a manejar, pero muy posiblemente te involucre, Lupita. Así que, échale cookie, ¿eh?
7: Sí, bueno.
0: Que no es que esté en desacuerdo, sino las cosas se tienen que hacer bien. Bueno.
7: Sí, bueno.
0: Cristian.
7: Sí, ¿qué pasó?
0: Habla José Luis, soy el padre de Guadalupe. Ocupo hablar con usted.
7: Ajá.
0: Supongo que usted sabe quién es Guadalupe.
7: No.
0: ¿Ya escuchaste, hija? ¿Cómo tengo razón? Desconoce hasta tu nombre. Tú me dices, papá, llevo poco tiempo. No se ha presentado a la casa. No es un tipo educado. Me dices, papá es profesor. ¿Profesor de dónde? Si ni siquiera sabe tu nombre. A ver, toma ese teléfono. Mira a tu noviecito. Pa' sorpresa, ¿eh? Te aplaudo, te felicito, hija. Muy bien, así la llevas, como tus otras relaciones.
1: Papá.
7: A ver, tranquilo. A ver, disculpe, señor. ¿Todo bien? Mire, yo no tenía registrado este número, ¿entendido? Entonces, dígame, ¿qué está pasando?
1: Amor.
7: A ver, ¿qué pasa, amor?
1: Amor, es que, pues, yo te estaba no te quise comentar nada para no espantarte, pero... Uh-huh. Pues es que durante el día pasaron cosas y... Pues mi papá está mal.
7: Ajá.
1: ¿Por qué dices que no sabes quién soy?
7: Perdón, mamá, a ver, amor. Mira, en primera, ¿sí? Yo no tenía registrado este número, ¿entendido? Entonces, aquí también pudo haber alguna confusión. Muy bien. De repente es que, te digo, me empecé a confundir, empecé así como que... Se me empecé a espantar y dije, bueno, a ver, ¿qué está pasando aquí? Pero obviamente yo sé que tú ya me estuviste presentando a tus papás, me dijiste cómo es que se llamaban, pero de repente entré así como en shock. Dije, a ver, ¿qué está sucediendo aquí? Sí, te digo, nada más me espanté en el sentido de que...
1: Amor.
7: De que el número privado.
1: Es que se dio cuenta, amor, y está muy molesto. No sé, quiere decirte cosas, quiere hablar contigo. Y es que como yo no le había comentado nada y pues... Dicen que por educación pues tenías que venir y hablar con él.
7: Uh-huh.
1: Ya estamos molesto.
7: A ver, sí, amor, pero...
1: Por eso es que él me dijo que le pasara tu teléfono y pues le marcó.
7: Ah, okay, amor.
1: Que quiere saber qué onda, quiere hablar contigo, quiere...
0: ¡Guadalupe! ¿Existe o no existe? Porque a mí se negó. ¿Quién es ese tipo? A mí me lo dijo Manuel, tu hermano. Te he dicho, hay que hacer las cosas bien. Tus dos hermanos mayores salieron bien de esta casa. Siempre te lo he dicho. Ey.
7: A ver, disculpe.
1: Amor.
0: A ver, nada de a ver. ¿Quién es usted? Preséntese. Mi nombre es José Luis. Ajá. Soy el esposo de Alicia, el padre de Guadalupe. ¿Quién es usted?
7: Mira, disculpe, señor. Yo hablo con todo respeto, ¿sí? Yo no voy a levantar los dos, ni lo voy a insultar, no lo voy a decir nada. Mire,
0: a ver, si yo hablo en este tono, estoy en mi derecho.
7: No, claro, señor, usted está en todo su derecho.
0: Si usted es un gato minimizado, un timorato que no tiene educación, porque le voy a decir una cosa. Cuando una persona, un caballero, tiene serias intenciones para una dama, se presenta, se acredita y se pide permiso para andar con una señorita.
7: Ok, señor.
0: ¿Quién es usted?
7: Entonces, mire, mi nombre es Cristian, ¿sí? Yo soy, pues ahora sí le digamos, yo ahorita yo ya soy un egresado de licenciatura, ¿sí?
0: ¿Quiere que le aplauda? ¿Le mando mariachi o algo para su festejo?
7: No, permítame, señor, solamente me estoy
0: pensando. Hable.
7: Sí, claro. Uh-huh. Entonces, yo soy profesor, ¿sí? Soy profesor en una escuela católica.
0: ¿Aquí en León? ¿Profesor aquí en León?
7: Sí, aquí en León.
0: ¿Y luego?
7: Entonces, pues yo le digo, yo me dedico a eso, me dedico a ser maestro, me encanta mi profesión. Entonces, pues bueno, yo conozco.
0: ¿Y maestro de qué?
7: Soy maestro de primaria.
0: De cómo conquistar mujeres que andan en busca de algo, de alguna relación ahí por las redes sociales, por las malditas redes sociales. ¿De eso es profesor?
7: Sí, no, señor, mire. Obviamente
0: ¿eso le enseña usted a sus educandos el cómo utilizar las redes sociales para a ver qué se encuentran?
7: No, señor, claro que no.
0: De verdad, por eso estamos así aquí en Guanajuato y en León y en todo el país. Por tener profesores timoratos, mentirosos, abusadorcillos, poco hombres como usted. Y yo sí se lo digo de frente. Y no solamente por teléfono. Porque ¿sabe qué? A mí somos gente humilde, sí, pero trabajadora. Que hemos salido con la cultura del trabajo día a día. De frente. Y los tengo bien puestos, por eso estoy hablando con usted. Y lo escucho todo blanguengue. Todo idiota. Tratando de justificar lo injustificable. Le quiero pedir un gran favor.
7: Sí, a ver, dígame.
0: Las cosas como usted las ha hecho, profesorete, usted y yo sabemos que no son correctas. ¿Así? Que si realmente es un caballero, le voy a comunicar a mi hija para que dé por terminada la relación. Y si usted quiere hacer las cosas bien, tiene que hacerlas desde el principio como se debe. Pero como lo escucho, de verdad, mi hija merece algo mejor. No un maestrillo de primaria. Y no es por denigrar su profesión, no. Sino por su actitud y su educación. Porque usted no ejemplifica ni ejecuta lo que realmente le enseña a los jóvenes. ¿Me escuchó?
7: Sí, señor, lo estoy escuchando.
0: Ahora, si usted desobedece a lo que yo le estoy diciendo, no diciendo, ordenando, si usted busca, usted quiere en un momento dado seguir con la relación con mi hija, créame que me va a conocer bravo, diferente, con otra actitud. Porque sí le puedo decir que soy mucho más hombre que usted y toda su descendencia. ¿Estamos?
7: Okay,
0: se contesta sí, señor. Si usted realmente es un profesor y un educado, ¿dónde está el respeto? Se contesta sí, señor.
7: Ok, a ver, entonces permítanme comunicarme con su hija.
0: Se dice sí, señor.
7: Pero por favor, no sea así tan impulsivo.
0: Tenía razón, es un pobre estúpido. ¡Lupita!
7: A ver.
0: ¡Lupe! ¡Guadalupe, ven!
5: Sí.
0: Es lo que yo pensaba. ¿Cuántas veces te ha pasado? Este es un idiota.
5: Papá, ya, papá.
0: Bueno, ya le di la orden. Termina esa relación. A ver, y si no te me largas, te lo he dicho, te me largas. Tienes 26 años, Guadalupe, y ocupo que te pongas las pilas.
5: Pero papá.
0: Pero papá mangos. Y papá, me terminas esa relación ya. Ya hablé con ese idiota.
5: Cristian.
7: ¿Dónde, Guadalupe?
5: Mamá.
7: Esta corrección que no. Esto no voy a todo esto.
5: Por eso. Que me quedé todo este tiempo. Fue de verdad muy bello. Fue un sueño para mí. Como te lo he dicho. Fue algo mágico, pero. Pero no fue, no me
7: acuerdo. No sé, no lo sé.
5: Te llevaré mi corazón, mi chiquito hermano. Y espero de verdad que encuentres una mujer que te valore, porque eres un hombre maravilloso y mereces todo lo mejor de la vida, mi amor.
7: Hija, no te voy a olvidar, mamá. No te voy a poder olvidar. No sé qué pensar ya.
0: Guadalupe, dice tu mamá que si vas a... ¿Sigues hablando por teléfono?
7: Ya, ya me voy.
0: Adiós. ¿Sigues hablando con ese timorato?
7: A ver, ok, si ustedes confían en mí, entiendo esta parte. Si quiere que yo termine la relación con ella, entendido.
0: No, la relación está terminada.
7: Ok, señor.
0: Al menos que ella ya como una mujercita sea independiente, autosuficiente, se rente su propio apartamento y ella sea una mujer. Pero como no lo es, como depende económicamente de mí, de las atenciones de su mamá, entonces tiene que hacerse lo que aquí yo diga. ¿Entendió?
7: Okay,
0: y como usted no es un tipo educado, no es un caballero en toda la extensión de la palabra, que ni siquiera tuvo el atrevimiento ni la hombría de venir a pedir permiso, que es por eso yo le llamé. Y aparte no tiene los argumentos. Pues entonces, esto no tiene que ver. No tiene por qué seguir. Porque vuelvo y se lo repito y se lo digo en su cara. Usted es un timorato. ¿Así? ¿Cómo es? Profesorete. ¿Qué más tiene que decirme?
7: No, nada, señor, nada más. Ya es todo.
0: Por mi parte es todo también. Espero que respete mi decisión. Espero que respete mi familia. Y le voy a hacer una pregunta, una última pregunta.
7: Adelante, dígame.
0: Y solamente para medir sus conocimientos. Dígame, profesor Longaniza, ¿cómo se oye el Panda Show, que es una broma de su novia?
6: ¡A toda máquina!
0: ¡Cristian, no es cierto! ¡Estás en el Panda Show! ¡Lupita! ¡Ahí está Cristian! ¡Adelante!
8: Mi amor, perdón.
7: Amor, ¿es en serio?
0: No. Muy sencillo, Cristian. Préndele a tu radio. Estás en la mejor 99.9. Estás en la aplicación de Claro Música. Estás en las bromas del Panda Show. ¡Sí es cierto, papá! ¡Sí es cierto! ¡Sí es cierto, querido profesor!
7: No puede ser.
0: Oye, profesor, ¿qué pasó con la actitud? ¿Qué pasó? ¿Por qué no defendió el amor? Sé que llevan poco tiempo, pero... A ver, señor, esto quiero de su hija. No hubo la oportunidad, ha sido un amor que de repente fue como un relámpago que salió del cielo. ¡Algo! Pero... ¿No acá todavía te pusiste tus moños? ¿Qué pasó, Cristian?
7: A ver, vamos a explicar una cosa, carnal.
0: A ver.
7: Me encanta tu programa, gracias.
0: Ah, qué lindo, mándame un beso, ¿no, profe? No, ándale, mándame un beso, ahora.
7: Oye, no, sí, te escuchaba así en la radio, gracias, carnal. Todo buena la broma y... Ay, pues ahorita tengo que hablar con Mago.
0: Oye, pues entonces, si nos has escuchado, tengo que preguntarte, ¿cuál fue la parte del cuerpo que más te sudó, Cristian?
7: No, fíjate que el cuello.
0: ¿El cuello? Claro, porque eres el profesor Girafales. ¡Por eso me sudó el cuello! Ay, Lupita, dile por qué la bromita, mija.
8: Mi amor, perdóname.
7: Amor, ay, amor, híjole. Te iba a comprar tus dulces favoritos, pero creo que ya no.
8: ¿Mandé?
0: Que te iba a comprar tus dulces favoritos, pero que ya no. Ey, profesor, no se preocupe. Para eso tiene a su padre. Para comprarle no solamente dulces, sino hasta calzones. ¿Cómo ve? Oigan, pues espero que realmente su amor crezca. Así que, Lupe, Cristian, dígame, ¿cómo se oye el Panda Show en León, Guanajuato?
8: A toda máquina, pandita.
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2: ¿Estás pensando en una nueva pantalla para ver el Mundial? Antes de gastar tu dinero, escucha esta información.
3: Te diremos los resultados del análisis de 49 modelos de pantallas LED y cómo andan de precio.
2: ¿Cuáles ofrecen mejor calidad de imagen? ¿Qué tan importante es el audio? ¿Todas traen garantía? Aquí tenemos las respuestas y los mejores tips para hacer una buena compra.
3: Además, que no te metan gol. Si vas a viajar a una sede del Mundial, ojo, porque junto con la emoción, también aumentan los fraudes.
2: Quédate en Revista del Consumidor Radio y entérate.
3: Juega seguro dentro y fuera de la cancha. Comenzamos.
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2: Si estás pensando ver el Mundial en una nueva pantalla, Profeco te da la información que te ayudará a elegir el modelo más conveniente para tu hogar y economía.
3: Porque la mejor jugada es tu pantalla.
2: El Laboratorio Nacional de Protección al Consumidor analizó 49 pantallas LED de entre 40 y 65 pulgadas.
3: Todos los modelos analizados son Smart TV y permiten conectarse por Wi-Fi a servicios y plataformas de contenidos audiovisuales en línea.
2: Lo que debes saber.
3: Las pantallas LED no necesitan fluorescencia para iluminarse y gracias a ello tienen algunas ventajas. Consumen menos energía, dan más brillo, colores precisos y reproducen videos de formatos avanzados.
2: Actualmente existen tecnologías como OLED, QLED y Mini LED que buscan mejorar el contraste, el color y profundidad de imagen.
3: Ya es común encontrar resolución 4K UHD e incluso 8K para contenidos con muchísimo detalle.
2: Esto las convierte en la opción ideal para deportes, películas, videojuegos o...
3: para gritarle al árbitro en ultra alta definición.
2: Aunque la tecnología en pantallas ha cambiado mucho, su objetivo siempre ha sido el mismo.
3: Que disfrutes tus contenidos favoritos con la mejor calidad posible.
2: Por eso, el personal del laboratorio realizó una serie de pruebas.
3: ¿Cómo se verificó la calidad de las pantallas?
2: Para revisar la calidad de la imagen, se tomaron en cuenta el color, el contraste, la uniformidad de la imagen en toda la pantalla y el nivel del color negro.
3: Entre más se logre un negro profundo, es mejor calidad de imagen.
2: Por el contrario, los modelos que solo alcanzan un gris oscuro perdieron puntos en su calificación.
3: Para evaluar la calidad de audio, el laboratorio implementó una metodología propia que le permitió identificar la fidelidad y la distorsión del sonido.
2: Aunque la mayoría de las pantallas integra bocinas sencillas por su diseño delgado, algunas cuentan con conexiones o salidas de audio digital ideales para conectar barras de sonido o teatros en casa.
3: También se evaluó la información comercial porque esta es indispensable en todos los productos que adquirimos.
2: Se revisó que las pantallas presenten en español, entre otros requisitos, marca, modelo, país de origen y voltaje.
3: No puede faltar un instructivo con notas precautorias.
2: Y la garantía debe señalar sus alcances y restricciones.
3: Aquí hubo hallazgos importantes.
2: Casi la mitad de los modelos analizados no cumplieron con todos los elementos para hacer válida la garantía.
3: En 7 pantallas se piden más requisitos de los establecidos para hacerla efectiva.
2: Además, los instructivos de 5 modelos no presentan todos los requisitos de información.
3: En cuanto a los atributos relevantes que presentan las pantallas, se analizaron de forma visual y documental.
2: Se reportan en las tablas de resultados con el fin de ofrecerte más referentes de comparación y que puedas elegir mejor. De los 49 modelos analizados, la mayoría obtuvo una calificación general de muy buena.
3: Esto significa que ofrecen un desempeño ideal para ver televisión abierta en alta definición, películas y contenido en streaming.
2: Incluso, 3 modelos lograron una calificación global de excelente.
3: Y algo interesante es que hasta los modelos con las calificaciones más bajas ofrecen un desempeño aceptable para contenidos básicos y videos por por internet.
2: ¿Cómo andan en su relación precio-calidad?
3: Las pantallas de 40 y 43 pulgadas tienen un rango de precios de menos de 3,000 a más de 6,000. La mayoría de ellas calificaron con MB.
2: Los modelos de 50 pulgadas son buenos y muy buenos en calidad. Andan de 4 a 8,000 pesos.
3: De las pantallas de 55 y 58 pulgadas, la más accesible calificó con MB. Cuesta poco más de 5,000 pesos.
2: Las más caras de este tamaño calificaron con excelencia. Una cuesta alrededor de 18,000 pesos y la otra casi 21,000.
3: De los modelos de 65 pulgadas, el de precio más bajo está en poco más de 8,000 pesos y es muy bueno en calidad.
2: En cambio, otro que obtuvo una calificación menor llega a más de 20,000 pesos.
3: El modelo de 65 pulgadas que logró la excelencia tiene un precio de casi 25,000 pesos.
2: Antes de comprar una pantalla, toma esto en cuenta.
3: Sé honesto, ¿realmente necesitas pagar por atributos adicionales? Porque sí, muchas veces terminamos pagando funciones que nunca usamos.
2: Verifica qué conexiones incluye.
3: Y revisa las apps integradas y servicios de streaming disponibles.
2: Recuerda que algunas plataformas requieren suscripción para funcionar.
3: Tips.
2: Cada característica adicional incrementa el precio de una pantalla. Analiza si usarás todas sus funciones.
3: Solicita que te sellen la garantía. Es indispensable para cualquier reclamo.
2: Fotocopia el recibo de compra. El papel térmico se degrada, se borra y por eso debes contar con una fotocopia o respaldo digital.
3: Analiza si conviene la garantía extendida. Algunas tiendas ofrecen ampliarla.
2: Implica un gasto adicional que, ante una avería, puede incluir la reparación o la sustitución de la pantalla.
3: Para conocer más detalles del estudio de calidad de pantallas LED, así como recomendaciones para instalarla y cuidarla, consulta la revista del consumidor en su versión impresa o digital.
4: Revista del consumidor.
2: Ahora vamos a información interesante y muy útil para evitar caer en fraudes, pues estos son cada vez más sofisticados.
3: Que no te metan gol.
2: Boletos falsos, paquetes turísticos fantasma, reservaciones inexistentes. Cada mundial trae consigo personas que buscan aprovecharse de las y los consumidores.
3: Para evitar caer en engaños, desconfía de las siguientes situaciones.
2: Desconfía de ofertas demasiado buenas para ser verdad. Si un paquete tiene precios exageradamente bajos o te presionan para comprar antes de que se acabe, cuidado.
3: Parques turísticos fantasma que prometen servicios todo incluido, pero que no están confirmados, son parciales o inexistentes.
2: Servicios falsos prometen vuelos, hospedaje y entradas, pero al final nada se realiza, no se emiten comprobantes.
3: Y cuidado también con los sitios falsos de internet, mensajes o anuncios que imitan páginas oficiales para robar tus datos personales o bancarios.
2: Otra señal.

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1: Muy buenos días, ahí estamos, perfecto. Listo, 6 de la mañana, 4 minutos. Hoy, el miércoles, mitad de semana, 8 de julio. Juanito es el que nos abre los micrófonos en esta mañana. Muy buenos días, ¿cómo amanecieron? Espero hayan amanecido excelentemente bien y que hoy sea un día espectacular para todos y cada uno de ustedes. Gracias por estar con nosotros, arrancamos. Esto es La Gozadera, todo un desmorning. Buenos días.

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0: hacemos algo pegadito, algo para sanudear a la nena, tú sabes, para gozar.
1: Tú sabes, ya tú sabes, ya tomo café. Buenos días, Monterrey, 7 de la mañana, 11 minutos. Temperatura 23 grados, temperatura muy agradable en esta mañana. Así es que un placer estar con ustedes a través de los micrófonos de la estación que prende los micrófonos desde bien tempranito. Así es que, Anita Show, ¿cómo estás? ¿Cómo amaneciste? Te noto como que radiante. ¿O qué onda?
2: Adolorida, un poco adolorida. A mí me tocó enderezado y pintura. No me había puesto tantas inyecciones juntas.
1: Yo te vi y dije, ¿qué? ¿A poco ya hubo bronca ahí con la Wanders o qué? ¿No te fregazos?
2: No, me fui a hacer un rellenito de ácido hialurónico. ¿Cuál es el ácido más fuerte?
1: Ya te vi tus labios, bebé.
2: Ahí va quedando, mira.
1: Oye, muy bien.
2: A ver, perfecto. ¿Quién los va a estrenar?
1: Pues bueno.
2: El Radamés. Qué malévola. Soy malévola,
1: eres
2: verdad.
1: Eres mala.
2: Ana Chow, Panini, Aguilar, Mesa, Mendoza.
1: Yaritza, ¿o cómo se llama? Yalitza, no, Yaritza.
2: Y Mendoza también.
1: Oye, bueno, pues
2: buenos
1: dicen
2: días,
1: que...
2: mi mojo hermoso.
1: Buenos días,
2: precioso,
1: hermosa.
2: Soñé contigo.
1: ¿Qué soñaste? Espero que algo bueno.
2: No te lo puedo decir al aire.
1: Dile, hombre.
2: Soñé que te la estaba... Ah, te dije que no te la puedo decir al aire.
1: Pues bueno, digo, todo se puede dar, ¿no es cierto?
2: Pero mira, la estamos pasando muy bien.
1: Así es, miércoles 8.
2: Miércoles 8.
1: De julio, Anita Show, muy contentos de estar en esta mañana, como siempre, pues arrancando la grata programación de la Mejor FM. Sí. Y pues nada, dándole la bienvenida a toda la raza que nos escuche ya desde su automóvil o en casita también.
2: Saludos para la raza de Santa Rosa, el Mezquital, que ayer me encontré varias razas y lo escuchamos todas las mañanas. Señoras guapas de esas así cuarentonas como yo.
1: Como Megufi.
2: Sí, esas señoras de las cuatro décadas.
1: Señoras hermosas.
2: Cuando yo oía esa canción decía, ay no, qué gacho de estar eso. Y ahorita digo, ay qué bonita canción. De chava de 40.
1: Exactamente. No, pues la verdad es que los tiempos han cambiado, ya no son los mismos 40 que antes, ¿verdad? Es una realidad.
3: Como Megufi.
2: Ahí estaba bebiendo una foto de Baga Wine. Es una diseñadora de modas de Corea. Y tiene 76 años y parece de 25. O sea, es impresionante porque es un video muy viral que subieron de ella en una puesta de modas.
1: Ajá.
2: Vera Wang. O sea, impresionante.
1: No, pues,
2: que tenga
1: ¿cuántos
2: 78 años.
1: No manches.
2: 78 años.
1: Bueno, pues sí, literal parece una...
2: Es una coreanita
1: 35.
2: De 30 años.
1: Digo, también los coreanos, los asiáticos, tienden mucho a cuidarse, hacen mucho ejercicio.
2: Impactante.
1: Sí, sí, sí. Y la alimentación también es muy buena y es por eso que...
2: Sí.
1: Su anatomía,
2: su estructura, ¿no? Es muy delgadita, sí, y todo, pero como que ya no, o sea, Vera Wang no trae nada se les suelta.
1: Digo,
2: o sea,
1: también
2: no trae
1: es fuera
2: nada
1: de otro
2: flojo,
1: mundo,
2: ¿no?
1: ¿Verdad? También es fuera de otro
2: sí,
1: mundo.
2: Sí, no hay tratamientos y todo el rollo, ¿no? Antienvejecimiento.
1: Hagan ejercicio, por favor, hagan ejercicio. De perdido una media hora al día, pero hagan ejercicio. Cualquier tipo de ejercicio es súper bueno, para la salud.
2: Sí, incluso ponerse a limpiar el techo. Póngase a impermeabilizar.
1: Bueno, o sea, es un
2: le impermeabilizo la casa, oiga, a todos sus vecinos. Se lo van a agradecer.
1: Y se gana una feria extra.
2: Ya verán, empieza la canícula. Hoy es 8, ¿verdad? Faltan 4 días para que inicie la canícula.
1: Hijo de su. O sea, pero bueno, por favor. Agárrense y prepárense y hagan lo que tengan que hacer. Si es necesario poner otro mini split, háganlo. Digo, también eso es algo bien importante. Si tú tienes muchos mini split en tu casa, también hay que ser, como diría el quecho, moderado en el tema de la temperatura. No querer forzarlos demasiado, porque es que aquí es cuando pasan de pronto los apagones.
2: Nos dejas a toda la colonia sin clima, hijo. O sea, ten piedad. ¿Cómo que en 16? No manches, es 24, 23.
1: Así es.
2: 21 ya sí está muy forzado.
1: Sí, 21. Yo diría que bien unos 23.
2: Sí.
1: 22.
2: 20.
1: Ya de 21 para abajo, pues se me hace también demasiado. Pero bueno.
2: Yo prefiero de 21, 22. Ay, ¿qué estamos hablando?
1: De no, centímetros no, de temperatura.
2: Ah, ok.
1: De los grados que hay que ponerle ahí en el. En
2: al
1: el
2: deste. Clima,
1: al deste de esta. Pero bueno, okay. Hoy, 8 de julio, Anita Show.
2: Dímelo todo.
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1: Un día como hoy, 8 de julio, les platicamos que es el Día Internacional de los Paramédicos.
2: ¡Wow! ¿Dónde estás, Abraham?
1: Así es, todos los paramédicos de Monterrey, todos los paramédicos de Nuevo León, de México, del mundo. Hay que reconocer esta labor de este personal tan importante. Claro. Que bueno, son los que están ahí en cualquier emergencia médica.
2: Son maravillosos, digo, Cruz Verde, bueno, Cruz Verde creo que ya no existe, ¿no?
1: Pues la Cruz Roja.
2: La Cruz Roja, Protección Civil, los paramédicos que están 24 horas en las clínicas, en los hospitales. No, son maravillosos, son unos angelitos sin alas.
1: Así es, y hay muchos que tienen una verdadera vocación, que son los que te atienden y hasta le hacen de psicólogo. O sea, ellos te atienden y tienen tanta experiencia, o les enseñan a ser muy empáticos, obviamente, con cada persona con la cual se topan. Y aparte de brindarte una atención médica, platican contigo, hablan contigo, porque justamente algo que necesitamos en esos momentos tan difíciles es sentirnos un poquito mejor.
2: Exacto, y sacar un poquito el estrés, el shock de estrés postraumático del accidente que hayas tenido, de cómo te sientas. Nada más te toma la mano el paramédico y ¿cómo te sientes? ¿Cómo te llamas?
1: Tranquilo, te,
2: ¿dónde
1: vamos a
2: vives?
1: Te vamos a sacar de aquí.
2: Ya estás bien. ¡Oh, qué chulada! Qué,
1: oye,
2: chulada.
1: Todos los paramédicos, todos los que están luchando allá en Venezuela, toda la gente que trabaja, todos los paramédicos a nivel mundial que han ido a Venezuela. Lamentablemente ya han pasado muchos días, lamentablemente pues ya es muy difícil poder seguir encontrando vidas. Exacto. Pero para todos los que en el proceso, desde el primer día, desde el día uno de estos lamentables hechos en Venezuela, han estado ahí ayudando a tanta gente y que han sacado a tantas personas con vida, afortunadamente. Así es que, pues bueno, saludos a todos los paramédicos.
2: Saludos,
1: que de verdad,
2: miren,
1: desde aquí un aplauso.
2: Se la rifa. Es más, hoy llévenlos con las cariñosas.
1: Dele. Páguenle, que les paguen bien, con eso están del otro lado.
2: Fíjate que eso es otra cosa, que muchos son voluntarios, ¿eh? Muchos son voluntarios, en realidad están por amor a la vida.
1: Exactamente.
2: Por amor al ser humano, y eso es muy bonito, en serio. Dios los bendiga, que se vayan al cielo con todo y curitas.
1: Exactamente. Oigan, y además del Día del Paramédico, también es el Día Mundial. Ahí te va, esto te va a interesar y hay que celebrarlo. Lo estás seguramente celebrando sin querer queriendo. Uh-huh. Es el Día Mundial de la Salud de la Piel.
2: Ah, del skincare y de la piel también en general, ¿no? Sobre todo con esos cambios de temperatura, siempre mantenerte hidratado y tu piel mantenerla joven.
1: Así, o sea, es,
2: ponerte
1: enfocado.
2: Vitaminas.
1: Justamente, Anita. O sea, danos un buen tip ahorita, nos dices un buen tip, justamente porque estamos enfocados en la prevención y en el cuidado dermatológico. Antes yo creo que era muy común ver a las mujeres que se cuidaban. Ahora hasta los hombres nos cuidamos. Digo, yo no tanto, sí tengo ahí mis dos, tres cosillas, pero no tanto. Pero sí es más común ahora ver a un hombre que se cuide su piel.
2: Yo les recomendaría un silicio, que se pongan silicio, que es una nueva como propiedad reafirmante que estimula, hidrata y fortalece la piel. También la toxina bulímica, ¿verdad? Que es el botox ya para los cuarentones. Cuidados de los bioestimuladores que tienen silicio, enzimas, mesoterapia, una vacuna en la cara, una vacuna de vitaminas, entre otras cosas más. Colágeno, le tienes que ponerte colágeno porque ya no lo produces uno. Ya no lo produce uno naturalmente. Entonces tienen que poner colágeno. Nunca dormirte maquillada o maquillado, ¿sabes? Porque sí los hay.
1: ¿Qué onda con la orinoterapia? Ojalá, o puro cuento.
2: He oído hablar de ella y sí he visto gente que lo hace. Y sí, amanece con el rostro bastante más iluminado. O sea, ilumina el rostro, se ve luminoso.
1: ¿Cómo se llama el actor este que salía el antagónico de Ernesto La Guardia de La Quinceañera?
2: Ah, Sebastián
1: Ligarde.
2: Sebastián Ligarde, sí.
1: Que él abiertamente ha dicho que
2: esto fue en una hora, ¿verdad?
1: Esto práctico.
2: Sí, la vacuna.
1: Bueno, pues ahí está, impresionante.
2: Hágase algo en su carita, sí. Y también en su piel, nunca deje de usar bloqueador solar.
1: Digo, váyase con los expertos, obviamente no cualquier cosa, váyase con los expertos.
2: No, vaya.
1: Para que se cuiden su piel. Y pasarlos a todos los hombres que también, como te decía, hoy en día es más común ver a tantos hombres que se cuiden su piel.
2: Y cuando vaya a algún lugar a hacerse sus cositas, cheque que tenga los certificados, la cosmetóloga o el doctor, así. Para,
1: perfecto,
2: que no le vayan a picar una cosa que no sea, o ponerle algo chino.
1: Ahí está, Día Mundial de la Salud de la Piel. Cuide su piel, por favor. Sobre todo, lo más importante, póngase bloqueador solar para toda la gente que somos de aquí, obviamente, de Nuevo León, que sabemos que estos calorones y estos altas temperaturas pues nos puede perjudicar.
2: Nosotros tenemos bloqueador también en el teléfono.
1: Esa parte.
2: Hemos bloqueado a mucha gente.
1: Yo ya no, fíjate, pues no tengo quien me lo revise.
2: No, pero no tienes bloqueado tus exes.
1: No. Ah, bueno, las bloqueadas, así tengo. No, tampoco, fíjate.
2: No.
1: A nadie.
2: Sí, no, somos team, nos vale que sí. Nos vale. Tengo aquí a mis exes y. Los queremos, exes. Hoy los queremos. Hoy es día de los paramédicos.
1: A los que queremos muchísimo. Es a todos los que cumplen años el día de hoy.
2: Por supuesto. Y el miércoles, ombliguito de semana, papá. Y aparte, pues perdió Colombia.
1: ¿Qué te dije ayer? ¿Qué le dije a Mijes ayer? Le dije, Argentina gana, Colombia va a perder. Y me dice Mijes, no, Colombia no va a perder, no, Colombia. ¿Cuánto? Y ahí está, sí perdió Colombia, lamentablemente. Ya el último país latino que queda es Argentina.
2: No tiene sentido el mundial ya.
1: Que no los queremos, ¿verdad? Tanto aquí en México. Bueno, sí los queremos a los argentinos. A los comentaristas deportivos, eso sí nos caen gordos.
2: Jala.
1: Pero bueno, ahí está. Muchas felicidades para ti que naciste un día como hoy, 8 de julio. Que eres una personita increíble, te mereces lo mejor el día de hoy.
2: En serio, mírate al espejo y di, soy una creación divina y soy maravillosa y el día de hoy.

0: Te consientas mucho, muchas felicidades. Vámonos a música, 6 de la mañana, 22 minutos.
1: Por supuesto, estamos aquí en la Gozadera Morning Show. Y vámonos con el rey. Gracias a la IA se juntaron padre e hijo, Alejandro Fernández y Vicente Fernández.
0: 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Buenos

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0: Cristian. Amor limosnero, mira. ¿Qué ole? Buenos días, Isaac. ¿Cómo estás?
1: Bienvenido, Isaac.
0: Bienvenido hablando de amor limosnero. No te oyes nada.
1: Atente con ahorita, 6 de la mañana, 31 minutos. Muy buenos días, Monterrey, viene. Tráfico y clima, pendientes. La gozadera, todo un desmorro.
0: Amor migajero, no, limosnero.

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0: Perfecto. Cuando son las 6 de la mañana con 41 minutos, por favor, maneje con muchísima precaución. Ya comienza la carga vehicular en diferentes partes de Monterrey, su área metropolitana, como por ejemplo en Avenida Israel Cavazos, en el municipio de Guadalupe. Al llegar a Avenida Benito Juárez, ahí comienza una gran carga vehicular. Así es que, por favor, tome su tiempo toda la gente que va hacia el rumbo de Apodaca, a lo que es también hacia, a lo mejor de ahí toma lo que es Juárez hacia el centro de Monterrey. Así es que, por favor, tome su tiempo. Israel Cavazos, al llegar a Benito Juárez, tráfico intenso. También en donde se registra tráfico muy intenso, en Avenida Ruiz Cortines, desde lo que es Paseo de las Rosas a lo que es hasta Valle de Guadalajara. Esto en los límites de Apodaca con Guadalupe. Por favor, también muchísima precaución. Y además en la Avenida Carlos Salinas de Gortari, tráfico intenso al llegar a Estardo Guajardo, esto en lo que viene siendo llegando al primer cuadro del municipio de Apodaca. Carlos Salinas de Gortari, al llegar a Estardo Guajardo, es decir, hacia, como si fueras hacia el aeropuerto. Todos los que van hacia allá, hacia el centro de Apodaca, ahí se está registrando tráfico intenso. Extreme precaución.
1: Tenemos una temperatura actual en el sur de la ciudad de Monterrey de 23 grados centígrados y pues el clima para el día de hoy comienza muy muy fresco. Este miércoles tendremos una temperatura mínima de 24 grados y una máxima de 34. El ambiente estará caluroso pero bochornoso, con rayos de sol entre nubes durante gran parte del día. Por la tarde existen posibilidades de chubascos y tormentas aisladas, un 20 o 30% de posibilidad, así que si sale de casa no estaría más de llevar su paraguas o lleve su impermeable, porque en Monterrey ya sabemos que el clima cambia de humor como las esposas. Es bipolar el clima aquí en Monterrey. Y el índice de rayos UV será hoy día muy alto, así que use bloqueador solar, protector solar y una crema hidratante con vitamina E. Manténgase bien hidratado y evite exponer el sol entre las 12 del día y las 4 de la tarde, que es cuando más se puede activar el cáncer en la piel. En resumen, mucho calor el día de hoy, sensación de humedad, pero sin que llueva más que posiblemente en el área montañosa o en diversos puntos del área metropolitana de Monterrey, y no se exponga al sol. Hoy se pueden vivir, Iván, las cuatro estaciones.
0: Así
1: porque es. Estamos en primavera. A mediodía estamos en verano. Posiblemente tengamos otoñito en la tarde. Y en la noche, frío.
0: También. Ahí está.
1: Ahí está.
0: Cuídense y disfrutar del clima y sobre todo, como bien lo dices, cuidarse la piel. Oigan, extreme precaución porque en la Avenida Garzazada, ahí por la rotonda del TEC, se está registrando un alto riesgo por poste quebrado. Es decir, que como que alguien andaba medio jarras en la madrugada o casi en la mañana, le pega y yo creo que seguramente se da la fuga porque
1: sí, de hecho,
0: no hay ningún coche ahí.
1: Tengo el informe yo completo porque me vio por ahí. Ese, el carro le pegó al poste y se dio la fuga y dejó el coche en Garzazada y 2 de abril. Ahí están otros elementos viendo a un automóvil abandonado en estos momentos. Yo pasé por ahí y estaban los elementos.
0: Ándale, lo torcieron.
1: Estaban los elementos con el carro así acorralado.
0: Acordonado.
1: Acordonado y cortea la patrulla acá en el poste. Lo agarraron. Lo pescaron.
0: ¡Qué feo! Lo pescaron.
1: Con las manos en la masa. O sea, creías que era de agua.
0: El vato pensó, dijo, me doy a la fuga. Me estacionó aquí el carro, aquí 2-3 cuadras. Y tómala, lo torcieron.
1: Bien torcido, cual bandido.
0: Bueno, ahí está. Extrema precaución toda la gente que va a circular por Avenida Garzazada al sur de Monterrey.
1: Le va a salir bien caro el poste.
2: Híjole, no, pues bueno.
0: Es el palo más caro que se va a aventar.
2: Y sí. Usted ya está bien informado con el tráfico y con el clima. Híjole, pues para no lavar el carro, sí lo lavo hoy.
1: Lávalo con garantía de lluvia.
0: ¿Sí o no?
2: ¿Sí o no?
1: Lávalo con garantía de lluvia.
2: Perfecto.
1: Oye,
2: esta música.
1: Qué buena rola, el Coyote.
2: Híjole.
1: Saludos para el Quecho.
0: Saludos para todos los que venden coches.
1: Te dije.
0: El Tianguis.
1: Te dije, se llama esta canción. Te dije.

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0: ¿Cómo?
1: Oigan, extremen precaución, por supuesto. Siguen las cuestiones de pronto de seguridad un poco locas en Monterrey, su área metropolitana. Y es que ocurre ataque en la colonia Independencia.
0: Qué raro.
1: Qué raro, no manches. Y es que un pleito por el control, fíjate, por el control de bases de taxis piratas, güey. Todavía que son piratas, ustedes se ponen de que esto es mío, güey. ¿Qué onda, loco? ¿Qué?
0: Los urus y los bochos.
1: Así es, un hombre fue atacado a balazos ayer a bordo del auto en el que se desplazaba, esto en la colonia Independencia. Pese a la agresión, el conductor, identificado como Hugo, de 48 años, resultó ileso y siguió hasta su casa para refugiarse y pedir apoyo de policías. De acuerdo con la víctima y algunos familiares, el agresor supuestamente es un hombre con el que mantiene un conflicto, no manches, por el control de una base de taxis piratas del sector que está afiliada a una central obrera que no fue precisada. La movilización se inició alrededor de las 2 de la tarde en la calle Querétaro. Dale. Entre el lago de Pátzcuaro y el lago de Chapala, en la colonia Independencia. A la llegada de los policías y ministeriales, pues bueno, se dieron cuenta de todo este asunto, de todo este borlote, de que este es mi lugar, este es mío, que esto es... neta. Pues hay que ponerse trucha las autoridades con este tipo de prácticas. Que obviamente no son legales. Y no nada más sucede ahí en la Independencia. Te vas en Guadalupe, que allá por el Peñón, güey. Sí. Y ahí hay muchos taxistas piratas. Te vas a la Estanzuela, güey. Ahí hay muchos. Ay, el vato peinándose donde hay, va.
2: Oye, y en tiendas, ¿verdad? También en tiendas.
1: Es que mira, ¿qué sucede? ¿Por qué sucede esto? Porque la verdad es que son muchas colonias conflictivas.
2: Ok.
1: Entonces, ¿qué pasa? Que los Didi, los Uber, los taxis normales no suben, güey. O sea, no van hasta allá. Y por eso luego sucede este tipo de prácticas. Pero bueno, vamos a ver qué sucede. Seguramente van a haber por ahí algunas llamadas de atención. Pero de que desaparezcan, lo dudo mucho. ¡Qué feo! ¡Qué feo!
0: ¡Chale! Oigan, y en noticias nacionales, de, por ejemplo, en Tamaulipas ahorita investigan hospital de Texas por presunto turismo de nacimiento, fíjate. Están sí, como antes que te cruzabas al otro lado para ver si tenías tu bebé y lo hacían ciudadano americano. Ahorita está reportando muchos de esos casos. En Tamaulipas, el gobernador de Texas, Greg Abbott, ordenó una investigación contra el Mission Regional Medical Center. Mission Regional Medical Center, ubicado en el Valle de Rio Grande, Texas, por presuntamente promover paquetes de turismo de nacimiento dirigidos a ciudadanas extranjeras. La indagatoria inició tras detectarse anuncios en internet donde se ofrecían servicios de maternidad para que personas de otros países dieran a luz en Estados Unidos. El hospital retiró el material promocional y aseguró que no respalda actividades que infrinjan la ley. Dijeron, no es cierto, es un chisme.
1: ¡Qué feo!
0: ¡Qué feo!
1: ¡Qué feo, no manches! ¡Se me ha encantado! ¡Qué es el Messi!
0: Se acabó el mundial, se acabó ya.
3: ¡Ratero!
1: ¡Ratero! Oye, no, hombre, Chihuahua.
0: Regáleme un polvorón.
1: Es que, ¿por qué ganar de...? O sea, ¿por qué tiene que haber polémica cuando Argentina gana, güey? O sea, ¿por qué?
0: Porque, o sea, ahorita en este mundial...
2: Estuvo robado eso,
0: en este mundial nadie ha sabido perder. Todos lloran, todos chillan, y hacen corajes y que no, que sí, que no voy a ir al penal y que... O sea, ya, eso era nomás exclusivo de nosotros.
1: De verdad es que... toda la gente que vio este partido sabe que por ahí se dio algo muy, muy raro. Porque no le marcaron un penal creo que era a Salah. Y luego, después del tremendo gol que se aventaron, también no lo marcaron. Y bueno, al final del día, después de ir perdiendo 2-0, Argentina le saca la vuelta a Egipto. Wow. 3-2, una remontada entre muchas dudas. Esta selección, comandada por supuesto por Leo Messi, da la voltereta en 15 minutos entre polémica por trabajo arbitral, por supuesto, en el que dejó mucho que desear. Pero al final del día, mira, sean peras o sean manzanas, se acabó el sueño para Egipto. Y bye, adiós. Vámonos a cuartos, Argentina. Como dice, hay una frase muy famosa que ayer la vi mucho en redes sociales. ¡Viva toda América Latina, menos Argentina!
0: No es cierto.
2: Híjole.
0: ¿Pues estás de acuerdo que si se iba a Argentina se acaba el mundial? La verdad es que
1: no pasa nada.
0: La verdad es que se fue Neymar.
1: Ah, Ana,
0: se fue Cristiano Ronaldo.
1: No te recomiendo, Ana,
0: se fue Memo Ochoa.
1: Que hables como argentina porque de por sí la gente ahorita como que
0: bueno, Haaland. O sea, en realidad ya no estaba Neymar, ya no estaba Cristiano Ronaldo, Cristiano Ronaldo, sí. Ya no estaba Memo Ochoa.
1: Sí.
0: Y ya sacan a Messi, pues ya, o sea, como que busca nuevas estrellas y va a estar muy complicado encariñarnos con esas estrellas en 2 semanas.
1: No.
0: Tienen que echarle poquito más de marketing.
1: No, pues es que no, pero ahí está.
0: Es como la casa de los famosos futboleros.
1: Este Haaland todavía está Mbappé. También, por supuesto.
0: Está el que nos fregó a nosotros.
1: El que nos anotó 2 goles.
0: ¿Cómo se llama?

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1: Bueno, nefasta esta mujer, nefasta de verdad. Pésimo lo que dijo y lo voy a volver a repetir, que aunque es lamentable esto, pero es para que, de verdad, esto no puede ser pasado, ¿eh? Claro. Neta que tiene que haber algo en contra, tienen que hacer algo en contra de esta mujer, que sobre todo tiene un cargo muy importante en Paraguay. Fíjate lo que dijo esta mujer el día de ayer, después de que Paraguay perdiera contra Francia.
2: ¿Qué dijo la loca esa?
1: Dijo, ¡bruto! Dirigiéndose no. a Mbappé, le dijo, no, hombre, bruto no es nada. Dijo, bruto, no aprendió ni a escribir. En vez de leche materna, chupaba cocos. Y lo más instruido que escuchó eran chimpancés.
2: No, qué barba. Completamente
1: no rías,
2: comentario.
1: Guay, no da risa.
2: Comentario completamente racista no, y de
1: reprobable.
2: Pésimo gusto. Exactamente.
1: No, ahí está, justamente hoy Francia contra Marruecos. Y ojalá que neta que hagan algo en contra de esta vieja que no. No, yo no sé cómo es posible que haya personas en estos cargos tan importantes.
3: ¡Qué feo!
1: ¡Qué feo! ¡No manches!
2: Tacha gorda para esa mujer racista. Oiga, y en los espectáculos, Poncho de Nigris estalla contra Salt Bay por estafar a su sobrino alto, el chef, ¿verdad? El que se acuerdan. Sí. Poncho de Nigris estalló contra el famoso chef Salt Bay por el cobro excesivo contra su sobrino Aldo de Nigris. El conductor, fiel a su estilo, ya saben cómo es Poncho, calificó como la experiencia en el restaurante como una macuarrada y un lugar muy chafo, advirtiendo a sus seguidores que siempre deben preguntar si los servicios son cortesía o cobro directo. Atención, influencers. Siempre deben preguntar eso. En temas de entretenimiento, Poncho de Nigris adelantó detalles sobre la nueva edición de Ring Royal, presumiendo sus 58 millones de vistas y reafirmando que su plataforma sigue siendo la reina de la exposición. Finalmente, Poncho de Nigris puso punto final a la polémica del Pato Merlín, confirmando que apoyó a la familia con 200,000 pesos.
4: ¡Órale!
2: Un éxito mediático que ha servido su impulso para nuevos proyectos y aparte la apertura de la pastelería Doña Alegría.
1: Oye, volviendo al tema de lo de este chef, yo creo que en cualquier restaurante, no necesita ser un buen restaurante, cualquier, bueno, no todos, pero muchos sí hacen esta mala práctica de andarte cobrando cosas que no consumiste o de que no pediste, mejor dicho.
2: De los rieles no vas a estar hablando.
3: Oye, qué bueno que me dices, porque voy a ir con Gillo a Tacos la Güera para preguntar.
1: No, Gillo, si... no le hace así, Gillo no, güey. Gillo más te echa hasta más barbacoa en el taco, güey.
2: Por cierto,
3: si me va a cobrar o va a ser gratis.
2: Gillo, ¿dónde estás, Gillo? Manifiéstate.
1: Gallo, también saludos a mi compadre Gallo.
2: Oiga, y el segundo integrante de la Casa de los Famosos.
1: ¿Quién?
2: Ahora sí, Karina Torres.
1: Ándale, ahí está confirmadísimo.
2: Ya a Ernesto La Guardia y a Karina Torres, y hoy se destapa otro integrante para la casa más famosa de México.
1: Yo quiero ver a una chaparrita, güey, que está hermosa, que la sigo, güey. Se llama Cielo Alanis.
3: Órale.
1: ¿No la has visto?
3: Lupita TikTok, pensé.
1: No, una chaparrita. Ah, bueno, no te vas a sorprender, sí, que en una de esas la meten, güey, a Lupita TikTok.
2: A mí me hubiera gustado que metieran a Lupita TikTok, sí. Está súper, súper divertido. O a Patillas.
3: ¿O a los dos?
2: No, hombre, a Franco Escamilla. Mete a Franco Escamilla para que veas.
3: Bueno, al mojo.
1: Nah, mijo, ¿quién me conoce? Si no conocen a Ana Show, imagínate a mí, güey.
3: ¿Quién es Ana Show?
2: ¿Quién es Ana Show? Brincos Dieras y Franco Escamilla allá adentro. Imagínense qué chulada.
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7: 7-6, 22 grados centígrados.
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0: venezolana o Ana la regia?
1: Viene Ana, que es la es familiar de Juana, ¿va?
0: Juana.
1: No, hombre. Oye, Juana no ha venido, güey.
0: No, ya.
1: Mira, sí. El ñengle, güey, se desapareció.
2: Juana está en su cora.
1: Te llevamos aquí, mira.
2: Vive en su cora.
1: Vamos con eso, regresamos. Buenos días, Ana la venezolana, ya está lista con los horóscopos. Mándanos tu mensaje, nombre completo, fecha de nacimiento y tu pregunta.
2: 811-2200925. Hoy

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2: ¿Qué tal? Muy buenos días, yo soy Ramón Soto y este es el reporte vial. Tenemos una mañana tranquila en cuanto a vialidad se refiere en este momento en la ciudad. Sin embargo, la autopista al aeropuerto se encuentra saturada en este momento. Esto desde Boulevard Miguel de la Madrid, pasando por Periférico Monterrey y avanzando hasta el aeropuerto. Le recomendamos salir con tiempo a su destino. No se confíe. En este momento, Avenida Miguel Alemán, comportándose con tráfico fluido, al igual que la Avenida Concordia. Avenida Ojo de Agua también, con tráfico fluido. En el Boulevard Dionisio González están reportando tráfico intenso, esto desde Avenida Aceros hasta su intersección con Avenida Adolfo López Mateos. La Avenida Adolfo López Mateos con tráfico fluido también y avanzando hasta Boulevard Acapulco, la cual se comporta también con tráfico fluido, al igual que la Avenida Adolfo Ruiz Cortines. Rumbo a San Nicolás, la Avenida Nogalar se reporta con tráfico fluido, al igual que la Avenida Juan Pablo II. La Avenida San Nicolás también con buen tráfico. Y llegando a Churubusco, esta también está presentando tráfico fluido, al igual que la Avenida Nogalar. Avanzando hacia Escobedo, la Avenida Manuel L. Barragán también comportándose con buen flujo vehicular, al igual que la Avenida Rodrigo Gómez. En fin, en esta mañana está presentando un tráfico realmente fluido. Sin embargo, no se confíe, salga con tiempo a su destino, respete las señales de tránsito, utilice el cinturón de seguridad y siga escuchando aquí nomás la mejor FM 92.5. Buenos días.
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13: Ya son las 7 de la mañana, 20 minutos. Muy buenos días, Ana, la venezolana. Adelante.
14: Muy buenos días, mis amores. La energía de hoy. Tenemos energía que invita a poner orden en todo lo que sentimos y lo que hacemos. Tenemos la luna el día de hoy que favorece las conversaciones sinceras, pero Mercurio sigue invitándonos a pensar antes de hablar. Entonces, hoy gana el que grita más. Hoy no gana el que grita más, hoy gana el que se queda callado. Hoy hay que saber callarse, y es muy difícil para uno, por ejemplo, para el signo de Aries. Aries, bájale dos rayitas a tu orgullo, porque hoy puede haber reconciliación. Si estaba esperando a esa persona con la que estaba peleando, hoy puede haber reconciliación, solo que le baje de huevito. En el trabajo, una idea que te parecía loca empieza a llamar la atención a tus jefes, así que no está tan loca tus ideas. Acuérdense que ojo de loca no se equivoca. Y en la salud para Aries, cuídate del estrés y no quieras resolverle la vida a todo el mundo. Para Tauro, alguien está extrañándote, pero le da más pena que cuando alguien te paga la cuenta, porque cuando alguien le paga la cuenta a un Tauro le da mucha pena. A Tauro no le gusta que le paguen nada. Oh. Así que alguien te está extrañando, Tauro. Fíjate por ahí en tu alrededor quién te extraña y hazle esa llamada. No mande por WhatsApp, más llamada, por favor. Oh. Oye, para Tauro también es buen día para cerrar acuerdos y poner límites. O sea, cuando esté en el acuerdo, ponga algo de límite. O de los ex o de LMT, como guste.
13: Ok.
14: Descansa mejor y toma más agua, Tauro. Es lo que te recomiendo el día de hoy. Géminis, no juegues con dos conversaciones al mismo tiempo, porque hoy te van a cachar.
13: Híjole.
14: Hoy no estés acá con los dos, tres guisos que tienes, porque te van a ver en línea y te van a atornillar. En el trabajo, te llega noticia positiva o con una oportunidad inesperada. Felicidades, Géminis, porque has estado esperando por esto mucho tiempo. Camina un poco más, Géminis, también, y despeja la mente, pero no camines de 11 de la mañana a 5 de la tarde por el calor, ¿no? Camina en una caminadora, en un gimnasio enclimado, te lo mereces, Géminis. No le estés pegando al crofitero, te va a dar un golpe de calor. Para Cáncer, tu intuición está encendida. Hazle caso, Cáncer, hoy está encendida. Para el trabajo de Cáncer, se le acomodan asuntos que traían retraso y procura dormir bien, tu cuerpo lo necesita, Cáncer. Apaga el celular y no le conteste a nadie. Para Leo, brilla sin esfuerzo y alguien importante lo está notando. ¿Qué tal?
13: Okay.
14: Esa persona que tú crees que no te... O sea, tú te crees que no te están viendo, pues todos te están viendo. Todos te están viendo, pero la persona que a ti te interesa que te vea, te está viendo. Wow. Y en el trabajo, reconocimiento o felicitación por un trabajo bien hecho. Yo desde aquí, desde mi trinchera, lo felicito por su trabajo, porque lo hace sensacional, mi querido Shab.
13: Gracias, gracias.
14: Lo hace muy, muy bien. Y para Leo, en la salud, no abuses del calor. Hidrátate bien. No, tanto café, más agua, por favor. Nunca lo he visto tomar agua usted.
13: ¿Con chévere?
14: Ah, cerveza, y puede tomar el suelo. Uf. Cerveza, suelo. Perfecto. Cerveza, o sea, el suelo. Vas a acabar si tomando cerveza. Para Virgo, Deja de analizar tanto y siente un poquito más. Deja que esa emoción que nos ha estado dando el fútbol. Qué bonita la dopamina del fútbol que nos da, ¿no? Que sentimos ese como que el de al lado es tu compa, aunque no lo conoce. Cuidado con los choques para el signo de Virgo también. No vas a ver cómo llegó ahí, va a traer un poste ahí metido entre las dos llantas. Evita chismes, por favor. Excelente día para organizar pendientes y terminar proyectos. Y Virgo, cuida tu digestión. Abusado, porque ahorita con el calor se echa a perder la comida. No comas mariscos, ni carne de puerco, ni comas lo que viene siendo embutido, salchicha, todo eso para Virgo el día de hoy. Para Libra, hoy el romance aparece ya, Libra, por fin, donde menos te lo esperas. Si tú ya tienes una pareja, pues está muy enamorada de ella. Si a ti no ha llegado, va a llegar prontico. Si eso te hace clic, ya saben, esta predicción es generalizada. Evita chismes de oficina, Libra. No te metas en broncas ajenas. O sea, cállate el hocico, Libra. Y en la salud, búscate un momentico. El día de hoy, un momentico ahí aisladito para que esté tranquilito. Te pones un antifaz, una mascarilla, hoy que es el día de la skincare. Y te la pasas bien a gustico, mamá huevo. Para Escorpión, vamos a alguien quiere saber de ti. Pero espera, va a haber una señal antes, Escorpión, ponte muy atento. Para en el trabajo, para Escorpión, tu liderazgo se fortalece, aprovecha para negociar. Es que Escorpión es tan listo, pero a la vez tan impulsivo, que tiene que marcar un ritmo medio y es muy difícil para él, por eso le estamos previniendo. En la salud, Escorpión, baja el ritmo y relaja los hombros, siempre está tenso el libro. Digo, Escorpión, vámonos a corte.
13: Claro,
14: y estamos con la segunda parte, 811-2200925. Le damos su predicción real para el día de hoy. Viene también el ritual del día. Soy Ana la venezolana de Caracas. Pero ahorita vivo aquí en Lindepe.

0: pase para allá, Ana la venezolana. Tengo que presentar esta rola del Javi. Chao, chao, chao.
1: Chao, hombre, de verdad que qué rolón está tocando aquí en la mejor FM como siempre. Chao.
0: Qué voz de este güey, qué bárbaro. Me encanta.
1: ¿La canción?
0: Todo, la canción y la voz de Javi.
1: Híjole, se llama Dosis y la escuchas aquí en la mejor FM.
0: Wow, sube.

0: pues ya regresamos. Aquí tenemos otros signos que terminan. Tenemos el signo de Sagitario. Okay. Bueno, Sagitario, ey, trae mucha ganas de andar en el racer, Sagitario. Tiene como que le llama la aventura, pero primero antes de aventurarte, porque puedes equivocarte aventura y andarte con una persona casada que no es tuya. Primero aclara lo que sientes, porque la impulsividad de Sagitario te puede llevar a que te den unos buenos madrazos. Entre el trabajo, Sagitario, un contacto puede abrirte una puerta importante hoy, ¿eh? Pon mucha atención porque ese contacto te puede abrir un buen trabajo. Para la salud, cuida tu rodilla, Sagitario, estira el cuerpo. Capricornio, mi Capri es hermoso, que siempre están de workaholic. No todo es trabajo, mi amor. También deje espacio para el corazón. Aprovecha el día de hoy, miércolito, para irte a love. En el trabajo, día de avances, reconocimiento y buenas decisiones financieras. Muy bien, aparte cuida tu dinerito. Recuerda que ya no va a haber trabajo hasta diciembre. Okay. En la salud, mantén una buena alimentación y no te saltes comidas, por favor, porque Capricornio sufre mucho de enfermedad gastrointestinal y gastritis por su mal humor. Es bien malhumorado Capricornio. Acuario, una conversación cambia el rumbo de una relación. Ponte atento, Acuario. En el trabajo, confía en tus ideas, aunque al principio parezcan diferentes. Tú siempre has sido diferente, Acuario, y te choca el drama. En la salud, desconéctate un ratito del celular. Ponle a tu celular que te ponga el freno. Facebook te pone un freno de 2 horas, así que ponle el freno para que sepas cuánto tiempo debe estar en redes. Y para Piscis, te das muy sensible, mi amor, pero esa sensibilidad es tu mayor fortaleza, porque das mucha ternura. En el trabajo se acerca una oportunidad creativa, un nuevo proyecto, felicidades. Y en la salud, escucha tu cuerpo y no ignores pequeñas molestias, ¿ok? Okay. Si te duele la cabeza, es algo que trae. Vamos a escuchar un audio a ver qué ocupa aquí, quiere decir esta persona.
1: Buenos días para todos. ¿Cómo les va?
2: Muy bien.
1: Yo quiero saber que me diga mi horóscopo de Tauro, 9 de mayo de 1971. Saluditos y besitos para todos.
0: Mira, para empezar, tu fecha de nacimiento es un poquito complicada porque es un día antes de las Día de las Madres. Entonces, me imagino que de niña te tuviste mucho trauma porque no te regalaban tanta cosa porque el día siguiente era el Día de la Madre. Entonces, como que está complicado cuando nace también el 25 de diciembre. Okay. Sin embargo, Tauro, como lo había dicho hoy, alguien te anda extrañando, mi amor. No sé si tuviste una relación o te casada, pero alguien está pensando en ti, ¿eh? Alguien está pensando en ti. En el trabajo hoy te puedes llegar a un buen acuerdo y descansa mejor. Te voy a sacar algo de la salud. Lo que te está viniendo aquí en la salud es que ahorita lo que más propensa que puede tener es una enfermedad gastrointestinal, para que cuide lo que comas. También alguna alergia por tanto polvo que hay aquí en la entidad. Ahorita hay un par de virus que pudiera atacarte, así que únicamente te marca el 4 de espadas. Quiere decir que posiblemente si ese virus te ataca en estos días, que pudiera ser, ¿verdad? A menos que te cuides extensamente y no comas nada y no salga, que está muy complicado para Tauro porque tiene que estar trabajando. En 4 días se te va a quitar. Si viene ese virus a ti, en 4 días se te va a quitar. Yo te recomiendo una loratadina y un paracetamol, ¿eh? No nomás, también soy doctora. Órale. Loratadina y paracetamol, ¿ok? Loratadina con betametasona. Con besamestazona.
2: Betametasona.
0: Ok. Te tomaste una loratadina, mi amor, si sientes esa. Y también algo para el estomaguito. Ponle kefir a tu malteadita, a tu cafecito, para que entren esas bacterias, lactobacilo, que hace Shirota, entren y reestructuren tu flora intestinal. Eso es para ti, Tauro, mi amor. Oiga, tenemos el ritual del día.
2: ¿Cuál es el ritual del día?
0: En sí, los planetas que están ahorita es la luna, ¿verdad? La luna favorece la empatía y todas las conversaciones importantes. Lo que tenemos ahorita en la alineación, el sol impulsa la constancia, mientras que la energía de Mercurio retrógrado invita a revisar detalles antes de tomar decisiones. Por eso decimos que no firme nada, no compre nada, no haga compra y venta absolutamente nada. Es un buen día para ordenar pendientes, pedir disculpas si hace falta y empezar a construir en lugar de reaccionar. Oiga, el ritual del día de hoy, antes de salir de su casa, tome un vaso con agua, mírelo durante unos segundos y diga: hoy atraigo a la persona correcta.
2: Hoy atraigo a la persona correcta.
0: Oportunidad de abundante y paz en mi corazón.
2: Oportunidad
3: abundante
2: y paz en mi corazón.
0: Lo que para mí llega con facilidad. Lo que para mí
3: Lo que para mí llega con facilidad.
0: Exacto. Y después se bebe el agua y sonríe. Así le manda una señal al universo y de paso te hidrata, ¿vea? Porque con este calor en Monterrey, hasta el universo anda sudando ahorita.
3: Sí, sí, sí.
0: Exacto. Así que aquí quedaron las predicciones. Aquí quedaron todos los horóscopos de esta mañana. Soy Ana la Venezolana, mi oficina Reforma llamada Unelbo. Yo solamente consulto de 7 a 7:30 de lunes a sábado aquí en el 811-2200925.
3: Perfectísimo, Ana la Venezolana, ya saliste. Gracias a toda la gente que mandó su mensaje.
0: No tengo Facebook, no tengo WhatsApp, no tengo nada.
3: Ana la Venezolana.
0: Y de Brasil, hasta menos.

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13: ¡Ay! Amaneciste bien, quién sabe cómo.
14: Ayer dijo mi compadre Viges, lo que no podemos dejar de escuchar es al Juanga. Y aquí está Juanga.
13: Ahí está.
14: Bueno, más.
15: El máster, el maestro.
14: Sí, señor. A todos los que van conduciendo, si se les afloja un poquito el hombro, déjese llevar. Disfrute.
13: Si se les afloja el mastique, vaya al baño. Eso es otra cosa.
15: De la buena música de Juan Gabriel, el ídolo de México, carnal, ¿eh?
14: Se llama...
13: El Noa Noa.
15: Y esta es la pegadita.
13: ¡Número uno!

0: Oye, Juanga. ¿Qué pasó? Saludos, buenos días, Ana. Buenos días, mojo. Buenos días.
1: ¿Qué onda? ¿Cómo estás?
0: Por eso es de papalote.
1: ¿Cómo estás, amistad?
2: ¿Qué onda? Buenos días, Gozadera Morning Show. Buenos saludos, días. Anita Show, hermosa.
1: Hola, papi.
2: Mi compadrito, el chat. Saludos, mi compadre Carlos. Iván Morales, el mojo. Compadre Morales, anoche pura crema que estabas poniendo ahí en los vallenatitos, compadre. Saludos, que tengan un hermanito. Excelente ombligo de semana, el vaquero 92.5.
3: ¡Sácate de onda, menso! ¿Qué? ¿Cuándo? ¿Cómo? Ni se vimos de TikTok.
1: Sácame dudas.

0: Oye, esos pasos iban. Desconozco.
1: ¡No descubras, güey!
2: Movió los hombritos bien bonito.
0: Ay, ¡qué bonita!
3: Pochis, que salgan las pochis.
4: Detectada.
1: ¡Calles, calles, calles!
4: ¡Hermana!
2: ¿La quintita o qué?
1: ¡PI! ¡Hacerme hombre otra vez! ¡Vamos a! La quinta, güey, ¿no te sordechan? ¿Cómo la prometiste?
0: No, pues cuando quieran.
5: Sobrecitos, ¿cómo están? Buenos días. Un besito, mi amor. Y así, compadre, hasta papi, que te dieron en tu mero mole. Que todos tengan bonito día, vamos a echarle ganas aquí, aprendiendo el compresor. Está muy adentro, te lo prendo.
1: ¡Préndelo, compadre, préndelo! ¡Hoy no más! ¡Aquí está la pegadita! ¡Número 2!
6: Pegadita 2.
1: Y una vez, ya que estamos.
7: Saludos a Racita, un saludo aquí de los tacos del primo Víctor, de Sergio Luna, 92.5, saluditos y feliz miércoles, que parece viernes.
1: Sí, señor, feliz miércoles, hoy no más.
0: ¡Ánimo!
1: Venga, venga,
0: cántele. Haciendo yo, güey, no tengo dinero.
1: Estás

0: Saludos, Mojo, buenos días. También saludos a Nacho.
1: Saluditos, amigo, gracias por escucharnos. Buenos días.
2: Buenos días, gozadera. Desde que le regalaron los tenis.
1: ¡Oh, qué la Mojo, canción!
2: Empezó a gustar Juan Gabriel.
1: ¡Ya!
2: Me da hochis.
1: ¿Sí o no?
3: ¿Sí o no?
4: Buenos días, raza, buenos días.
3: Hola, mi amor.
4: Aquí por los turbos diésel de Monterrey. Y un saludito para mi compadre Pedro, que acaba de llegar.
1: Saludos a ti y a tu matechine. Saluditos, güey. Vamos con esto, aquí está la pegadita.
3: Número 3. Querida.
5: Mandar un saludo a todos ustedes que están escuchando La Gozadera Morning Show.
1: Ahora fíngele, güey, fíngele.
3: A nombre de todos los comediantes del mundo.
6: ¿Pueden poner la de Diego Verdaguer? Me gusta estar contigo. Por
5: ok.
6: favor.
5: Te voy a regalar unos tenis bien bonitos.
3: Todo el mundo se puso bien raro.
1: No voy a decir nada, güey. Vámonos a música mejor.

0: gracias. ¿No tendrán por ahí una enigmía? ¡Un enigma!
1: ¡Es que es tu enigma, güey!
2: El enigma de Juan Gabriel.
3: ¿Es cuando?
4: Que era papá, güey.
2: ¡Querida! Yo le voy a dar el enigma de Germán Pluma.
3: ¿Cuál?

0: Iván. Se te ve bien bonito el saco, ¿eh? Bien
1: sí,
0: bonito.
1: Es que, pues...
2: Ay, ¿cuál saco? No.
0: De lentejuelas y todo el rollo.
1: Claro, ¿eh?
2: Ay,
3: mojo.
2: Canutillo.
3: Mojo. Ya, di la verdad. ¿Si eres o no eres?
4: ¿Qué te importa, güey?
2: Detectada.
4: ¡Y no soy metiche! A todo mundo nos encanta la música de Juan Gabriel, güey. ¡Súbele, súbele!

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2: Muy buenos días, yo soy Ramón Soto y este es el reporte vial. Tenemos tráfico intermitente en Boulevard Miguel de la Madrid en este momento. También la avenida Miguel Alemán comienza a congestionarse y ya está presentando tráfico intermitente. Prolongación Ruiz Cortines también con tráfico detenido en este momento desde Boulevard Aeropuerto hasta avenida Gaspar Castaño. Le recomendamos tomar vías alternas o bien armarse de paciencia. Un accidente se está reportando, esto en el cruce de Miguel Alemán con Ignacio Sepúlveda. Las autoridades de tránsito ya están abanderando el lugar. Esto en Apodaca. También Avenida del Teléfono está presentando tráfico intermitente. Salga con tiempo a su destino. En el cruce con Margarita Garza González se reporta un auto detenido por falla mecánica. También la carretera Apodaca-Huinalá está con tráfico intermitente. Y la complicación también está en la altura de Río Orinoco y Avenida Río Nilo. Por otro lado, la que presenta un poco mejor vialidad es la Avenida Carlos Salinas de Gortari, una arteria recomendable para circular en este momento. Y avanzando, se reporta un accidente más, esto en Antiguo Camino a la Grange y Enrique Recio. Igual, las autoridades ya están en el lugar abanderando el siniestro. Avenida Torres de Santo Domingo con tráfico fluido en este momento, la avenida Adolfo López Mateos también con tráfico fluido, buenas arterias para moverse en este instante. La avenida Diego Díaz de Berlanga presentando tráfico intermitente, esto ya en San Nicolás, al igual que la avenida Nogalar y la avenida Juan Pablo II. Le recomendamos salir con tiempo a su destino, respete las señales de tránsito, utilice el cinturón de seguridad y siga escuchando aquí nomás la Mejor FM 92.5. Buenos días.
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0: si los haters te funan, venga la funa para que sigan monetizando.
1: Oigan, si ustedes no compraron artículos mundialistas o no compraron la playera, pues es el momento. Porque ya están remantando todos los artículos mundialistas. Es el momento. Ahora sí, muchachos, es el momento de comprar todo.
2: Pues mínimo para el 16 de septiembre, carnal.
1: Exacto.
0: Pueden ponerla de esfera sobre Navidad.
1: Como buen vato, ¿eh? Todos los vatos es... Ay, el día de la independencia lo ponemos en la de la selección mexicana. Sí.
0: Ándale, yo creo que la próxima vez que la vamos a usar va a ser el 15 de septiembre. Ándale. Digo, ¿qué le vas a hacer toda la camisa, Chuck?
2: No, pues ahorita está guardada en un baúl. Hasta septiembre la saco.
0: Estás triste. ¿Y tú sí, Iván?
1: También ya la está guardadita. Yo creo que también. Yo creo que para septiembre sí la ando sacando. Y la playera también.
0: Pues sí, lavadita, guardadita.
1: Claro.
0: Y esperando la ilusión, porque se rumora que en el 2038 va a ser México la sede, pero completa, del Mundial FIFA.
1: Solamente México. Oh.
0: Solamente México. Obviamente están pidiendo, empezando a pedir requerimientos como en un estadio en Querétaro, en Veracruz. O sea, tienen que hacer más estadios. Claro. Tenemos 12 años para lograrlo.
1: Fuente de los deseos.
0: ¿De dónde? Déjame, se lo anoto en su máquina de escribir invisible.
1: Déjame, se la guardo aquí en mi carpeta. Sabrá Dios si llegamos, pero bueno, pues ahí está el dato. En
0: 2038. México completamente la sede, porque le encantó a esa señora, al pelón.
1: Infantino.
0: A Infantino le encantó que la derrama económica fue la más grande aquí en México. Miles de millones de dólares. Miles de millones.
1: Sí, está comprobado que México es un muy buen país para hacer negocio. O sea, y el mexicano, inclusive si así fuera el mundial, en otra parte el mexicano va y te consume, va y compra.
0: Exacto, claro. Tienen 12 años para poner las rejas del FanFest electrificadas.
1: Por favor. O pongan más pantallas, güey. Sí, el lugar más grande, déjense de cosas.
0: O díganle a Donald Trump, que es experto en muros, que hagan un muro más grande.
1: Un muro más grande, güey. No, los mexicanos así no puedes poner una de un kilómetro hacia arriba y lo vamos a cruzar. Pero bueno, ya llegó el momento. Échale bien a 25 minutos, súbela. Venga, sonríele a la vida. Miércoles, mitad de semana.
2: Si usted tiene un mal día, sonríele a la vida.
0: Porque mira, antes di que estás aquí vivo, ¿verdad? Estás agradecido. Hay gente que no, hay gente que ahorita tuvo un accidente. Sí, sí. Nunca se enoje con nadie.
2: ¿Ustedes por qué sonríen a la vida?
1: Sonrío porque definitivamente, como dice Ana, hoy estamos aquí. Estamos aquí, estamos disfrutando, los disfruto a ustedes. Exacto. Los toco, los veo, los beso. Estoy a través de los micrófonos de La Mejor FM. Ajá. De pronto no dimensionamos lo que es el poder de la radio.
2: Sí,
1: cabrón. Mucha gente que nos escucha cada mañana y eso me pone feliz. A ti, Anita Show, ¿qué te hace sonreír?
0: Estamos en el mismo canal. La maravillosa experiencia de estar en el programa, que no sabíamos que iba a llegar a las dimensiones que está, que nos escucha mucha gente. Uh-huh. Y nada más, la alegría de haber tenido ese aliento de vida que me dio Dios nuestro Señor esta mañana, de Anita, ahí está un día más. Tómalo, es tuyo, y ponte a servir. Aparte, la alegría de vivir, claro, a mí que me da la oportunidad Dios de servir al prójimo.
2: Exacto. Igualmente, carnal, yo creo que despertarme de mi cama primeramente con los ojos abiertos y viendo la vida esta, y también ver a mis padres ahí conmigo nuevamente, eso es mi motivo de sonreír.
1: Sí, señor.
2: Así es.
0: Cualquier cosa que sea a tu alrededor es un regalo, ¿eh? Claro. El presente es un regalo. No sabes qué o sea, abre la llave del agua y sale bendición. Agua. Es un regalo, sí. Es una bendición que tengamos luz, que tengamos internet. Comida. Unos zapatitos, comida, frijolitos, arrocito, pollito, huevito. Qué maravilla. Ay, huevo de rancho.
1: Qué rico.
0: Está más barato que el huevo normal. El huevo es rojo.
1: ¿Y pero usted? Bueno, yo sé que estamos muy felices, pero... Claro. A mí lo que no me pone feliz. No,
0: ya nos vas a amargar la mañana.
1: Perdóname, pues tenemos que sacar el tema de la pregunta sin filtro.
2: Ando sonriendo, güey.
1: Ando bien, pero vienen... Bueno, yo creo que estoy más enojado que el propio Chuck, que fue el que le pasó.
2: Ah, caray.
1: Por fin va a platicar. Chuck, por favor, adelante, cuéntale a la gente qué te pasó el fin de semana pasado, que lo hemos querido platicar el lunes, ayer. Hasta por fin el día de hoy dijimos, ya ahora sí vamos a platicarlo.
2: Sí,
1: más que nada. Preguntas sin filtro.
2: Más que nada para la gente que no le pase o a la gente que también le pasó.
1: Que nos digan.
2: Sí.
0: Por favor. Fíjense,
1: ¿qué te pasó?
2: Ustedes cuando van a un centro comercial, ¿han visto que hay gente ahí de que lavando carros o haciendo arreglos a tu carrito? Así, ¿no? Que te preguntan, que llegan, ¿qué onda, padre? ¿Te lavo el carro? ¿Qué?
0: Ah,
2: ¿qué?
0: Sí.
1: Y luego te sacan luego el químico. No, mira, ándale. Haz cuenta que es la cera, sí, acá, y que tú ya te está aganchando, güey.
2: Así es, carnal. Yo nada más iba para que me puliera el faro, ¿va? Un faro que tenía ahí amarillillo, pues que me lo puliera,
1: okay,
2: nada más.
1: Ok, dijiste, sí, dale, sí, compadre.
2: Nada más el faro.
1: Nomás un farito.
2: Ya había quedado que me iba a cobrar, pues, 200 pesos.
1: 200 pesos.
2: Nada más por el faro. Ok, le digo, ahorita regreso, voy aquí a comprar y vengo. No, ya está, joven, aquí se lo dejamos. Y luego salí de la plaza comercial y de repente...
1: Te lo pintaron, güey.
2: No, neta. Sí, o sea,
0: el infiel, carro... Infiel, le pusieron infiel.
2: No. Esa fue mi ex.
0: Págame.
2: No, espérate. Y luego el carro estaba lavado.
0: Ajá.
2: Los rayones habían desaparecido.
0: Well.
2: La fascia ya estaba bien acomodada.
0: No.
2: Y el faro ya estaba bien pulido.
0: Como Bobby.
2: Y yo dije, ¡ah, caray! Pues si yo nada más dije que era el faro, oiga, pues que cuánto me va a costar.
1: No, espérame, no, eso todavía no. Díselo.
2: Y luego ya. El señor me sacó una lista, el señor, así bien larga, güey. Así, larga.
0: No manches.
2: Con todos los precios, parecía menú. De restaurante así de donde fue Aldo.
0: Ah, caray, te topaste al chef de los carros.
2: Sí, sí. Y luego vi los precios. Total, para no hacerle cuento largo, me terminó costando, ¿saben cuánto?
0: ¿Cuánto?
2: El señor me dijo, por todo eso, ahí bajita la mano, dame 1,000 pesos.
0: Dije, ¿qué?
2: ¿Cuánto? Oiga, pues, ¿qué onda, güey?
0: Te pasó lo de Aldito, pero en versión Temo.
2: ¿Quiere finiquito o qué? Y luego ya...
1: ¿No le estará perdiendo?
2: Sí, me dice, no, es que le hice esto, le quité los rayones, le quité la fascia, la acomodé, todo. Le puse grapa nueva. Dije, oiga, nada más quería el faro, iban 200 pesos nomás. Y me terminó cobrando, ¿saben cuánto?
0: ¿Cuánto?
2: 1,200 pesos. Pesos.
0: O sea, se le había olvidado anotarte los 200 de un principio.
2: Sí.
1: O sea, ¿se lo pagaste, güey?
2: No.
1: Sí, se lo pagaste.
2: O sea,
1: sí.
2: Me hice una rebajita.
1: ¿Cuánto le pagaste al final?
2: ¿Saben cuánto?
0: ¿Cuánto?
2: Le terminé pagando 800
0: pesos. No, qué ganga, qué ganga.
1: Se la ensartó todita.
0: O sea, no hubiera sido ese lugar nunca.
2: No le hubiera dicho nada al señor. Además, así déjeme el paro, oiga. No,
1: yo también, fíjate, yo que voy mucho a una plaza comercial que está ahí en Miguel Alemán.
2: Ajá.
1: Luego te entras a la estación y ya te están esperando, güey. Es más, hasta ellos te dicen, aquí, compadre, aquí estacionate. O sea, como que de entrada tú ya te sientes comprometido.
2: Sí.
1: De decirle que sí, porque como que el vato como si te estuviera cuidando el lugar, güey, cuando pues obviamente...
0: ¡Qué lindo!
1: Pues es libre, güey.
0: ¡Qué detalle!
1: ¿Sabes? ¡Qué detallazo, brother!
2: Oye, pagas estacionamiento y pagas...
1: Pagas lo que te tengan que hacer. Entonces, yo de entrada, neta, les digo, no, güey. O sea, no... No, es que no, carnal. No, carnal. Muchas gracias, hermano. Pero es decir no. Y aquí viene esto. Porque nos hacemos la pregunta sin filtro.
0: ¿Qué? Well.
1: ¿Deberían de cobrar los estacionamientos de las plazas comerciales, güey? ¡Qué coraje cae, güey! Porque tantos casos como el tuyo, aparte que entras a los estacionamientos, te roban, Ana. Te roban y no se hacen responsables.
0: Exactamente, a eso iba. ¿Cuántas historias no hemos visto en Facebook de raza, músicos, artistas que les roban su equipo de audio? A Andy, a Andrea Cantú le robaron sus ventrílucos, hazme el favor. O sea, el año pasado le robaron a sus muñecos a Andy y Tabata. Se lo robaron desde antes de noviembre, afuera del Río 70. O sea, no, o sea, por la calle, ¿no? Entonces... Qué mala onda, ¿no?
1: Se han hecho virales muchos casos de personas aquí en Monterrey donde dicen, estoy reportando aquí, se graban, porque las autoridades de la plaza comercial es, pues ahí están las cámaras, ¿verdad? Lo que puedes ver, pero pues aquí no nos hacemos responsables, aquí el que, a ver...
2: Claro.
1: Bueno, entonces, ¿qué rayos estoy pagando? ¿Estoy pagando el lugar para irte a consumir? Porque en teoría yo te estoy pagando para que tú me des un servicio de seguridad. Uh-huh. Porque sí, sí hay guardias, güey. Pero ya no te cuidan absolutamente nada. Hay unas plazas comerciales en donde entras y están las torres, güey. Ya están solas, güey. Ya ni siquiera tienen personal de seguridad.
0: Está ahí un cuervo ahí arriba. Señor cuervo, está cuidando al señor cuervo.
1: Entonces, literalmente, entras y que Diosito te bendiga si es que llevas cosas de suma importancia en tu automóvil. Entonces dices, no manches, voy a tu plaza comercial, te consumo y tú aparte me estás cobrando un buen de estacionamiento. ¿Cuánto cobran una hora de estacionamiento? ¿20 pesos?
0: No, hombre, se van al baño, ¿no?
1: ¿35?
0: Se van al...
2: Sí, yo creo que unos...
0: Hasta 50.
2: ¿Por hora? Unos 50 pesos.
1: No, no, se me hace mucho por ahora, güey.
2: 35 pesos.
0: Y no se diga... Que
1: entre 20 y 35.
0: En los de los hospitales, ¿eh? Están carísimos. No, pagas, vas a ver al bebé de tu amiga que nació y pagas 300 pesos de estacionamiento.
1: Lamentablemente...
0: Carísimo.
1: De todo queremos sacar negocio. Hasta de las desgracias. Justamente lo dijiste. En los hospitales.
0: Exacto. O sea, en el hospital, hasta en los de... públicos.
1: Sí. Exacto, sí, sí, sí. Ahí por la clínica 6 hay un puente para pasar por arriba. O sea, hay un puente. ahí en la rotonda donde está el anillo periférico y universidad. Ese lugar era de la gente, o sea, era el que llegara y alcanzaba. No, pues no sé quién se le ocurrió la grandiosa idea de cercarlo, ponerle una malla. Y ya, cobran estacionamiento. Espérate, güey, pues déjanos un lugar libre, güey, para la gente. La gente va con la cabeza muy, muy preocupada por su familiar. Y ya, güey, pues lo que quieres es no batallar, ¿verdad?
0: Sí, abusan.
2: Abusadora.
0: Abusadora, una abusadora.
1: 811-2200925. La pregunta del día de hoy, filtro. ¿Qué piensas de todos esos lugares que te quieren cobrar una lana por el estacionamiento?
2: Sí, que.
3: Ese mojo. Es una burla. Presenta a tu amiga, no sé quién es.
1: ¿Cuál amiga, güey? Es Ana Show, güey.
2: ¿Quién es Ana Show, güey?
0: ¿Quién es Ana Show, güey?
3: Pepa es aquí.
1: Bueno, ¿y este?
4: Y si el agua es un regalo y la luz es un regalo, o sea, ¿por qué me la cobran entonces?
1: Pues Ana te dice, o sea, que la valores, güey, que la tienes, sí la pagamos, güey, pero se refería a que pues la tienes, güey.
2: Valora el servicio.
1: Estás pagando por eso, pero pues la tienes. Hay gente, por ejemplo, en García que estaban batallando con el agua, imagínate.
2: Híjole.
5: Aventuritas. Aventuritas.
3: Pues también se deberían de ser responsables de, ¿cómo se llama?, de los robos. Porque pues para eso te están cobrando. Entonces, ¿para qué te cobran? Pues lógico, es para cuidar a los carros.
2: Sí, carnal.
0: Es correcto. No te, pero nada, pero sí te cobran bastante. Uh-huh. Ni se diga los que no, los que son del sindicato de los bienes también.
1: Ahí está sindicato.
0: El sindicato viene que te cobran 300 pesos afuera del estadio y sales y tu carro no está, se lo llevo la grúa.
1: O ponle que sí está, pero pues eso pasa mucho, por ejemplo, en el estadio universitario. O pasaba, güey.
2: Descuidado.
1: Llegabas, o en cualquier concierto.
2: Sí.
1: Llegas, el viene te estaciona. Aquí se lo cuido, mi jefe. Sobre, ya está por ahí. Ahorita lo encargo.
0: Pero porque como chilango.
1: Pues no sé, güey. Si somos chilango.
0: Ya te la sabes. Aquí lo estaciona, aquí, pero no pasa nada. Estamos aquí en San Nicolás de los Garza.
1: Haz de cuenta. Llegas, y esto pasaba, bueno, al menos a mí me tocaba. Y me tocaba cuando en aquellos... años.
0: ¿Quién te tocaba?
1: Yo metía a los ganadores de la mejor FM. Entonces, muchas veces no me quedaba el partido porque tenía trabajo o cosas que hacer. Y me salía al medio tiempo y ya no estaba ningún viene, güey. Ellos nomás se encargan de estacionarte y qué fregados que te lo van a cuidar. Se van.
0: Se van al tarro.
1: Y lo peor del caso es que reparten la lana, güey.
2: Oye, que te cobran antes. Eso está mal.
0: Son 300 y no, son 300 y tú, pero va a estar aquí. Sí, bueno, te lo pago cuando venga. No, es ahorita.
1: Sí, de una vez.
0: Es de una vez.
1: Cállate, no le puedes decir, no te va a pagar porque luego
0: te le escupe a la comida.
1: Cállate. Deja tú que te lo raye en el carro.
3: Mira, mi amor.
0: Mande, papi, mande. Ay, también.
3: Oye, cuando
0: dinero.
3: A mí me dejan un carro, fíjate bien lo que hago.
0: Ajá.
3: Yo me encargo de que todas las válvulas estén bien puestas.
1: ¡Estamos hablando de los estacionamientos públicos! ¿Eso qué tiene que ver, llanterito? ¿Eso qué tiene que ver, güey?
5: una buena calibración y sus taponcitos cromaditos como debe de ser para la seguridad del cliente.
1: Muy bien.
5: Es okay. Otra historia de meter tu cucharota.
1: Claro.
5: ¿Y saben cuánto les cobro?
0: ¿Cuánto? ¿Cuánto? ¿Cuánto?
5: Cobro 150 por todo el servicio ya con la llanta parchada.
1: ¿Cuánto?
5: Pobrecitos, así soy yo, animado.
1: No, está bien, compadre, eso quiere decir que eres una persona... No, güey, al contrario, el vato... Pues brinda un buen servicio, por eso que a lo mejor la, sus clientes claro, sí regresan.
0: Claro, no, el llanterito me consta que tú llegas a García y llanterito, acá es el dueño de García.
1: Da buenos parches.
0: Sí, el rey del parche.
2: Ah, caray.
6: Buenos días, Anita Mojo.
0: Hola,
6: buenos
0: mi amor.
6: Días. Ahí en Serena Universidad tiene esa costumbre, uno va a dejar pasaje, le quieren cobrar. Digo, no, pues ¿cómo vas a cobrar? Si la carrera fue mínima y me quieres cobrar, pues ¿qué me sale? A nosotros mejor los dejo fuera, entonces.
2: Ándale.
6: A veces he aplicado yo la de me voy pegadito a un carro para poder salir con ellos, para que la pluma no se baje.
1: Claro, eso es lo que luego tenemos que hacer.
0: Eso está bien chido, yo sí lo
1: hice. Yo también, una vez sí lo hice. Sí, pues me enojé.
0: Chema me enojé.
2: Chema me enojé. El problema es de que si la pluma baja.
0: No, no baja, tiene sensor.
2: ¿Así?
1: No, bandida. Te voy a decir unas cosas. Unos sí bajan. Unos sí. Sí bajan y te las llevan.
0: No, a mí no me ha tocado. Tiene.
2: Jule, ya te has llevado uno, quemo.
1: No, güey. Pero sí he visto.
0: Aquí en San Pedro no pasa nada.
1: Dice: hay una ley que sí obliga a que te paguen los daños. Aunque digan que no se hacen responsables. Desde el momento que pagas estacionamiento, tienes derecho a un seguro que ellos no lo pagan. Que ellos no lo pagan, eso es otra cosa. La Ley Federal del Consumidor.
0: Ah. Ah, la, okay. A la FEPADE.
1: Hay súper chido. FEPADE. Ana, pero... Hijo de su... Ahora a mí que me chocaron... ¿Se acuerdan que les dije que choqué? Y que sí, tenía que dar con el responsable.
0: Claro.
1: Pues no di, güey.
0: No.
1: Porque
0: no.
1: Te ponen un chorro de trabas, güey. Qué difícil es poner una denuncia,
0: güey. ¿Qué municipio era?
1: San Nicolás.
0: Yo me encargo.
1: No, así me hubieras dicho ese día. Ya pasó.
0: No,
1: como
0: no. Tres San Nicolás semanas. No puedo, San Nicolás.
1: ¡Ah! ¡La influencia!
0: Santa Catarina, Santa Catarina. Santa Catarina.
1: No, pues sí.
0: Gualagüises. En Gualagüises lo que quieras.
1: Pues bueno, no pude. Entonces, ¿a qué voy? A que sí existen, a lo mejor. Le puedes dar seguimiento, pero te van a poner trabas, güey. Y al final del día, el ciudadano, el afectado, termina cansando. ¿Y sabes qué? Bye, güey, bye. Y es lo que lamentablemente es donde terminamos.
0: El protocolo de las denuncias a la fiscalía. Y que una cámara no encuentra realmente a la persona, al culpable, ¿verdad? Claro. Siempre traen gorra, cubrebocas. Sí, y andan padre. Haciendo fechorías.
7: Fechorías. Ya se te habla como chilango, mejor ni te estaciones.
1: Sí, tienes razón, güey.
0: ¡Arriba Monterrey!
1: 8 de la mañana, 40 minutos. ¿Qué opinas de los estacionamientos de las plazas comerciales o de esos lugares que deberían de ser públicos? Llegas, claro. Consumes y todavía te la ensartan con el estacionamiento.
2: Y te roban los del... Que lavan carros y todo el rollo.
0: No, no, y afuera de los gimnasios que hay un... Se separan los carros y se van... Se suben un carro y se van a otro y nunca entra al gimnasio la señora.
2: No, pero es una... Ah, perdón.

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1: Agárrate con esta competencia, con esta, con este autódromo más famoso de todo Latinoamérica.
0: Así es, dos carriles que les ponemos. Si ustedes eligen cuál se queda en esta mañana, 8 de la mañana con 53 minutos, temperatura 25 grados, una temperatura muy agradable. ¿Va a haber lluvias, Ana, o no va a haber lluvias?
1: Hay un 30, sabes? Hay un 30 de posibilidad de lluvia, okay, en las áreas montañosas y posiblemente llegue a alguna área del área metropolitana, pero con mucho bochorno, o sea, esa lluvia que va a levantar el calor más.
0: Ok, va a estar
1: tranquila. No es lluvia chida.
0: Perfecto.
1: Lluvia ácida, como mis suegros.
3: Bueno, y usted va a tener que decidir qué canción se va a quedar.
0: Sí, señor.
3: Por lo pronto, encendemos el motor.
1: Ese motorcito. Oh, ahí está, mira. Y es un Zuru, güey.
0: ¡Uy!
1: Es un Zuru rojo.
0: Ah, el de...
1: Pero es el Edwin Gas.
0: ¡Ah, la madre!
1: Es un Zurito rojo 96, ya nomás. ¡Uy! Ahí está, échale. Es el carril
0: ¡número uno! Está alterado.
1: Está alterado, remangado, mi compa, mi plebe. Re mayor.
0: Hacemos un paréntesis en la pregunta sin filtro para irnos con los arrancones. Ajá. Y hoy nomás este rolón del grupo Intocable.
1: Qué chulada. Y saludos para la papá Pedro Guzmán, que ahorita la está grabando para su tributo Intocable. Híjole. Pero con esta rola, pásame el popote para cortarme la vena.
0: Una vez.

0: Ahí está.
1: Para toda mi racita que está en el trafiquito en esta mañana, manejé con muchísima precaución. Carga vehicular, Avenida Universidad. Extreme precaución para la raza que va por ahí.
0: Y en el carril número 2 tenemos una gran Cherokee 2002, color gris, rata, con snorkel, lista para que la metas al río Ramos, papá.
1: Ándale.
0: Buenísima, la trae único dueño. $89,000 la traemos.
1: La traía una maestra.
0: La traía una maestra que le gustaba ir al río. Llantas de gajo. El carril
1: número

0: De aquí, desde Avenida, desde el cruce con Garzazada y Revolución, ajá, hasta todavía más por allá de Lázaro Cárdenas.
1: ¿Pero qué pasó? ¿Qué pasó?
0: No, es el tráfico de todos los días, mi amor.
1: No, pero no hay clases, no hay niños. Algo pasó, investígame.
2: Y a la gente que ya está en el tráfico ahí, pues qué chulada con esas canciones. Esperar el trafiquito.
0: Relájese, escúchele, súbele machino y no más.
1: Sí, ahorita no le marque a su vieja. Escuche esto para que se relaje.

0: Venga, ¿qué dice la raza? ¿Con cuál nos vamos en esta mañana? 811-2200-925. ¿Cuál te quedas? ¿Con cuál te quedas? ¿Con Intocable o con Grupo Duelo?
1: 811-2200-925. Adelante el WhatsApp.
0: ¡Chele!
1: Chale, mi amor.
2: Carril número uno, carril número uno. Saluditos desde acá, desde la ruta 13, que andamos dando invierno. Saluditos a mi compadre Cervantes, al Pepo, al Chuculento. Está cumpliendo su sueño, andar lleno todas las vueltas. Y a todos los que andamos aquí en la ruta 13, sembrando el terreno.
0: Saluditos, compadrito, y a toda la raza de la ruta 13.
3: Puro personaje, puro personaje.
0: Puro licenciado.
4: Ya, como está bien tranqui aquí el trabajo ahorita. Vamos por el carril número 2, sobrecito.
0: Buenos
5: días, buenos días. Vamos a ver a Sergio Luna, vota por la número 2.
6: El número
0: 1. Ok, ¿cuánto llevamos?
3: Se empata 2-2, carnal.
7: Duelo.
3: ¡Híjole!
0: ¡Vámonos! ¡Venga!
1: Hombre, adelante, venga. Esto va a dar la vuelta. Está muy reñida esa competencia.
3: ¿Se queda?
0: Ya, vámonos, ya. ¿O quieres otro?
8: Ojo, yo me quedo con Anita.
0: ¡Ándale!
8: Y por duelo.
0: ¡Anita!
1: Ya. Ah, bueno.
0: Sí. Dice, libre de Río La Silla a La Rioja. Saludos, gozadera. Gracias, hermanito. Fuerte abrazo.
1: Es el en la curva que era el Triángulo de las Bermudas antes.
0: Mucho accidente, ¿ah? Por ahí.
1: No, es que había un motel y se perdía la gente.
0: Ah, caray.
1: En esa curva.
3: Pues se queda. El carril
0: número 2.

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1: 9-1, 26 grados centígrados.
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0: de la ciudad de Monterrey, que no se le haga tarde, 9:21. 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Oigan, hay chamba. Chamba.
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2: Antes de continuar con el tema, oye, aquí está mi compañero, mi pequeño de oro. Oye, pequeño, ¿cómo va a estar la onda con la racita que escucha la mejor FM? Y va a tener la oportunidad de jugar futbolito y de llevarse premios.
3: Exactamente, pendientes, porque viene pues ya el fútbol, es real, ¿eh? O sea, hay dos promos.
0: Real.
3: Okay. Hay una que va a ser en regaladora con el futbolito de
2: mano, de mesa.
3: De mesa, vaya. Uh-huh. Y la otra va a ser fútbol real. O sea, van a ser retas.
2: Compadre. Retas.
3: Retas, wow. En colonias pendientes. Ay, vamos a decir en qué colonia es locutores contra la colonia.
2: Esa. Ah, la verdad, nos van a poner una arrastrada, güey.
3: Para decir, armamos. Yo de portero, pero acostado.
2: A ver, ahí es ahora una gran ventaja.
4: Ahora sí va a jugar el Juaco, güey.
3: Ahora sí.
0: Ya va a jugar el Juaco Pierre.
3: Estamos a favor del Juaco.
0: Todo esto, de hecho, lo mandó este Martinoli. ¿Cómo se llama el de la FIFA?
2: Infantino.
0: Infantino Julio. Fue el que dijo: no, Infantino, no, Juaco no ha jugado.
3: No, están bien preocupados, güey.
0: Entonces, no ha jugado, no juega el juego de las estrellas y aparte perdió México. ¿Cómo lo podemos premiar?
3: Sí, así es. Entonces, yo creo que, bueno, vimos a varios Juacos en el Mundial, ¿verdad? Pero no era él, güey.
0: Era Quiñones.
3: Sí, eran varios. Entonces, pero no, pendientes porque unas promociones impresionantes.
2: ¿Cuándo arrancamos con eso, compadre?
3: Estamos ya en ese rollo, ¿eh? Pendientes. En cualquier momento vamos a decir: ¿qué onda? A ver, ¿cuál colonia? Vamos a Soli, vamos a La Cañada, vamos a La Noria, vamos a donde sea, ¿eh?
2: Yo te recomiendo no ir a Soli, güey. Ahí hay puro vato, bien calilla, güey. Bien correlones, güey.
3: Compadre, ¿qué
2: van a hacer?
3: ¿Qué nos pueden hacer?
4: Cálmate tú.
2: El que juega fútbol, güey.
4: Es el Haaland.
2: El Cristiano Ronaldo de la modelo de vives, güey.
3: Oye, de las cementos.
2: Oye, de cementos, güey.
3: Mientras juegue Juaco con nosotros, estamos tranquilos.
0: Juacorita.
2: Bueno, pues ahí está. Para que se mire el pendiente la racita que escucha la mejor FM y que le gusta el fútbol. Tarde, noche, mañana, ¿qué horas más o menos?
3: En eso andamos, okay, ya estamos perfecto. Ya preparando todo el rollo.
0: Imagínate la alineación, o sea, pequeño en la portería.
2: Sí, señor, en la defensa es Chicharo.
0: La defensa, tenemos a Chicharo, tenemos a...
2: Ya no hay nada, me da. ¿Musquis?
0: Musquis,
3: A Paco Ibarra.
0: Y pongo también a... Hello.
2: Al Charal.
0: Charal,
4: ¿no? Mejor
0: pero yo de goleador, el Juaco. ¿Es Juaco o nada?
4: Yo voy a estar en el bar, compadre. Ahí en el bar.
0: No, yo le voy a llevar agua.
2: No, pero ese bar no, güey.
3: No con B,
0: me dan permiso de narrarlo, a mí nomás. Yo narro, imagínate, yo de comentarista.
3: Oye, imagínate, no, se la vamos a pasar bien. Mira, la idea es que la rebanemos, compadre.
2: Así es.
0: Nos quedamos con ganas de fútbol, nos quedamos con ganas.
3: Aparte, inculcar el deporte, o sea, sí. es de rebane, o sea, sabemos que vamos a ir, pero a lo mejor no ganamos.
2: Así es. Lo mejor. Vamos a ir a las placitas,
4: a los campos
2: de fútbol que hay de pronto en las colonias. Pero bueno, para que estén bien al pendiente, mañana se diviertan, te llevamos el futbolito de mesa y las retas reales de fútbol.
3: Las retas reales, exactamente. Aparte, puedes invitar a la familia para que vayan y te apoyen.
2: Premios, compadre, premios, ¿qué onda? ¿Qué va a haber?
3: Eso andamos, ya estamos en eso, ya estamos como okay, que ya me lo decimos.
0: Es que si lo decimos, okay, ya saben que luego lo allá enfrente se copen.
3: El primer lugar creo que es una UCA, el primer lugar.
2: Que eres un grosero, pequeño, ya arrúmbale.
3: No, o sea, no es lo que piensas,
2: güey. Ah, bueno, está bien.
0: Un show, regalamos un show de Ana Show para que la conozcan, porque ¿quiénes han hecho?
2: ¿Quiénes han hecho Ana Show?
3: Así es. No, esto toda la gente va a querer jugar.
0: Ah, claro.
3: Va a querer ganar.
0: Sí, no, aprovechen los locutores de la mejor para jugar una maunyaro antes y corren y bajan de volada.
3: Para que todos griten: ¡Ana Show! ¡Ana Show! ¡Ana Show!
2: Bueno, ahí está.
0: Y vamos a volar.
3: A huevo.
0: Quiero volar.
2: Pendientes para que vayan a divertirse con nosotros, Anita, en esa gran promoción de la mejor.
4: La mejor en tu barrio.
0: Exacto, me parece sensacional. Y eso, más que nada, fomentar el deporte en esta canícula va a estar maravilloso.
2: Increíble.
0: Increíble.
2: Un buen bloqueador y Lizán se acabó. Oye, seguimos platicando del tema. Pequeño, voy a aprovechar que estás aquí, güey. ¿Qué piensas de los estacionamientos de las plazas comerciales, compadre, que te la ensartan como... O sea, 2 horas dentro de una plaza comercial, ¿cuánto vienes pagando? Como 80 pesos.
3: Así es, sí.
2: ¿Qué piensas de eso? ¿Que luego te roban o luego pasa algo y no se quieren hacer responsables?
3: Lo que pasa es que eso, bueno, pienso yo, es una opinión muy personal, ¿verdad?
2: Adelante.
3: Que lo hacen más que nada porque mucha gente que es muy mañosa y va a otro lado y dejan los carros todo el día ahí, güey.
0: Ah,
3: ¿me explico?
0: Son mañosos.
3: Entonces,
0: así,
3: digo, puede ser a lo mejor un cobro simbólico, vaya, no tan bañado, pero sí que les cueste algo, güey.
2: Sí, hay lugares donde sí te hacen un cobro simbólico que creo que es de 5 pesos.
3: Bueno, no sé a qué plazas vayas.
4: Nadie hace eso, pequeño, nomás tú, güey. Eres bien abusador.
3: No, güey, yo nadie me cargo todo el día, güey.
2: Sí, no, cierto, bueno,
3: no, que no se dejen, en serio. No, es que voy enfrente. Déjalo enfrente ahí en.
2: ¿Verdad? En la tienda de la S.
3: Primero, no te dice nada, güey. Guardia, además, dile al guardia, dale unos 10 bolas. Desde las 8 de la mañana hasta las 9 de la noche. Pues, está canito, güey, está...
2: Pues sí, pero imagínate un cajón de alguien que te quita, güey. No
3: por
2: te
3: eso
2: quita
3: mismo,
2: nada.
3: Por eso mismo te dan 15 minutos, güey. Para que si vas a dejar a alguien, vas a hacer una vuelta y sales gratis. Pero si vas a dejar el carro, obviamente te va a costar. Hay unas plazas que te, a lo mejor mucha gente no sabe, vas y compras ahí en una tienda que se haya
2: dentro y te lo sellan.
3: Ajá. Pero la gente que paga es porque realmente deja el carro ahí, güey.
0: Bueno, bueno, pero está bien, lo dejas ahí y pagas. Pero te cristalean y no se hacen responsables.
3: Bueno, también tienes que leer las cláusulas del ticket que te dan.
0: ¿Las qué?
3: Las cláusulas.
2: Ahora resulta que lees todo, pequeño.
0: Este vato tiene estacionamientos porque se lo está defendiendo mucho.
3: No, lamentablemente no leemos. O sea, ahí en el ticket viene, no nos hacemos responsables o sí nos hacemos responsables.
0: No era penal.
4: Es que no. Pequeño es guardia de aquí de la plaza de Miguel.
3: De hecho, ¿cómo salir entre las 8 de la mañana aquí?
2: ¡Pérense la raza!
5: Lo que sí está bien bañado.
2: ¿Qué?
5: Es que se estacionen.
0: Toma asiento.
5: En los estacionamientos, lugares de discapacidad. Eso sí está bien bañado.
2: Esa es otra cosa, ¿verdad? También que bañado, güey.
0: Ahora, digo, si están discapacitados, ya son las 10 de la noche, pues. ¿Quién sale discapacitado a las 10 de la noche?
3: Yo escucho a raza, compadre, que de repente dice, no hay lugar, ahí mero, en los azules, ¿verdad? Ajá. Entonces dice, no, como quiera, bájate, así como que cojeando. Eso no vale, necesitas tu placa, güey.
2: Sí, claro, no sean chapuceros, por favor, en ese sentido, hay que respetar a la
0: chava. Una vez, no, yo vi una chava que se bajó y le digo, oye, está aquí, es discapacitado. Dijo, no, es para mujeres embarazadas. Le digo, ¿cuánto tienes de embarazo? Media hora.
3: No, apenas. En una hora voy a estar.
2: Es que ya ahora no vamos a ir de
0: camino
2: capacitado.
0: Para que prenda.
2: Sí. Sí. Es para embarazadas y para madres solteras.
4: Ah, sí.
2: Es que estoy, para personas de la tercera edad.
3: Es que estoy ensayando porque mañana a lo mejor ya.
0: Yo me quedé en uno cuando traía a Gael. Es para su mamá y su bebé.
4: Sí, pues lo llevaste cuando tenía 26 años.
0: Sí, le di la semana pasada.
3: Él te estaba cargando a ti.
6: Buenos días. Pues qué tan mal estamos que hasta vamos a una tienda comercial y está ahí ya una señora en los baños con 2 cuadritos de rollo. ¿Cuánto es? Llega a 10 pesos.
0: El precio de la historia, ¿o qué?
6: Risa.
2: Oye, sí pasa eso también, ¿eh? ¡Abusadora!
0: Abusadora. Aparte, los otros con 2 rollitos, ¿qué haces? De que fuera anexo.
3: No, pero fácilmente, está en una plaza, cómprate un rollo, vale 6 pesos y te ahorras 4.
0: Y andas caminando con el rollo por toda la plaza, que naco.
2: A ver, las plazas no te venden un rollo suelto, güey.
3: Bueno, cómprate el paquete, vale 24. Si vas a pagar 20 bolas, mejor 4 pesos más y te llevas 3 rollos a tu casa.
4: Pequeño regalado, dice.
5: Yo sí salgo a las 10 de la noche. Es más, hasta las 2, 3 de la mañana. Y traigo mi permiso de discapacidad.
2: Ahí está.
0: Ah, pues qué bueno, aliviate pronto.
2: ¿Cómo que aliviate pronto? O sea, a lo que va es que sí debemos de entrada respetar esos lugares, sea la hora que sea.
4: Sí.
2: O sea, tú sí puedes caminar y puedes andar y puedes.
3: Ahora, otra cosa, compadre, mucha gente que tiene las placas de discapacidad y esa persona ya no existe. Y se las dejan.
0: Sí, se las sacó porque mamá estaba mala.
3: Exactamente, ya no existe.
0: Mamá ya no está.
3: Lamentablemente ya no está en ese mundo. Déjenselas ahí, te estacionas donde sea.
0: Sí, sí, dale. Mi tía las trae y mi abuelita está en Torreón, o sea. Sí, y ella como que anda charoleando. Saludos a mi tía. Vámonos a rola.
2: ¿Qué es eso? ¿Qué es eso?
4: ¡Este güey! Pues, ¡oye! ¡Lo trae pequeño!
3: ¡No me la fila!
0: 27 grados la temperatura.
3: ¡Ah, raza!
0: ¡Qué mala onda los estacionamientos! ¿Pequeño los defiende?
3: No, pues nada más lo que es,
0: No, sí. Yo la verdad digo que no salga ya. Además, ya no compre carro.
4: Ni lo lave ahí en la plaza, ¿no?
2: Porque
4: lo lave,
2: te ensartan, porque... te dejan Cayetano como el Chac.
4: Mira, León.
0: Yo digo que llegue y diga... ¿A poco no sabe quién soy? No me cobre. ¿A poco no sabe quién soy?
3: Hoy lo lavan con una botellita de agua de un litro, güey. No sé cómo le hagan. Así como el gallo.
2: Tal vez te lo pulen, güey.
0: Vamos con la gran sonora ley.

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0: ¡Ándale!

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0: grupo Duelo.
1: ¡Duelo, duelo, duelo! Desafío musical aquí nomás en La Mejor FM. Ya nos vamos, Anita, pero antes escuchamos los últimos mensajes de la racita que opinan que qué onda con los estacionamientos públicos.
0: Adelante el WhatsApp.
2: Hoy bien ambientado.
3: Qué bueno. En las plazas duras, pequeño, no descubras que yo voy con el carro de mi papá al súper y trae placa de discapacitado y tengo privilegios.
1: ¡Hijo de la tiznada, güey! Gente como tú, pero estamos como estamos, desgraciado.
0: Exacto.
1: Bueno, vámonos, Chuck.
2: Ya nos vamos, que tenga un excelente miércoles, mitad de semana para todos ustedes. Que, pues, bueno, la gente que se acaba de levantar, compadre, qué chulada andar levantando ahorita, ¿verdad?
0: Sí, pues que están de vacaciones las mamis, dale chance, la verdad es que bueno. Se la fletan. Yo ahorita están con las graduaciones también.
2: Oye, sí es cierto,
0: Andan todos los camaradas trajeados.
1: Exactamente, saludos para todos los que todavía se andan graduando, que andan en esos temas. A todos los maestros que siguen yendo a las escuelas, creo que ellos salen hasta la próxima semana.
0: Qué maravilla, en serio. Disfruten su día, es único e irrepetible.
1: Cuídense mucho, que disfruten de este miércoles mitad de semana y sean felices, por favor.
0: Por favor, nosotros somos felices. ¿Sabes gracias a quién estamos aquí hoy?
1: ¿A quién?
0: Gracias a Dios y a Oscar Musquiz.
1: Señor,
0: así que gracias a nuestro productor, director general Oscar Musquiz Garza, que estamos aquí en este morning show y que usted nos escucha. Gracias, bendiciones, gracias.
2: Ánimo.
1: Desde gracias. Bien tempranito, muchas gracias, Zigzag Tiveros.
2: Iván Morales, gracias, Sana Show.
0: ¿A quién es Sana Show? Yo soy
1: Ana Show. ¿Quién es Sana Show?
0: Me presento, soy Ana Show, para que me conozcan.
1: Le mandamos besito con mucha baba. Cuídense mucho, bonito miércoles. Esto fue La Gozadera.
4: ¡Todo un desmorning!
0: ¿Quinta o qué?
1: ¡GPI! ¿Vamos o qué?
0: Quintita, pero que vaya la leyenda y que nos toque esta rola.
1: Hoy nomás, lo más nuevecito de la leyenda.
0: Flax.

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2: 9:59, 28 grados centígrados.
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3: 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Ya llegó, ya está aquí. Su amigo, su rector, el diamante negro de la radio, con su buen amigo el Chuck, en el Master DJ. Señoras y señores, prepárense, hay que reportarnos. 811-22-00925. Se desprenden las llamadas, los WhatsApp, porque vamos a comenzar en este miércoles que parece viernes.

0: Party, por supuesto, en este miércoles. Miércoles que parece viernes. Y con todo el ritmo, ¡ey!
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0: ¡Échale, compadre! ¿Qué dice?
1: ¿Qué tal, mis míos? Soy Juan Villarreal y con todos mis cachorros quiero invitarlos a que escuchen a Joaquín. Ah, ¿verdad? En su programa, de parte de sus amigos los cachorros, esperamos que

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2: ¿Qué tal? Muy buenos días, yo soy Ramón Soto y este es el reporte vial. Tenemos fuerte carga vehicular en este momento en la avenida Félix U. Gómez, en su cruce con Conchello y hasta llegar a la avenida Constitución. Esto debido a un accidente vial que se suscitó en el cruce con la calle Tacuba. Este accidente complica más la situación de la vialidad en esta calle. La avenida Constitución presentando tráfico lento y registrándose un accidente casi llegando a la avenida Revolución. Y hablando de la avenida Revolución, registrando tráfico intermitente, al igual que la avenida Eugenio Garzazada. El puente Solidaridad también con tráfico. Esto debido a un accidente ocurrido en su cruce con Paseo Las Américas. Le recomendamos tomar vías alternas. Y avenida Las Américas en este momento presenta tráfico fluido, al igual que la avenida Chapultepec y la avenida Puesta del Sol. Maneje con mucha precaución, mantenga su distancia, respete las señales de tránsito y siga escuchando aquí nomás la mejor FM 92.5. Esto fue el reporte vial.
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0: la mejor FM 92.5 para ustedes. 10 de la mañana, 27 minutos. Sí, sí, no te aguanto, bebé. 10:27, tenemos 28 grados. Vamos a saludar a la raza, Padre Santo. ¿Qué? Ah.
1: ¿Lo dudas?
0: Vamos a saludar a la raza, padre. 811-2200-925. Ya tú sabes, o mínimo una Kawasaki y cuatro vasos. ¿Eh? Una caguama y cuatro vasos, dijo aquel, para compartir con la raza.
2: Un saludito para el güero de la Ruta 13, que no trajo los aromas. No trajo los aromas.
0: Ese güero que anda contigo, güey.
2: De la Ruta 13.
0: Cáile, güero, de veras, pero ¿con qué te pegó? Así dile al güero, güey, cuando lo ves, dile, dijo el hueco que. ¿Con qué te pegó?
3: Con donde fuera crema, diamante negro. Excelente, compadre.
0: Qué bueno que les gusta, Padre Santo, para ustedes. Y esto lo pueden encontrar en las USBs del Juaco, Juaco USBs. Oye, es que la raza me está mande mensajes. Aparte de las que estamos regalando, pues quieren comprar. Pues mándenme mensaje a Soy Juaco DJ. Porque al rato las vamos a traer ya listas para la tarde.
4: ¿Qué onda, pedazo de carbón, dominguero? Buenos días.
0: ¿Cómo que dominguero?
4: Saludos para todos los taxistas de acá de Juárez, compadre. Unidad número 8, el pelón. Saludos.
0: Saludos, compadre. Saludos, compadre. Ay, espérame, es que me andaba acá que este que no quiere agarrar.
5: ¿Qué onda, Jonchis? Están con más las rolitas, compadre.
0: ¡Pura crema!
5: A ver si te sigues poniendo más, porque creo que me estoy animando para ir a la mejor ahorita, para ir a sacar a mi novia Ana Show a bailar ahí y hacer el desmorning.
0: Paga el agua, güey, en tu casa. Es lo que es de hacer, padre.
6: ¿Qué tal? Muy buenos días, mi queridísimo Juaco DJ. Compadrito, saludos al vaquero 92.5. Saluditos a mi compadrito también, Isaac Ontiveros. Isaac, compadrito, me has de creer que el día de hoy se me había olvidado prender la radio, padre, ahorita a las 10 de la mañana para escucharte. ¿Cómo? Así, compadre, no me lo has de creer.
0: ¿Cómo?
6: Andaba ya por mientras por la calle Jordán y me acordé. Dije, mi compadre Juaco, de
0: verdad, sí. ¡Córtala! ¿Cómo que andabas?
6: El vaquero 92.
0: Hijo de tu... Nomás que andes por Jordán, güey, ¿Por qué crees que es donde uno agarra ahí, donde el río lleva agua?
7: Buenos días, compadrito.
0: Sí.
7: Aquí escuchándote.
0: ¡Ey!
7: En el tramo de Libramiento, rumbo a Escobedo. Hay un saludo para mi hijo, el Texas, de ahí de Las Flores.
0: Ah, sí, el Texas.
7: Y buen día. Ahí te encargo una rola de los García Bros.
0: Chico, paré. Sí conozco al Texas, sí, digo, está más morrido que yo, pero sí lo conozco al Texas. ¿Cómo no, compadre, es tu hijo? Saludos al Texas, ¿cómo no?
8: Buenos días, mi perrito bailarín.
0: Sí.
8: Ya rato sin mandarte mensaje, compadre.
0: Pues, ¿con qué te pego?
8: Por el centro de Monterrey, dándole macizo a las explicaciones. Saludos, compadre. ¿Con qué te pego?
0: Pues sí, mijo, mira, pues ¿cómo que tiene rato sin mandar mensaje? ¿Eh?
9: Saludito, mi hochis de la radio.
0: ¡Ay, cállate ya!
9: El Negrito Luber, saludo para toda la banda que anda ahí circulando, rodando sobre las calles de la bonita ciudad de Monterrey.
0: Muy bien, compadre, pues saludo para todos. Último, porque nos vamos con las joyitas, ¿eh? Nos vamos a poner muy románticos, muy melancólicos el día de hoy. Que valga Black, que es.
10: Mándame una USB y te mando un beso.
0: ¿A dónde? No, se venden y se regalan. ¿Hermana? Bueno, ahorita de 11 a 12 vamos a regalar, pero el que la sabe. Quiera, y lo sabes, Jap. Y lo que lo quiera, pues ahí está. Mándenme mensajes. Soy Juaco DJ. Soy J-O-A, cada kilo. Soy Juaco DJ. Ahí para los que vayan a querer. Los que no quieran, pues que no quieran, va.
11: ¿Qué onda, cabrón blanco? Para Juaco, el mejor DJ de la mejor FM.
0: Gracias.
11: 5, el diamante blanco de la radio.
0: Ah, no, blanco no, güey.
11: La USB, ¿dónde las consigo? ¿Dónde voy y las compro? La
0: manda
11: USB.
0: Mensaje, ya te digo.
11: Saludos de parte de Warlonches.
0: ¡Ay, Warlonches! A ti te estábamos buscando el sábado, hijo de tato. Te estábamos buscando. Guarda el mensaje al Warlonches, tú, Chuck. Es que ocupábamos de tus servicios. Guarda el número, Güero Lonche, repórtate con Chuck. Aquí reporte. De repente te ocupamos, padre.
12: ¡Hola, compadre! ¡Saludos!
0: ¡Sí!
12: De la Ruta 13, que andamos dando infierno.
0: Chele, compadre, échele Ruta 13.
12: Saludos para mi compadre Cervantes, para el Fresco, para el Suculento, para el Pepo. Para todos los que
0: estamos
12: aquí en la Ruta 13.
0: Eso,
12: ¿eh? Por los aromas, ahí vamos.
0: Ahí va para los aromas.
12: Y
0: a las UCBs, padre, ¿para cuándo?
11: ¿Cómo está mi capibara de oro, el número uno del radio?
0: Hijo de
11: Yorko, el de He-Man, el Orejitas de Totopos. A ver si me pones al rato la de Fuentes de Ortiz. A ver si puede. La memoria, Juaco.
0: Al rato.
11: Te la bañas, Juaco, ¿no? Ya son dos memorias, Juaco.
0: No, es una. No te chifles. Mándame mensaje al ratito se hace en la tarde, padre.
1: Sobres, ándale. Acá ando aquí tirando barra, barriendo la banqueta.
0: Ándale, porque nos vamos con
1: el vato ese. Bueno, algo de los García Brothers, porfa. Que tengas bonito día y todos también, todos los que escuchen este audio y los que no también. Sobres.
0: No prendiste el compresor, güey. Era lo que nos gustaba, que prendieras el compresor, pero bueno. Ya está, compadre, vámonos rápidamente porque la presentamos. Le presentamos la
13: joyita número uno.
0: Se los dije. Hoy es miércoles de ponernos melancólicos, de ponernos sentimentales. Hoy es miércoles de decir, ¿y si mejor me quedo solo?

0: está, para eso, ahí está. Para todos los que se les cayó. Se les cayó todo el show, güey. Ya no haber luna de miel. Valió que eso, compadre. ¡Vámonos! Les dije. Miércoles sentimental. ¡Esta es la
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Se llama Si te pudiera mentir. Cuando mi compadre Edén Muñoz estaba con Calibre 50, qué rolón dejó antes de irse. Esta da sentimiento, compadre. Esta llega en el alma en este miércoles, mitad de semana.

0: Ahí está, Padre Santo, ahí está. Se nos rayó el cassette aquí un poquito, pero bueno, que le estamos echando ganas, Padre. Ahí está, ahora sí, vámonos con usted rápidamente. A ver, ¿cuál quieren, cuál quieren, cuál quieren, cuál quieren, cuál quieren, cuál quieren, cuál quieren?
1: Dale, Nachito.
0: Híjole, dale, lo ponemos sentimentales, Padre Santo, ¿eh? Se pone bueno esto. A ver, racita, ustedes mándenme, ustedes ordénenme, ustedes díganme. Aquí el muñecón, el diamante negro de la radio, está pendiente de ustedes, ¿eh? Vámonos con la raza, Padre.
2: No, pues mejor joyita número uno. Mejor nadota, joyita número uno.
0: No, es mejor nadota, güey. Joyita número uno, joyita número dos.
3: ¿Qué onda, mi cuaco? Saludos, ¡chale! Buenos días. Joyita número dos, mi cuaco. La mera vena de la 92.5.
0: Gracias, compadre. Gracias, compadre. Se empata esto 1-1. Gracias, gracias.
2: Voto por la joyita de la Tropa F. Joyita número uno.
0: Lleva la ventaja la joyita número uno. Sí, señor. A ver, se pone bueno esto. A ver, échale, compadre.
4: Que se queden los mier.
0: Venga, Satato. Venga, Satato. Venga, Satato.
5: Hola, buenos días. Buenos días. Joyita número dos.
0: Hola, bebé. ¿Cómo estás, bebé? Saludos. Joyita número dos. Empata esto 2-2. Se pone bueno esto. A ver, vamos a ver cuál quieren, cuál quieren.
6: La Juan, la Juan, la Juan.
0: Nos ganaron los ingleses, entonces no vale. No, la una, la una. Sí se vale, ¿no? ¿O no? Pues dijo Juan. Tú dime, Chac, tú dime.
7: Paco, mándame mensaje tú o dile a Chac. Voto por la joyita número dos.
0: Ay, no, pero me gana la una. Compadre, vámonos rápidamente porque se nos queda.
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0: Y por supuesto esta canción sentimental y para todos aquellos que están sufriendo en este momento por terminar una relación que pensaban que ahí iban a vivir el resto de su vida.

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0: 12 minutos para las 11. Oye, 12 minutos, Padre Santo. ¿Qué pasó?
1: Oye, compadre, todos los días. Ahí te vas a estar hasta las 12.
0: ¡Cállate, Jatato! Oye, ¿qué le pareció a las joyitas? ¿Qué tenemos, Chac? Tenemos otro. Y luego nos vamos con la suertudota, ¿verdad? ¿O hay chance de otro Juaco Pari? ¿Hay otro Juaco Pari? ¿A poco sí? ¿De qué les pongo otro Juaco Pari, raza? De una vez. Dígame ahorita que nos vamos a aganchar. Que se está aganchando la traila. ¿Tú me estabas pidiendo el de morras tejanas, da? No, pero yo no sé si vayan a querer ellos el de las morras tejanas, güey. Yo no sé si van a querer uno de... Yo no sé si ellos vayan a querer uno de...

0: Es que ese rato el Chuck dice, pon el de las morras tejanas. Digo, no, pues no sé si la raza lo vaya a creer, compadre. Ya sabes que son medios, medios chiflados.
1: Música de ambiente, Jaquito, Jaquito. Uno de ambiente.
0: De Hochis.
2: Ay, ay,
3: ese Juaco anda llenando papeles, ¿verdad? Por eso no está al aire, pero de...
0: Aquí estoy. Aquí estoy, Padre Santo. Aquí estoy, ¿cómo que no?
4: Haz una votación, compadre. Como quiera, pues el que te da tu gana. Tu madre, mi compadre.
0: ¿Qué dijiste? ¿Qué dijiste? ¿Que soy bien padre? Ahí está. Pues yo creo que vamos a poner ese, compadre, de las mujeres tejanas. ¿O a poco querían uno de...? ¿O a poco querían uno de...? A ver, dígame de volada. ¿Gruperito norteño o mujeres tejanas? ¿Gruperito norteño o mujeres tejanas? No vayan a empezar que los dos, porque se va a ir bien feo, mira. Los dos no se va a poder. Dígame uno de volada, a ver, ¿cuál quiere?
4: Por eso, mujeres tejanas, compadre, de una vez, para que salga David Olivares ahí cantando.
5: Esa mera, Juaco, esa mera.
0: ¿Cuál?
5: Tejanas de las morritas.
0: ¿Mujeres tejanas?
1: Por una Jenny Rivera.
0: No, me Jenny Rivera no, dígame mujeres tejanas. Lleva dos mujeres tejanas.
4: Juaco, ¿eh? Los reyes del camino, Juaco. Ánimo.
0: Los reyes del... Bueno, lleva uno.
4: ¡Ocurrido los dos! Un poporrillo.
0: Los dos no se pueden.
3: Yo votaría por mi tocayo Arnulfo. No nos llamamos igual, pero vivimos igual de lejos.
6: Gruperito norteño. Y gracias a Dios que ya se acabó el mormichón de la mañana. Lo dice un show que nadie me conoce. Porque a veces ahí está. No, hombre, qué bueno. Norteñito.
0: ¿Quién es Ana Show?
6: ¡Mormichón!

0: comercial, regresamos en la Juaco Pare.
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3: Son las 11, 28 grados centígrados.
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0: Ay, ese no era fecha.
1: Ay, no, ¿con qué te pego?
0: ¿Qué tiene?
1: Ese no es tú, Sonso. Es que este que le mueve, se mete aquí el espíritu de Chagui. Pobre Chaida, de veras.
2: Señoras y señores, estamos arrancando la segunda hora con la pregunta preguntona. Y la pregunta preguntona el día de hoy.
0: 811-2200-925. La pregunta preguntona del día de hoy es...

0: Pongan mucha atención porque esto nos pasa a diario. En tu trabajo. En la cabina. O sea, las de empresas. Los taxistas, a todos lados. La pregunta hoy. Tú.
1: Por fin.
0: Sí, tú que me estás escuchando. ¿Tú cómo? ¿Cómo le demuestras a alguien que te cae mal? ¿Cómo le demuestras a alguien que te cae mal sin decírselo?

¿Cómo le demuestras a alguien que te cae mal sin decírselo? Me caes mal. No. O sea, ¿cómo? ¿Cómo le demuestras a alguien que te cae mal sin decírselo? ¡Vámonos rápidamente!

0: 1-855-811-2200-925. ¿Ustedes cómo lo hacen? Ustedes que son los maestros. Ustedes que saben todo. Ustedes que inventan. ¿Cómo le demuestras a alguien que te cae mal sin decírselo? Déjense caer.
1: Buenas tardes, Julio Montes. Torciéndole la boca.
0: ¿Y cuál Julio Montes, güey?
1: No,
0: ¡ea, perro! ¡Ea, perro!
1: Oye, Joco, yo creo que yo le demuestro el que me cae mal a alguien diciéndole así cosas de sus efectos. Por ejemplo, si le digo capibara, así por está moreno, orejón, o sea, cosas así, yo creo que así hago.
0: ¡Ah, hijo de tu! O sea, te caemos mal, güey. Oye, el Chac. El Chac le dices orejas y a mí me dices... Ah, bueno, antes de seguir con esto... Vamos a respirar profundo y hondamente. ¡11, 11! Que no me hagan pasar coraje nadie. Que no me tire hate, Katy. ¡El 11, 11! No, si nos tocó el 11, 11 ahora. Para que pidan su deseo, recuerden esta sección Express. Sección Express de buena vibra, ¿eh? 11, 11. ¿En qué mejor momento llegó? ¿Cómo le demuestras a alguien que te cae mal sin decírselo?
1: Ah, pues le digo que escuche la Joco Party.
0: Hijo de tanto. Bueno, vas a ver.
2: Hey. Compadre, te voy a ser bien sincero, bro. Yo lo que hago cuando veo una persona que me cae mal, que es muy raro, ¿verdad? Yo me meto a la fregada de la casa y ya no salgo. Y se van solos.
0: Ah, órale. Güey, ¿sabes cómo lo demostramos nosotros, Chac?
3: ¿Y qué?
0: Bloquéamelo a este güey.
4: Mira.
0: ¡Ay, qué feo eres! Ya
1: cuando va a tu casa, no lo dejas entrar. Y luego le dices que no estás cuando está tu cama. Te arranco afuera y luego que... Tu madre, Juanco, siempre me hace lo mismo. Yo pensé que éramos amigos a tu madre. Y a mi compadre.
0: ¿Qué, compadre? ¿Qué, compadre? Cuando no te dejan entrar a su casa, ¿a poco se las han aplicado? Bueno, al Chac se la aplica, pero que al Chac llega a las 4 de la mañana. ¡Romina! ¡Aquí estoy! No lo dejan entrar al hijo
3: de... ¿Y qué, güey? Sí.
5: Cambiándolo solo de programa a las 10.
0: Pero bueno, ¿cuál programa? Porque a lo mejor el que le caí mal le cambió para acá. ¿Hubieras dicho cuál?
3: ¿Cómo dice una persona que te cae mal? Cada vez que respires, vete mucho a chingar.
0: No, ¿cómo le demuestras a una persona que te cae mal sin decírselo?
6: Compadrito Joaco, buenos días. Yo cuando alguien me cae mal aquí en el trabajo, lo que hago siempre es estarle hablando por su nombre. Cada que pasa, cada que voltean, les hablo por su nombre y así me evito la molestia de que vengan a cada rato a preguntarme cosas. Y asunto arreglado, compadre, saludos.
0: Bueno, ¿tú cómo lo harías, Chac? ¿Tú cómo le demuestras a alguien que te cae mal sin decírselo? Le opero el programa a... ¿Cómo? Hijo de tu... ¿Cómo? Hombre, vas a ver, Chac, desgraciado. ¿Cómo le haría yo a alguien que me cae mal? Es que realmente casi no me cae mal la gente, más que cuando ya me tiran hate, ¿verdad? Y me dicen cositas. Pero si no... Pues, o sea, cuando entra a la cabina, va, así por ejemplo. No, esa no es, güey. Esa no es. ¿Cómo sería? Pero vamos con la raza, adelante. Échale, compadre. Ahí este WhatsApp que se tarda. Ahí está.
7: Yo le diría... ¿A ti qué? Nadie te conoce.
0: No, yo le diría. ¿Y tú quién eres? No, porque se ataca, no digan eso.
8: Juaco, yo no le digo. Juaco, la memoria, la USB.
0: Ah, resulta que a todos les caigo gordo, hijos de la fregada. Échale.
9: Te digo que me acompañe a algún lado.
0: Sí.
9: Y en el camino, en vez de ponerle la Joaco Party, le pongo el programa del CEPI. Manches, qué asco, güey.
0: Oh, qué feo, güey, qué feo. O sea, tú sí le demuestras a alguien eso, cambiándole a la Joco Party. Ay, no, qué feo. Vámonos, compadre, música. Ahorita seguimos con la pregunta preguntona. ¿Cómo le demuestras a alguien que te cae mal sin decírselo? 811-2200-925.

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0: Sí.
1: Es que esta canción me llegó. De veras, pero me quedé. Ya, pon el fondo, güey. Tengo que andar de teatrero aquí contigo, Joto. Vámonos, señores. ¿Cómo le dices a alguien que te cae mal sin decírselo? Ah, no. ¿Cómo le demuestras a alguien que te cae mal sin decírselo?
2: Oye, Jocolín, a mí no me caes mal porque me vas a regalar la USB.
1: Pues sí. Pues, pero no todos se la pueden ganar.
3: Cuaco, buenos días. Por fin es miércoles. Saludos a todos ahí en la camisa, la mejor FM.
1: Sí.
3: A mí me pone una música, tu favor, el Reyes, el camino. Tu amigo,
1: Estrellita,
3: Felipe.
1: Dile por... Felipe, ¿te valió gorro la pregunta, güey?
4: Yo le diría, vete para allá, Jochi.
1: O sea, sería un Jochi.
5: Detectada.
1: Que no te vea ya aquí porque no, hombre, cállate la boca.
6: Juanjo, yo le pondría tornillos aquí donde se para enfrente del taller porque cae gordo el...
1: Ah, sí.
6: Porque no deja entrar con la herramienta cuando dejamos nosotros de...
1: Ah, caray.
6: Jale, estorba su pinche carro.
1: Ya nomás di nombres,
7: Yo apago la radio a las 10 y la prendo a las 12.
1: Pues aquí estás, güey. No, no creo.
7: Ese compadrito, bloquealo, ¿no? Y ahí vas a ver que ya no quieres hablar con él.
1: Ah, directo lo bloqueas. Ay, güey, eso sí está bien directo.
8: ¿Y tú quién eres?
1: ¿Cómo le demuestras a alguien que te cae mal sin decírselo?
9: Buenos días, mi Juaco. Yo primero llego y lo descuento y luego después ya le digo que me cae mal. Así se lo demuestro.
1: ¿Pero por qué, padre? Calmado, güey. ¿Por qué? Si ni te ha hecho nada el vato, yo creo.
10: No necesito decir nada, mi cara lo sabe decir todo.
1: Ay, Maribel, es que tú... Bueno, sí, es que tú sí eres muy directa. Pienso yo. ¿Y yo cómo te caigo?
11: Guapo, fíjate que cuando yo trabajaba en el transporte urbano,
1: ¿sí?
11: Cuando un chofer me caía mal y me pedía ray, lo veía y no me paraba.
1: Ah, chis.
11: Y una vez pasó un colega, yo iba a la ruta y no se paró.
1: O sea, así de esa manera es como tú le demuestras que te cae mal. No, pues es que sí está difícil, ¿no? Pero bueno, yo pienso así, Rosalía, para cerrar la pregunta preguntona. Está chido la gente que te demuestra, ¿eh? Está chido la gente que te demuestra que no le caes. Yo, por ejemplo, si no me caen mal ni bien, o sea, pues, nomás lo saludas y ya, porque tienes educación y ya. Evitas cualquier cotorreo. También cuando te caen mal, lo que haces tú es que llegan y te platican todo de su vida y de su trabajo. Es que fíjate que mi trabajo aquí... Y te vas, güey. Ah, bueno, ya me voy. Finges llamada. Bueno. Ay, no.
12: Directamente. Pompo, me caí gordo. Ya no me hables.
10: Por eso te digo que mi cara lo dice todo.
13: O sea, así de esa manera es como...
10: Si no ven mi cara de amargada, es porque me cayeron bien.
1: ¿Y yo cómo te caería? ¿Cómo te caigo yo? ¿Bien o mal? La verdad, sé sincera. Ah, pero bueno, señores, ahí estuvo la pregunta preguntona. Porque esto nos pasa al diario, en la oficina, en el trabajo, en todos lados, que le demuestras a la gente. Yo por eso les digo, está más chido que lo demuestren. Cuando no te lo demuestran, está bien canijo, güey. Que te hablan bien chido y les caes mal, no manches.
12: Entonces su cara siempre la tiene amargada. O la tiene de perro.
1: No, su carita no, déjenla. A la niña no.
10: Si caes bien, no te preocupes.
1: La risa, fíjate, esa risa, mira, Chac, fíjate, Chac.
10: Si caes bien, no te preocupes.
1: Esa risa dijo lo contrario, Maribel. Bueno, está bien. Dijo que ni que fuera monedita de oro para echarle a la máquina de aquí que se traga las monedas y no te dan los pingüines que compraste. Así no era.
12: Dime la verdad, Joaquín, ¿te caigo mal, sí o no? Dímelo, porque estoy pensando a sospechar de la indirecta que te estás aventando. ¿Te caigo bien o mal? Dímelo de una vez.
1: No, tú me caes. Vamos con otro audio.
14: Como a mí, un vato que se llama Héctor me cae en la punta y nada más de verlo le tuerzo el hocico. Aparte de lo que huele feo.
1: Pero,
14: saludos, bendiciones.
1: ¿A poco los hombres también hacen esa mafufada de torcer la boca cuando alguien te cae mal? O sea, ¿es de hombres hacer eso? ¿La neta? No sé.
0: Pues le cae bien porque pues le da boletos.
1: No,
5: fíjate, hermana.
1: Yo no les doy boletos.
10: Sí me caes bien, es verdad. Ya, sin risa.
1: Lo doy en serio. Vámonos, un corte comercial. Síganme, se quedó. La pregunta preguntada para ustedes, 11 de la mañana con 33 minutos. Recuerden que andamos con lo de la USB del Joaco, la Joaco USB, que la regalamos de 11 a 12 para que estén pendientes de toda la hora, Padre Santo. Toda la Orix.
15: Joaco, ahí en el equipo de softball, la vez pasada un chavo pegó jonrón. Y ahí nos dijeron, no, hombre, no le saluden, ese vato cae bien mal. No le saludamos, cuacho, tú, Joaco. Y luego, después, más adelante pegué jonrón yo, Joaco. Y nadie me saludó, no sé a qué se deba.
1: pues no les caes bien, hijo de perro. Hace ser bien bata, güey. Vámonos a música, regresamos aquí a la Joaco Party.
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0: minuto para las 12 del mediodía y estamos en el cierre, en el recto final de la Juaco Party para ustedes. Oye, estuvo muy chido como quiera, ¿no? El programa, y a los que están también pendientes por la Juaco USB que vamos a regalar pues ahorita al finalizar. Por lo pronto continuamos con más, señores, y pues tengo invitados de lujo el día de hoy. Ya saben que no le fallamos, ya saben que siempre pues traemos a todo el cotorreo, toda la raza, que el programa más prendido de la radio de 10 a 12, la Juaco Party. Aquí está, ¿qué les digo? Mi amiga, mi comadre, como mi hermana. ¡Ella es Fer Villarreal!
1: Hola, hola.
0: Fer, ¿cómo estás?
2: Déjate ayudo aquí. Eso, eso.
1: Muy hola, bien. Hola, buenos días. Pues muchas gracias primero por la invitación y muy feliz de estar aquí. Gracias por el espacio también.
0: No, hombre, Fer, ya sabes, aquí es tu casa, aquí en la Mejor FM, por supuesto, aquí en el programa de la Juaco Party. Con gusto lo recibimos. Nos acompaña Fer Villarreal y de este lado, mi compadre, ¿cómo te llamas?
3: Adrián Gutiérrez.
0: Ok, mi querido Adrián. ¿Elfer trabaja contigo?
1: Sí, es guitarrista bajo quinto de mi agrupación, productor también de la agrupación.
0: Ay, perro bravo, no me vas a morder, andas con todo, güey. Pues mi querida Fer, pues por supuesto sabemos que eres una persona muy talentosa y obviamente te tienes que rodear de gente con talento, así como mi compadre, ¿verdad?
1: Sí, muchas gracias.
0: Oye, mi querida Fer, ¿y qué ondix? Cuéntamelo todo, aquí ahorita. Andas muy temprano, andas trabajando, te vemos en diferentes eventos. Me ha tocado estar en donde estás tú, pues obviamente con toda tu música, y se prende la raza, se pone muy chido. Y ahorita, ¿qué andas haciendo? Cuéntamelo todo.
1: Pues fíjate que ahorita andamos de estreno con una canción que se llama Pídeme lo que quieras. Es composición de Espinoza Paz. Entonces, pues estamos muy felices, muy contentos de poder ya estrenarla. Ya está disponible en todos lados. Entonces ahorita andamos promocionando esta canción y pues invitando a la gente a que la escuchen también.
0: Pídeme
1: lo que quieras.
0: Ah, caray. Ay. Y esa canción, digo, traes un buen padrino, por decirlo así, de Espinoza Paz, el cantautor del pueblo. ¿Por qué te llamó la atención esa?
1: Pues fíjate que de hecho tengo una story time ahí en mis redes. ¿Ah, sí? Pero estaba contando que Espinoza Paz estuvo en juntas con Germán Chávez de Remix Music.
0: Okay.
1: Y más o menos nos platicó que como que le estaba entregando canciones a diferentes artistas de la disquera y todo. Pero pues yo jamás me imaginé que íbamos a estar involucrados en esa lista ni nada. Hasta que ya le llega el mensaje a mi mamá de Germán y le manda la canción que Espinoza nos la había asignado, o sea, para nosotros.
0: Ah, para ustedes.
1: Ajá.
0: ¿Para
1: ti? Y ya nos mandó la letra, nos mandó pues la maqueta de con la voz de Espinoza, la idea que él tenía y todo. Y pues luego nos pusimos a trabajar, a sacar ideas y pues a meternos al estudio a grabar la canción. Pero él fue el que nos mandó la composición.
0: Claro, ven el perfil, ven tu perfil de musical y todo el asunto y dicen, bueno, este va para mi comadre Fer.
1: Sí, sí, sí.
0: Contexto de la canción, Pídeme lo que quieras. Ya ves que Pídeme lo que quieras, pues puede ser en la gente que presta dinero, pídeme lo que quieras, pues, para generar más feria, pues, pídeme lo que quieras en el amor, ¿en qué es el contexto?
1: No, todo lo contrario, es una canción de desamor para los que acaban de tener una ruptura amorosa.
0: No digas eso, porque aquí en cabina hay dos, tres, Fer Villarreal. Vas
1: bueno,
0: a tocar,
1: es para ellos, es para
0: vas
1: ellos,
0: a tocar entonces. Fibras a los que acaban de terminar.
1: Sí, pues sí te digo, es para una ruptura amorosa. Vayan a escucharla para que sepan de qué se trata y les va a gustar mucho. Van a llorar.
0: Van a llorar. Oye, mi querida Fer Villarreal, entonces, pues bien contenta con con esta nueva canción, por supuesto. Se los encargamos a todos ustedes ahí en, obviamente aquí en La Mejor FM y en redes sociales. Y así estamos, Fer Villarreal.
1: Fer Villarreal oficial en todas las redes sociales, plataformas digitales también, como Fer Villarreal. Igual también, pues que sigan a mi compañía Remix Music para que vean adelantos de todo lo que estamos haciendo. El video oficial de esta canción está en el canal de YouTube de Remix Music también. También quedó bien bonito el video, ahí sí, para que lo vayan
0: sí.
1: a ver.
0: Sí, sí me consta. Para que vayan a ver el video, ahí salgo yo en el video. Sí, me invitó Fer Villarreal al video. Nada más que yo era el que trajo las aguas antes de empezar. No alcancé a salir, pero ahí andaba yo. Oye, mi querida Fer, y pues cuéntanos un poquito, ¿cuántos años tienes ya musicalmente?
1: Con la agrupación ya tenemos 5 años. Ya... Pues sí, de que subiendo canciones, haciendo nuestro contenido inédito. Y yo empecé a tocar el acordeón a los 7 años.
0: ¿A los qué? A ver, ¿qué? ¿A qué edad empezaste a tocar el acordeón, Fer?
1: A los 7 años.
0: O sea, en vez de estar jugando con una muñeca, tú andabas ya tocando el acordeón.
1: Sí, no, pero pues todo fue una coincidencia, digamos. Siempre me ha gustado la música, en mi familia también hay músicos y todo. Pero fue porque mi papá era el que se quería enseñar a tocar el acordeón y llevó un acordeón a la casa, él estaba en clases y todo. Y pues a mí me llamó la atención y un día me la prestó, me enseñó una canción, no me acuerdo cuál. Y de ahí empecé yo a ir a las clases y ya pues me quedé. Y luego ya a los 15 ya fue cuando hicimos el grupo y pues hasta la fecha.
0: Sí. O sea, ¿tú de volada aprendiste?
1: Pues más o menos.
0: No, ¿cómo que más o menos? No, o sea, a los 7 años, digo, que, órale. Y, o sea, es que el talento ya se trae. El talento a veces, te voy a platicar una triste historia así en un minuto de las Juaco historias. Yo compré un acordeón también. Yo compré un acordeón. Me acuerdo que también saqué una de Invasores así nada más que la entradita. Y ya, después la vendí porque no pude. Se me hizo muy complicado, O sea, la triste historia es que no a todos se nos da lagrimita, pues, imagínensela. No a todos se nos da, o sea, eso ya es un talento que tú ya traes muy propio.
1: Sí, pues es que de hecho tengo un chorro de fotos bien chiquitas. O sea, que 1 año, 2 años con micrófonos, bocinitas y cosas así. Mi abuelito es músico y yo los fines de semana, como mis papás trabajaban, me quedaba en su casa y mi abuela me cuenta que yo siempre estaba viendo cómo él ensayaba y que me aprendía lo que él estaba ensayando. Entonces como que me fue desarrollando siempre el
0: sentido, el oído musical, todo el asunto.
1: Sí.
0: ¿Y qué dijo tu mami? No, Fer, tienes que estudiar. O fue de las que dijo, no, mija, vamos a echarle ganas, sí, la verdad.
1: Pues aquí está.
0: No la mires, no la mires. A ver, tápenme a la mamá, por favor. Tápenme a la mamá. A ver, la verdad. Al principio tu mamá, ¿qué decía? Digo, no pasa nada. Digo, a final de cuentas la historia ya está. Pero, ¿cómo fue?
1: ¿Qué es polémica?
0: No. Aquí no es de polémica. Aquí es un programa serio y bien.
1: No te creas. No, pero no, todo lo contrario. Desde siempre me han apoyado desde chiquita. Me presentaba en lugares de aquí de Monterrey y siempre toda la familia acompañándome. Ahorita ya con mis hermanitos, pues aquí está mi hermana también.
0: Sí, de hecho, ya.
1: Siempre andan en todos lados. Cuando voy a eventos en la madrugada también ahí andan en los camerinos. Mi papá es nuestro ingeniero de audio. Entonces, pues todo es familiar y siempre me han apoyado. En las escuelas de música me han traído con miles de maestros en todos lados. Te digo, en mis eventos, ahorita que andamos en gira de medios, igual andan siempre conmigo. Pues no, te digo, siempre me han apoyado y nunca me han puesto un pero para nada. Siempre andamos todos juntos.
0: ¿Cuántos años tienes, Fer?
1: 21.
0: ¿No te han puesto un pero para la música? ¿Y te han puesto un pero para algún novio?
1: Eso sí.
0: ¿No tienes novio?
1: Me tiene prohibido tener novio.
0: ¿Por qué te tiene prohibido? No la mires, no la mires. A ver, no la mires. A ver, aquí no vamos a hacer polémica. Párame la música. O sea, ¿me estás diciendo que tu mamá no te quiere dejar tener novio?
1: Puedes creerlo.
0: ¿A tus 21 años? Pero si has tenido.
1: Es que esa fue la regla.
0: Pero si has tenido.
1: No, nunca he tenido.
0: A ver. No la mires, Fer, no la mires. A ver, tú, hazme caso, tú volteate para acá. A ver, ahí va la pregunta. ¿Has tenido novio?
1: Sí.
0: ¡Dijiste que no!
1: Pero antes de que me dedicara a la música. Cuando decidí dedicarme a la música, mi mamá dijo, ok, pero la condición.
0: Pero era un novio como que.
1: De chill.
0: ¿De qué?
1: De chill. De la secu, así, novio de la secu.
0: Ah, sí, o sea, eso es como que digo, cuentan para el expediente, pero no cuentan más, ¿no? Ajá, no. Pero ya tenían un novio bien, ¿no has tenido?
1: No.
0: ¿De verdad?
1: Sí, de verdad.
0: A ver, dedo chiquito.
1: Me quiere sacar zapada.
0: No, ahí está. Yo quiero saber qué dice la mamá en esto. No, es cierto. Bueno, pero al igual también no has conocido a alguien.
1: A lo mejor.
0: Porque si te gustara, si tú conocieras a alguien que te llama la atención y tu mamá te diga que no, y si alguien te gusta, pues siento yo que harías lo posible para pues, tratar de que se dé.
1: Me falta conocer.
0: Y tu canción sería, mi mamá no me deja tener novio. O sea, sería algo así, ¿eh? Yo lo amo y o sea, sacarías algo así, ¿no?
1: Sí, pero pues no. No,
0: ya saben, Fer Villarreal en redes sociales está buscando novio en este momento. No se crea, señora. Mi querido Fer Villarreal, pues no, pues qué chido. Digo, que los consejos de los papás, acuérdate que siempre llevan un trasfondo muy chido.
2: Y si tu mami en ese momento te está dando ese consejo, pues yo creo que sí está bien. Hay que enfocarnos un poquito en la música. No está nada peleado con que puedes salir y conocer gente, pero pues sí está chido eso que tus
1: sin distracciones.
2: Sin distracciones, es correcto. Pero bueno, mi querida Fer, ¿nos puedes cantar qué ondix? La nueva, o tú dime.
1: No, sí, les voy a cantar un pedacito. Ando medio ronca ahorita en la mañana.
2: Y luego el clima aquí. Perdóname, lo yo aquí el clima. Ay, no, estos ingenieros, qué bárbaros. Ya les he dicho. Bueno, nos va a cantar un pedacito de la nueva canción. Y con eso nos vamos. Estamos en redes sociales, ¿verdad? Estamos en redes sociales de La Mejor Monterrey. Con esta canción, que es la nueva de Fer Villarreal. Se los encargamos en todas sus redes sociales. Esta canción que se llama
3: Pídeme
2: lo que quieras. ¡Adelante, Fer Villarreal!

0: ¡Ay, chinita, Fer! ¡Qué bárbaro, compadre! ¡Qué ritmo! Gracias. Lo dijiste, van a llorar. Lo bueno que mis lentes tapan un poco las lágrimas de cocodrilo. Aquí en cabina todos, wow, qué bonita canción, ¿eh?
1: Muchas gracias.
0: Qué bonita canción, Fer. Y qué bonito cantes, otra vez
1: más. Muchísimas gracias. Sí, pues invitar a la gente a que vaya a escucharla completa en mis plataformas digitales. Me pueden encontrar como Fer Villarreal Oficial, igual en el canal de YouTube de Remix Music está el video oficial también para que lo vayan a ver.
0: Sí.
1: Y pues nada, muchas gracias por dejarnos presentar esta canción aquí contigo.
0: Pídeme lo que quieras, ya viste. Perdón, todavía no terminamos. Mi querida Fer, pues muchas gracias, compadrito. Muchas gracias.
2: ¿De qué? Gracias a ustedes.
0: Ahí está mi compadre, tiene que agachar, mide 2 metros, donde tiene que agachar. Padre Santo, pues gracias, mi querida Fer. Ya sabes, aquí es tu casa cuando quieras. Aquí en La Mejor FM tienen las puertas muy abiertas, ¿ok?
1: Muchas gracias a ti.
0: Muchas gracias, Fer. Vayan a ver esta canción de Fer Villarreal en sus redes sociales. Pídeme lo que quieras. Nosotros despedimos el programa. Y pues nos escuchamos mañana a las 10 de la mañana aquí en La Juacopare. ¡Gracias! ¿Nos vamos con la rola o qué, compadre? ¡Vámonos con la canción! ¡Preséntala, Fer Villarreal, para que se escuche a todo lo que da en todo el norte del país!
1: Para toda la gente, se quedan con Pídeme lo que quieras de su amiga Fer Villarreal por la 92.5.
0: ¡Yay! ¡Vámonos!

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3: 12-6, 30 grados centígrados.
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0: gente cantarles. ¿A quién le dedicamos esta canción, compadre Chicharo? Pues, ¿a quién? A la de sexto año, compadre. Bueno,
1: ¿de sexto?
0: A la de tercero o secundaria.
1: Sí, sí, claro, no,
0: ya. Cuando estábamos en primero y en segundo, ¿no te pelaban las de tercero? No te pelaban.
1: No, no, y siempre había una así bien buenotota.
0: Sabe que está bien buena y es bien sangrona.
1: Es correcto.
0: Entonces tú, oye, me gusta la de tercero A. Ay, el niño este de primero. Claro. Eso decían mis compañeros. Ya sabes que yo soy un hombre
1: de una sola mujer.
0: De una sola.
2: Hombre, Chapolín.
1: Guau, hombre.
0: No, pero andamos en la raza.
1: Como el Juaco, esa facilidad que tiene de andar conquistando viejas.
0: Fíjate que me dice Juaco que allá en Matehuala no batallaban tanto.
1: ¿No? ¿En la secundaria?
0: Sí, no.
1: Ah, no eres de Matehuala,
0: compadre. A tu lado.
1: Pues comunícaselo a tu cara, güey.
0: Nada, te creas, compadre. No se crea, güey.
1: Buenos.
0: Usted es alemán. Días.
1: Usted es alemán.
0: Así es. Buenas tardes. Bienvenidos a la hora de los compas. Oscar Musquiz, el chicharo Oscar Musquiz. Aquí estamos. Y no nos vamos, raza, hasta las 2 de la tarde.
1: Es correcto, compadre.
0: Hasta que llegue la botana, la comida. ¿Cómo está la raza? 12:18. ¿Cómo les fue con el Juaco? ¿Cómo les fue con Ana Chow y el Mojo? ¿Cómo anda la raza?
1: ¿Los complacieron o no? ¿Les pusieron su rola? ¿Las atendieron? ¿Pusieron su audio de WhatsApp?
0: Como se merece.
1: Quiero mandar un saludo a todos los amigos del Juaco que siempre le mandan ahí. El que maneja el camión, siempre manda el mensaje.
0: Al lago de drenaje que tiene años jalando con él, sí, para él.
1: Hombre.
0: Para su show.
1: Qué chido. Es que los amenaza, si no me mandas WhatsApp no te va a boleto, ¿eh? Ah, bueno, hombre.
0: Bueno, no hay fútbol ahorita, compadre, ¿verdad? No, vamos a dar fútbol.
1: Okay. Hoy no hay fútbol, compadre. El campeón del mundo. Fíjate que está viendo un video donde dicen que todos los campeonatos de Argentina están manchados por algo.
0: Todos,
1: ¿verdad? ¿Sí lo viste? Una mano, lo que pasó ayer, por ejemplo. Esa mano de Dios, ¿sabes qué es?
3: Cinco penales en el pasado.
1: No, muy mal. Cinco penales. No, mal. O sea, no es Argentina lo que la gente se imagina, ¿verdad? No. No se lo ha ganado.
0: Pero bueno,
1: como debe ser.
0: No, vamos a hablar más de ellos, compadre, como lo hizo el tipo de la televisión que dijo que detestaba a los mexicanos.
1: Roñado.
0: Está mal dicho, no, eso está mal hecho, mal. Realmente. Somos humanos todos, somos americanos y como hijo de Dios, somos hermanos. Sí, señor.
1: Martínez Trava Contreras.
0: ¿Eres del norte, verdad?
1: Sí, cómo no.
0: Por eso, hermanos, tomados de la mano.
1: Ya, todos, no. Todos.
0: Ay, ya no se burlen, perros. ¿Por qué se burlan de mí? Se chaco, no sabes. Oye, pero... Más como hijos de Dios, somos hermanos. Los Tigres del Norte que están regalando. Cada semana llenan. Vamos a llenar un refri, cada semana.
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0: 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Muy bien. Bueno, ¿qué onda? 12:20, Chicharo. Aquí estamos. Saludos al Quecho y toda la raza de su empresa, digamos, de la prioridad de su vida, el taller, claro, que tiene él.
1: Está entregado.
0: Es su prioridad y esta es como la segunda vieja, ¿verdad? Cuando viene en la
1: Saludos al Quecho.
0: En la casa chica.
1: Que hay boletos para los tres amigos, ¿eh?
0: Hay boletos para los tres amigos que regalan un clima también para que estés. 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Te ganas con Nelson Velázquez, con Alex Manga
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0: El clima como en el 21. 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
1: campaneando. Sin playera.
0: Que compadre. Se noten las chichillas así como el santo.
1: Sí.
0: Como el monito de lucha libre.
1: Sí. Y luego, como ya vas a tener clima, ya no te van a sudar aquí de abajito.
0: Sí. Oye. Sí, yo mis hijos cuando sin camisa. ¿Creen que me parezco a los luchadores a que salen sin camisa? Las chichillas así.
1: Con pelillos, compadre, con pelillos.
0: ¿Qué es eso, hombre?
1: Oye, pues bueno, ahí van a estar bien frescos con el clima que regalan los tres amigos y la mejor FM, así que.
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1: Inscríbete al pendiente.
0: Vámonos a. ¿Cómo? Hay problemas en la vialidad. Vamos al centro de información de MBS Radio. Ahí está la información de la vialidad, de los choques y todo.
1: De Chorta anda Quecho en toda la ciudad, patrullando en su moto. Y ya él revisando nos manda la información, así que vamos a escucharlo. Al señor José Ramón Soto.
0: El vialidad es el señor José Ramón.
1: Es correcto.
0: Vamos con don José Ramón, con don José Ramón Soto. A ver qué nos informa desde su moto Islo.
1: Adelante, caballero.
2: No le cambies.
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6: ¿Qué tal? Muy buenas tardes, yo soy Ramón Soto y este es el reporte vial. Tenemos un tráfico moderado en la ciudad en este momento. Sin embargo, en Gonzalitos el tráfico es muy denso. No se reportan accidentes, pero aún así la circulación es muy lenta. Le recomendamos buscar vías alternas o bien evite pasar por esta arteria. Paseo de los Leones con buen flujo vehicular hasta este punto. Al igual que Lincoln y Ruiz Cortines. Avanzando Ruiz Cortines hacia Guadalupe, buen tráfico vehicular. La avenida Manuel L. Barragán también con tráfico intermitente. Y avanzando. La avenida San Nicolás también presentando tráfico algo denso en su cruce con Ruiz Cortines. La avenida Félix U. Gómez, buen flujo vehicular. Sin embargo, Félix U. Gómez en el cruce con la avenida Colón están reportando un accidente, el cual está generando tráfico intermitente. Y avanzando a San Nicolás, la avenida Juan Pablo II también con buen flujo. La avenida Ruiz Cortines en este punto también con buen flujo vehicular, al igual que la avenida Rómulo Garza, que también acá nos están reportando un accidente en el cruce con Miguel Alemán. Rómulo Garza y Miguel Alemán. Boulevard Acapulco, también con tráfico intermitente, esto rumbo a la Cañada Blanca. En fin, así las cosas en este momento con el tráfico. 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Buenas tardes.
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0: Chicharon este miércoles, mitad de semana, miércoles 8 de julio. ¿Cómo anda la raza? ¿Cómo andan? 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
1: Va a ser buenísimo, ahí en Santiago, Nuevo León, ahí para inaugurarlo y todo. Hay boletos, sí.
0: Ahí en Chago, ¿verdad?
1: En Santiago. Ah, en Chago, sí, Chago, Nuevo León.
0: Sí.
1: Es correcto. Oye, saludos a toda la raza que está escuchando a la hora de los compas. Y un saludo para toda la raza allá del Poniente, la raza de San Bernabé, la unidad modelo. A toda esa raza que ahí anda. Quiero decirles que van a dar la unidad móvil, la regaladora, con los futbolitos. Traemos varios futbolitos. Y estamos haciendo diferentes torneos en los barrios.
0: ¡Claro!
1: Ahí donde está la radio, ahí en el barrio. Así es que pendientes toda la raza que está escuchándonos por
0: ahí. Y
1: allá.
0: Aparte vayan armando su equipo porque vamos a quedar con el equipo de locutores también.
1: Sí.
0: Aventaron la reta.
1: Sí, dicen que es muy bueno para el recta, por ejemplo, el quecho.
0: Buen portero.
1: Hay mucha raza que son buenos para eso, ¿verdad?
0: Nomás les encargamos, dejen espacio, ya que pues jugadores como quecho, como recta, pues juegan en una silla de ruedas.
1: ¿Qué pasó? Ya, chicharo, calmado.
0: ¿Todavía aguantan?
1: Sí, todavía aguantan.
0: Ok, bueno, pues ya está la calabaza.
1: 12-32.
0: No se me molesten porque ellos ya juegan con pañal también.
1: Sí. ¿Verdad? Pero va a ser padre, va a ser bueno el cotobano. De hecho, ya están jugando, ya fueron, ya salieron, claro. Ya están bien activos todos ellos.
0: Claro.
1: Y hemos visto imágenes. Chequen redes sociales, está muy padre ese torneo de futbolito. En lo último que queda ya del mundial, ¿verdad?
0: Y si pierden, ustedes le cambian el pañal a recto.
1: No, hay que ganar,
0: Es correcto. ¡Raza!
1: Vámonos, a lo que sigue es un mini concierto. Ahorita no hemos hecho la pregunta, fíjate, pero ahorita la hacemos. Vamos con el mini concierto primero.
0: Para que participe la raza, hoy no hay fútbol, así que vamos a todos a participar en nuestro WhatsApp, 811-2200925. Por lo pronto, platícanos qué vas a comer, papá.
1: Sí, hombre, saludos a toda esa raza que ya está en la cocina, como en la cocinita ahí de la oficina, del taller, del negocio.
0: Los niños en casita porque están de vacaciones, compadre.
1: Saludos a Asia, aguantar. Ya es problema de las señoras, ya no es problema de la SEP. Ya, ahí ya es bronca del marido y de la mujer. Y si están divorciados, pues ni modo, unos días contigo, otros días con ella. Exacto. Y así se va a llevar, así es el tiro.
0: Y nomás niños se la pasan comiendo los huercos.
1: Yo pensé que nomás se pasaban los papás contando los días en que van a regresar.
0: 5, 4, 3.
1: Ya, mija, ya te regresé. Antes nuestras vacaciones eran de 3 meses, compadre.
0: Sí, cómo no.
1: 3 meses.
0: Y se nos iban de volada, compadre.
1: Sí.
0: ¿Ahorita cuánto va a ser?
1: 2 meses.
0: 2.
1: Se bajaron ahí.
0: 2 meses, sí.
1: Pues bueno. ¿Cuál es el miniconcierto? Bueno, agárrense porque está bien bañado. Está bien bañado el miniconcierto. Grabado para ustedes. Escuchan al mediodía siempre la hora de los compas en la mejor FM.
0: Ahí le va.

0: Vendemos micrófonos. ¿Quién sabe cómo le hace ahí Monsiváis? Pero graba todo.
1: Y luego lo vende en USB, pero eso no puedo decir.
2: Por eso ya no dejaron entrar los eventos, porque grababa todo el tremendo Monsiváis.
0: Este es el conjunto Primavera.
2: La voz de Tony Meléndez.
0: Bueno, más.

0: Este tema se llama Te lloré. Escúchense algo que dice viejo Yela.
1: Sí, no puede ser, Monsiváis. También la grabaste esta, qué bárbaro. El mini concierto es el conjunto Primavera.
2: Te la bañaste, esto te dijeron que no la grabáramos, sí.
1: Esa no incluye ahí en el playlist, no, pero suele como la izquierda, ¿no? Por el hombre.

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22: Listo, 12:49 minutos, continuamos. 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
1: Hay una canción que me gusta mucho. Si no es que es mi favorita. Valió la pena equivocarme. ¿Y qué más cantarla con la arrolladora esta noche? ¿Se puede, muchachos?
18: Fierro, que se haga la machaca con
1: Pelado. ¿Se puede, don René, o no se puede?
23: Claro que se puede.
1: ¡Ay, ay, ay!
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0: La arrolladora y Grupo Firme.
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0: Es que yo sí soy bien así de relojito, compadre. Pero chico, no hemos tenido tiempo de armar ese rollo, pero voy a comprar uno. Me gustan mucho los relojes delante. Estamos hablando aquí, raza, discúlpenos, de los relojes del cucú. ¿Se acuerdan la raza?
1: Ajá. ¿Del qué?
0: Del, no te metas con... No. Del pajarillo que salía. No soy viejo, no estoy viejo, pero me gusta, tengo una obsesión por ir a las relojerías y conocer relojes y
1: ¿te gusta ver qué saca el pajarillo?
0: Todo ese rollo, los nidos,
1: ¿Esa es leche, compadre, de bebé?
0: No, se llama la marca, los suizos también, pero bueno.
1: Pero son chocolates.
0: Pero los antiguos, no los que le están dando a la selección, esos son Rolex, compadre, esos ni los conozco.
1: Oye, la selección regresó los relojes, ¿verdad?
0: Sí.
1: Decían, cuando se acabe el mundial, te volvemos a buscar, güey. Los carros no valían 1,000,000 pesos, compadre.
0: Más o menos. No, andaban en, sí, unos 600 bolas.
1: Más o menos, sí.
0: Los relojitos. Pero bueno, eso es lo que estábamos hablando del reloj aquí en cabina. Vamos a una rola y tenemos, al regresar en la siguiente hora, tenemos el mitote. Hay mitote que contarles aquí en la hora de los compas. Conste que hoy no hicimos pregunta, ¿eh?
1: No hicimos, pero podemos hacer.
0: Sí.
1: Nunca es tarde, compadre.
0: Pero como vas a ir ahorita a la rola, pues.
1: Ah, sí, sí, claro. Sí.
0: ¿Es hacemos ahorita en la segunda hora o qué? Ya está. Órale, pues.
1: Lo que bueno. Diga Monsi.
2: ¡Ea, perro!
1: Esta rola me gusta, compadre. El buen Lenin.
0: ¿Cómo se llama esta rola?
1: Que se arme la fiesta.
0: Saludos a la gente que nos escucha en vivo en esta tarde, en la hora de la comida.
1: Miércolitos, miércolitos. ¡Vámonos! Miércolitos.
2: ¡Ea, perro!
1: ¡Por eso, güey!
0: Yo soy mi compadre Julio.
1: Julio Monser.
0: Hace poquito lo vi. Saludos.
1: Saludos, compadre.
0: Julio, ¿cómo estás? Oscar, ¿cómo te va? Javier, ¿cómo estás? Alberto, ¿cómo estás?
3: Ramón.
0: Ramón.

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2: 1, 2, 30 grados centígrados.
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2: Un cotorreo. Súbele al volumen. Una de la tarde, 12 minutos, les habla Oscar Musquiz y el Chicharo. Aquí estamos en la Hora de los Compas, la segunda hora, la 1:12, y está en el control de audio allá mi compadre Monsiváis, el hombre que extraña conspiración.
3: Bastante, compadre.
2: El ingeniero, saludos al ingeniero.
3: No lo puedo superar.
2: Jorge Lozano. Claro. Sí, no, el vato. No, te llevaste a mi mejor ingeniero, mi mejor productor.
3: Oye, le lloran.
2: Así es esto.
3: Pero después te dijo, no, mira, no es él, sino lo que se llevó, hombre.
2: Épale.
3: No lo ha regresado.
2: Oigan, pues traemos el mitote, traemos boruca, traemos chismecito para toda la raza. Y lo que pasa es que estamos hablando de... Pues hoy lo que vamos a hablar está en todas las redes sociales. Acuérdense, está en todas las redes sociales y canales de televisión y radio. O sea, no somos los compas los que tiramos.
3: Es correcto.
2: Por eso es mitote, porque ya todo el mundo lo dijo también.
3: Claro.
2: Ya pasa, viene un alcalde a hacerme la media. Como, tú dijiste, no, espérame, alcalde. No dijeron los compas, están todas las redes. O sea,
3: todas las redes, sí. Todos los medios de comunicación. Entonces,
2: así es.
3: Dijo, no, tiene razón. Discúlpame, Musquiz.
2: Sí. No voy a decir su nombre, pero traigo la camisa del color de su partido el día de hoy.
3: Así es. No vas a decir también que se bronqueó en una taquería. Nada de eso.
2: Así es.
3: Pero bueno, ¿parte del qué? Del showcito. Así que tranquilos, no pasa nada. ¿De qué se trata el mitote, compadre?
2: Pues resulta, compadre, que ahora con esas ondas del mundial.
3: Sí.
2: ¿Verdad? Pues estoy de acuerdo que todo el mundo somos libres de festejar lo que queramos. Y ¿cómo se llama? Y apoyar a quien tú quieras.
3: Claro.
2: Pero, pues, una morra que es ecuatoriana en las redes sociales.
3: Uh-huh.
2: Porque ni más ni menos, pues, se dedica a, digamos, que la vean personas mexicanas en su sección de televisión.
3: Ajá.
2: En Univisión y Televisa. Televisa, Univisión. Y la morra es ecuatoriana.
3: Sí.
2: Entonces resulta que, pues, perdió México y se burló festejando los goles de Inglaterra.
3: Sí.
2: No conforme con eso, pues ella se grabó. Se grabó la chica esta. Y, pues festejando los goles.
3: No, y es que...
2: Y el público mexicano que está de aquel lado y de este lado. Oye, ¿cómo es posible que esta morra se esté burlando?
3: Totalmente, compadre. Mira, no lo superaron, sí les dolió mucho, lo sabemos. Pero, por ejemplo, ayer que jugó Colombia, nosotros apoyábamos a Colombia, compadre.
2: Sí, no, es que como americanos debemos de apoyarnos todos, ¿verdad?
3: Claro, ayer deseamos
2: porque
3: que pasara Colombia.
2: Porque América es un solo continente.
3: ¿Y cómo qué?
2: Como dijo usted, Dios, somos hermanos.
3: Es correcto.
2: Los Tigres del Norte.
3: Haber nacido en América. Entonces, como
2: América es todo un continente. Hoy no más. Y el que nace aquí es americano. El color podrá ser diferente, mas como hijos de Dios, somos hermanos.
3: Ay,
2: soy
3: pues,
2: el que la tabla, por ejemplo, soy charrúa, putumano, esquimal, príncipe maya, soy charrúa, soy charro mexicano.
3: Ay, pues.
2: Bueno, resulta que esta morra ya estuvo, hombre, pero ¿cómo se llama esta periodista, hombre? Ni la conozco yo, ni la ves.
3: No, se hizo viral.
2: Ni la voy a seguir en redes tampoco.
3: Tirarnos, nos estuvo tirando ahí miércoles.
2: ¿Miércoles de qué, compadrito?
3: De ceniza.
2: ¿De cenicita bien qué?
3: No, hombre, bien bonita.
2: Pero fíjate, pero nos tiró machín.
3: Es correcto.
2: Abusado, me dije, porque las redes no perdonan.
3: Así es.
2: Pero bueno, ¿qué va a pasar con ella? ¿La televisora la van a seguir contratando?
3: Alejandra Jaramillo. Barbas tengas, ¿dónde?
2: No, no se puede decir que estamos a la hora de la comida, pero...
3: Perdón.
2: Yo te contesto ahorita fuera del aire, pero... Alejandra Jaramillo...
3: Así es.
2: Está burlándose y se funó... O más bien ella está burlándose de la derrota de México, la conductora.
3: Claro. Y es que estaba celebrando efusivamente en sus redes sociales, comparen la derrota de la selección mexicana contra Inglaterra.
2: Sí.
3: Y pues ya sabes que los mexicanos no perdonamos ese tipo de cosas.
2: Sí.
3: Y le llovió.
2: ¿Ah? Sí.
3: No, lo pasaron en todos lados.
2: En todos lados, pero ¿cómo es posible que se burle de eso, hombre?
3: No, pues es que pues le dolió, compadre.
2: Entonces, ¿verdad? La morra ya la traen en todos los chismes, en todas las redes sociales, donde sí, ella se está ahí burlando. Y ahora lo que pide la raza televidente de Univision y de Televisa es: despídanla, despídanla, porque se dirige a nosotros los mexicanos todos los días.
3: Es correcto.
2: ¿Qué pasa ahí? Ahora, ahora uno como empresa, pues tú eres libre de contratar a quien tú quieras, ¿verdad?
3: Claro. No, definitivamente. Pero eso sí se pasó de lanza, compadre. O sea, ya llegar a ese extremo, pues ya, o sea, perdió tu selección, está bien, pero...
2: ¿Tienes el audio ahí, Mon? Si tú que eres muy bueno para producir todo eso.
3: Ahí lo tiene ya listo.
2: Sí. ¿A poco sí lo tienes? Ponlo, compadre, ponlo, pero bueno, se estaba burlando, compadre.
3: Y gacho, gacho. Chequen ustedes, ahí va el audio que está preparando Monsiváis. Escúchenlo.
2: Brinque, brinque. Brinque, brinque. Como conejo saltarín.
3: Brincaba bien machín, compadre. Sí. Se le movía todo.
2: ¿Cómo? El sentimiento que traía.
3: Sí, sí, no, hombre, sí, sí, chécale. Sí, sí.
2: Y es lo que yo quería.
3: Fíjate cómo nos rebotan los cachetes.
2: Ah, sí. Mira, chocándola con nosotros ecuatorianos que viven ahí en Estados Unidos.
3: Sí.
2: Pero bueno, pues ahí está la situación, raza. ¿Qué harían ustedes? ¿Qué opinan de esta morra? Alejandra Jaramillo. ¿Seguirá en Univision todavía, en Televisa?
3: Pues hasta ahorita todavía está ahí. Todavía está ahí.
2: Ese es el mito.
3: Mínimo una sanción sí debe tener la mujer.
2: Sí, ¿verdad?
3: Sí, claro.
2: Sí, porque la empresa, pues, los que te ven son mexicanos, obviamente, ¿verdad?
3: Totalmente, compadre. Mucha raza hispana que la ve a ella y la sigue y... Pues, ¿cómo te vas a burlar? Ahora,
2: ¿pero no tiene derecho a celebrar, compadre?
3: Sí tiene derecho. Sí tiene derecho, pero... Pues sí se pasó de lanza.
2: Ah, pero no burlarse. Si
3: tiene exacto, razón. Claro, sí, claro.
2: Bueno. Pues ahí está el mitote de los compas, el chismecillo que dice la raza. Que se queden en el canal, la chisparían ustedes. Cualquier comentario, 811-2200-925. Si quieren, y si no quieren, si nada, el amor, ni digan nada. Nosotros tampoco me importa la vieja, me estamos chisando aquí el mitote nosotros.
3: Que se queden en el canal, pero en el de Panamá.
2: Sí, ¿verdad?
3: Ahí no hay bronca. ¿Hay llamada? ¿A poco? Échale.
2: No me digas que es. Ah, pensé que era
3: la chava. Pensé que era la chava.
2: Para reclamarle. Bueno, ya nos vamos a rola a la 1:19 en la hora de los compas.
3: Pero seguimos siendo qué, compadre.
2: Sigo siendo el rey, Alejandro Fernández. ¿Y quién sabe cómo le hicieron? Don Vicente Fernández.
3: Don Vicente, compadre, le puso un microfonito ahí. Ah, 3 metros bajo tierra.
2: A ver, chichero, ponte serio, no más respeto.
3: Pues, ¿cómo le habrán hecho, compadre?

0: Oye, Musky, una pregunta. Ya no va a regresar Julio Monte a la radio. Es de la rebanada más que ustedes.
1: Eso es todo, eso es todo. El tremendo Monsi sacándose ahí la chistera. Compadre, me encantaría, pero pues Julio ya decidió su retiro como persona, vaya el 10 y no, ya quiero descansar y bien merecido,
2: bien
1: muchos
2: merecido,
1: años,
2: mi
1: muchos
2: compadre.
1: años, mi
2: Así
1: compadre
2: es.
1: Julio en la radio. Yo espero que también usted también se retire del jale y yo también. Es lo que todos queremos. No, eso todo con el billetón que se llevó de retiro también, ¿no? Qué
2: Que
1: bárbaro.
2: nos preste, mi
1: Ahora
2: compadre.
1: dice, ahora voy cada 15 días y nomás le pico. Así. No, bien merecido, bien merecido. Muchos años, ¿cuántos años entró en radio?
2: Como 44, 45 años, mi
1: Sí,
2: compadre
1: porque empezó
2: Julio.
1: bien morrillo.
2: Así es.
1: Sí, también la parca se retiró, bueno, él se por millonario.
2: Así
1: Julio
2: es.
1: por la edad, pero muy bien. Excelente. Ojalá nos toque.
2: Así es, compadre.
1: Oye,
2: Saludos.
1: saludos, compadrito Julio. Oye, no hay nada de información confirmada si Alejandra Jaramillo, esta morra, la despidió a Univision, ¿eh? Todavía no se
2: No,
1: sabe nada.
2: todavía no. Todavía
1: Pero,
2: no.
1: ¿usted qué haría si fuera el patrón de Univision, fuera un mexicano? ¿La dejabas? ¿Tiene un límite entre la libertad de expresión y cuidar la imagen donde trabajas? ¿O no tiene un límite? ¿O déjala que se burle? ¿Qué harían ustedes? O la otra pregunta que podemos hacer aquí los compas es si alguna vez un comentario o una foto, esa ya va para ti que nos escuches, para ti que nos escuchas.
2: Sí.
1: Si alguna vez un comentario o una foto en redes sociales te ha metido en problemas en tu vida, ya sea en el trabajo o en la familia.
2: Sí, ¿sabes? Con tu pareja, algo, oye, ¿por qué le diste like? ¿Por qué subiste esta foto? ¿Por qué? O
1: Exactamente.
2: sea, algo
1: Viendo
2: así
1: lo
2: te
1: que
2: ha
1: le pasó a
2: pasado.
1: la conductora que ya está metida en problemas, ¿a ustedes les ha pasado algo por subir algo a las redes sociales?
2: Claro, a mí sí, compadre.
1: No me digas eso.
2: Pues
1: Ah, con
2: con
1: el
2: lo del
1: vato, el que le iba a los
2: fútbol,
1: Tigres, que fue y quebró el
2: sí.
1: vidrio del. Sí.
2: Se pasó el
1: Sí,
2: lance,
1: el
2: pero
1: vato
2: bueno.
1: le quebró el vidrio al Chicharo. Qué barato. ¿Qué pones? Es que el Chicharo, para contarles de volada, amarró un peluche de un tigrito, ¿verdad?
2: Así es.
1: En un mecate, en un cable ahí en la defensa.
2: Sácame de una duda nomás de voladita.
1: Sí.
2: Si era el mono ese grande de Tigres, ¿te
1: Sí,
2: acuerdas?
1: había amarrado la cuerda y lo traía arrastrando por todo, venía Revolución.
2: Se enojó el vato.
1: Se enojó el vato disparando unos tacos y le estrella el vidrio al Chicharo. Pero bueno.
2: Pero bueno,
1: y lo
2: también se fue.
1: Y lo habías puesto en redes sociales
2: Sí,
1: su video.
2: Que por cierto también se fue con su vidrio también muy roto, el señor.
1: Sí. Yo también tuve un problema en las redes sociales una vez que.
2: ¿Fue lo de la foto aquella que subiste?
1: No, no, no, no, no. Que pusimos al grupo pesado con las chicas de redes, lo subieron con una foto tipo. Tipo ChatGPT, ¿no? Sí,
2: Sí.
1: como inteligencia artificial. Y dijo Beto, oye, nosotros no somos esos. No, hombre, se hizo el broncón.
2: Sí, porque
1: Bueno, yo
2: te.
1: no lo. Personalmente yo no, pero la estación sí, ¿verdad?
2: Sí, claro. Y se armó ahí, pero
1: Le dije,
2: digo.
1: Beto, pues acá te he pusido más afiladito, más bonito. No, no, ponme como soy,
2: Que
1: compadre.
2: se vea que me echo unos de chicharrón todos los
1: Bueno,
2: días.
1: está bueno, ya está. Está
2: Claro.
1: bueno, está bueno.
2: Y es que mucha raza ya utiliza ahí. Quítame poquito cachete,
1: Sí,
2: quítame poquita
1: claro.
2: panza.
1: Pero
2: te cambia la cara.
1: Así es. Pues la
2: ¿Verdad?
1: pregunta que le hacemos a la raza, ahí les va una vez más, viendo lo que le pasó a la morra, que está metida en problemas por lo que subió a las redes. De aquí a las 2, dinos en el WhatsApp 811-2200-925.
2: ¿Alguna vez un comentario en redes sociales te ha metido en problemas en tu vida?
1: ¿En tu vida, en el trabajo o en
2: ¿En
1: la
2: el
1: casa?
2: trabajo, en tu vida, en la casa,
1: ¿O
2: con tu
1: una foto?
2: pareja, con los amigos? O sea, cuéntanos,
1: Es en serio, Monsi, que su vieja le reclamó. Es en serio.
2: Sí,
1: Que por qué
2: pasó.
1: te pusieron. Es que nos tomamos una foto grupal y al lado de Monsiváis estaba una compañera y su vieja le reclamó.
2: Es que
1: ¿Por
2: está
1: qué?
2: muy
1: ¿Pero por qué
2: cerquita.
1: fue y se tomó la foto, Roberto, al lado tuyo? Le hubieran puesto a la orilla a la vieja.
2: Mira, te abrazó. Te abrazó y tú también.
1: Díganos, raza, coméntenos aquí en Los Compas y hoy te regresamos.
2: Queremos saber, raza.
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0: Regreso aquí en la Mejor FM 92.5. Sí, hombre, me dijo el camarada que pues él tenía mucha ilusión con esa morra.
1: Sí.
0: Y estamos platicando. Oigan, qué puro chisme aquí fuera del aire.
1: Nos ganchamos, compadre.
0: Un amigo locutor que se enamoró de una compañera del edificio de la radio donde trabajábamos antes.
1: Así es, allá en el Latino.
0: Así es. Se enamoró y pues es que normal eso. Pues se enamoren y se veían todos los días. Iban a la misma parte a comer juntos.
1: Sí.
0: Y aparte con las miradas, yo me acuerdo que cruzaban miradas, se miraban. Pero pues, se enamoraron.
1: Sí, sí, sí.
0: ¿No?
1: Se comían con la mirada.
0: El güero se estaba enamorado, muy enamorado.
1: Pero machín, compadre, muy machín. Yo recuerdo también.
0: Sí.
1: Aquel compañero hablando de aquel edificio.
0: Sí.
1: Que se separa de su esposa.
0: Sí.
1: Se divorcia.
0: Ah, eso está muy buena.
1: Se
0: esa.
1: Casa con otra mujer. Bueno, no, luego lo platicamos, o lo decimos de una vez.
0: No, pues, sí, pero fíjate cómo le dejó la morra a la señora con la niña y todo.
1: Totalmente. Y lo increíble fue que se vuelve a divorciar de esa persona con la que se casó.
0: Sí.
1: Y se vuelve a casar con su primera esposa otra vez.
0: Es que sucede, compadre. Pero dicen que...
1: Yo le pregunté, oye, ¿estabas filmando alguna novela? Dijo, no, esto es real, compadre. ¿Cómo, güey? No sí, existe más que sí, las novelas.
0: Sí me acuerdo porque le decían el... Como ese del Monte Piedad, ¿no? Que iba y regresaba porque deja a la morra con la familia y luego se va sí. con esta nueva y lo deja a la nueva y se regresa con la de la familia.
1: Es correcto, sí,
0: pero,
1: sí fue.
0: Pero ¿qué le pasó al vato? ¿Por qué ya no anduvo con la nueva? O sea, algo pasó en su vida.
1: Algo, sí, algo pasó, pero sí, ya se me hace muy duro comentarlo.
0: No se le caería la ilusión de la que él tenía él.
1: Pues sí se le cayó totalmente, pero no puedo decirlo porque, no sé, me da cosa.
0: Pero lo veíamos muy enamorado, ¿no?
1: Se ilusionó mucho.
0: Sí, como dice la canción de...
1: Giancarlo Centeno, compadre.
0: Me ilusioné.
1: Qué bonita canción esta.
0: Ah, de las que van a sonar en el gran evento Los Tres Amigos. Tenemos un mini split que estamos regalando. Ya está en las redes sociales. No, Jackie, Katy, ya tienen todo listo.
2: Claro,
0: las redes sociales. Ya.
2: Clary.
0: Para que la raza se anote ahí en.
2: Pues Clary.
0: En esa promoción de el mini split mamalón. Para ya que no lo pongas en 21 en tu casa.
1: Ya no te va a sudar nada, papá.
0: Absolutamente nada.
1: Se te van a congelar.
0: Sabadito por la tarde, un buen chorcito.
1: Buen chorcito campanerito
0: y a dormir.
1: Claro.
0: Oye, pues en relación a lo que le pasó a este compa y aprovechando que Giancarlo Centeno viene a este gran evento el 29 de agosto y tendremos boletos.
1: Pero no viene solo.
0: ¿Con quién viene?
1: Vienen los tres amigos juntos.
0: Estos eran tres amigos.
1: Que venían desde Colombia.
0: Giancarlo Centeno,
1: Alex Manga
0: y mi compadre Nelson Velázquez.
1: El del hombre de la barba. Ni una sola cana tiene.
0: Nada, compadre. No, ni en el. Nada.
1: No, ya lo checamos y chéquenle para que vean.
0: Oye. Hablando de esa historia, aquí está esta canción que se llama Me ilusioné.
1: Me ilusioné.
0: Giancarlo Centeno. No, hay que irlos a ver la arena. ¿Qué hagas? Tenemos boletos,

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0: no, sí. Ahí está, oye, no, agarramos el mitote aquí fuera del aire.
1: El mitote, el mitote.
0: Se prendió. ¿Cómo dicen?
1: Se prendió el cerro. Ya nos vamos, compadre Chicharo.
0: Saludos al tremendo Spaghetti que nos está escuchando.
1: Ah, saludos, Adrián.
0: Martínez.
1: Adrián, a Martín, ¿verdad?
0: Sí, el Martínez Spaghetti.
1: ¿Nájera? ¿No era su segundo apellido?
0: Martínez.
1: Adrián. Hello, Spaghetti. Ya es, hay que leer en inglés porque el vato ya anda en el macho.
0: Así
1: saludos,
0: es.
1: Saludos, compadrito. Está bien, mamé. Y el vato va a pasar, amigo. Señor Musqui, si quiere yo lo entreno. ¡Ay, juez!
0: Pero empezaba a cargar, mujeres. No pesas.
1: Ay, flaquillo, imagínate decirle 100
0: pesos. ¿Es pa' qué?
1: Ya se puso bien machín. Muy bien, saludos, carnalito. Muchas gracias, Dios te bendiga. Oye, vámonos con la última, ¿o qué onda? Vámonos, mañana regresamos a las 12 del día en la hora de los compas.
0: Con esto nos vamos, se llaman Las Bendiciones.
1: Que le pase bonito. Ya viene, pues, Carlos Campos y la información.
0: ¿Pero Carlos Campos qué?
1: Carlos Campos.
0: ¿Qué quiere decir eso?
1: Bueno, Carlos Campos.
0: ¿Qué es eso? ¿Qué es eso?
1: No sé chiflar, compadre.
0: Ah, Silva.
1: Sí, Silva.
0: Con esto nos vamos, racita. Ahora sí que fuga.
1: Fuga la oruga, gracias. Mañana regresamos a la hora de
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0: Ahora.

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3: Buenas tardes, al aire los titulares en MBS Noticias Monterrey. Detuvieron al conductor que atropelló a dos jóvenes en Monterrey y escapó del lugar. Recordar que una jovencita lamentablemente falleció. En breve le tengo el reporte completo. Además, autoridades despliegan operativo en San Nicolás. Localizaron una supuesta granada al interior de una empresa y en un momentito le digo cómo pasó todo. En información nacional, autoridades mexicanas preparan acciones legales luego de la muerte de un connacional abatido en Estados Unidos. Y en noticias del mundo, se agrava la crisis sanitaria en el Congo. El ébola ya supera las 500 víctimas mortales. Esto y mucho más, como todas las tardes, de 2 a 3. Con toda la información, comienzo contigo, Arturo Montoya, reporte vial.
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4: Buenas tardes. De nueva cuenta, la vialidad sobre la avenida Universidad en dirección al sur en San Nicolás se ve afectada a la altura de la colonia Casabella por el reporte de un choque. En San Pedro, otro punto complicado para la circulación de automovilistas es la avenida Vasconcelos, pasando la calzada Mauricio Fernández en dirección al poniente, también por un accidente. Mientras que en Monterrey se atiende otro percance en los carriles express de la avenida Morones Prieto pasando la avenida San Francisco. Pero también tome en cuenta que sobre los carriles ordinarios hay intensa carga vehicular en dirección al centro de la ciudad. Sobre Garzasada, a la altura del Tecnológico de Monterrey, hay un percance más que está siendo abanderado por autoridades viales, por lo que le recomendamos circular con mucha precaución para evitar ser partícipe de otro percance. Carlos, hasta aquí el reporte de la vialidad. Muy buenas tardes.
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3: ¿Qué tal? ¿Cómo le va? Muy buenas tardes. Bienvenidas y bienvenidos a MBS Noticias Monterrey. Son las 2 de la tarde con 3 minutos. Momento de la información, momento de las noticias. Aquí en la mejor 92.5 FM. ¿Cómo le va en esta tarde? Bastante calorcito la temperatura en la zona sur de la ciudad de Monterrey, 33 centígrados. Nos vamos con los detalles del pronóstico del tiempo.
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3: Adelante, Capi, buenas tardes, bienvenido.
5: Buenas tardes, Carlos, muchas gracias por tu bienvenida. Pues estamos teniendo, pues sí, temperaturas que se sienten calurosas, realmente se van a reflejar pues un poco más arriba de lo que ustedes ven en el pronóstico. La verdad es que sí, en algunas zonas pues hasta 35, 36 grados centígrados, contra el pronóstico que ustedes lo van a ver entre unos 34 grados. Bueno, sensación térmica de hasta 36, 37 grados podríamos tener el día de hoy. Y bueno, es probable que tengamos pues que se aproximen algunas nubes de lluvia, esto más favorable al área pues sur de la ciudad, al área de carretera nacional, y esto va a continuar en el transcurso del día de hoy, el día de mañana, pero ya para el viernes ahora sí esperamos las lluvias pues con mucha más probabilidad pues en el área metropolitana, y van a ser desde las primeras horas de la mañana. Llueve en la mañana del viernes y en la tarde. Para el sábado pues también pudiéramos tener algunas lluvias muy ligeras en la mañana, pero pues más factible en la tarde. Serán lluvias un poco más intensas. Domingo y lunes también tenemos algo de probabilidad, así es que esperamos lluvias viernes, sábado, domingo y lunes. Ahora bien, en cuestión de temperaturas, pues hoy por la tarde esperamos 30 grados, hacia las 7, 8 de la noche, pues sí va a ser una tardecita algo calurosa. Para el día de mañana, temperatura Que pues si bien se espera que vaya un poquito a la baja, es decir, unos 2 o 3 grados, pues es muy probable que tengamos una máxima de hasta 33, 34 grados y la sensación térmica un poco más arriba. Sube un poco más esa sensación térmica el viernes, ya que pues viene algo de humedad, sube la humedad en el ambiente, así que bueno, 33 grados para el viernes, esperamos que se sienta de 35 a 36. Y bien, pues ya para terminar, sábado y domingo, temperaturas muy similares de 33 a 34 grados, y bueno, las lluviecitas probablemente nos hagan sentir un poco más fresco el ambiente durante la tarde, pero por lo pronto así es como pinta el pronóstico del tiempo.
3: Esperemos que así sea, mi estimado.

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1: Por supuesto, a sus reportes. Yo soy Carlos Campos Silva y en este miércoles, estas son las noticias.
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1: Oiga, hemos hablado en días recientes acerca de este terrible accidente, un hecho vial que se presentó en el sector poniente de la ciudad de Monterrey, allá para la zona de Paseo de los Leones y Rangel Frías. Dos jovencitas, dos estudiantes, el fin de semana fueron atropelladas. Una de ellas fue lamentablemente reportada como fallecida horas después en el centro médico donde era atendida, una menor de edad, estudiante de la prepa 9. Su amiguita pues también se encuentra grave en estos momentos. El conductor se dio a la fuga, pero hay novedades al respecto. Voy contigo, Judith Medrano. ¿Qué pasa en este caso? Adelante, buenas tardes.
3: Hola, ¿qué tal, Carlos? Es un gusto para mí poder saludarte y te quiero comentar que detectives de la Agencia Estatal de Investigaciones adscritos a la Subdirección de Investigación Región Centro detuvieron al conductor que presuntamente dio muerte a un estudiante de la preparatoria número 9 de la Universidad Autónoma de Nuevo León y lesionó a otra en un hecho vial en la avenida Rangel Frías y cruce con Paseo de los Leones en la colonia Cumbres, en el municipio de Monterrey. En rueda de prensa, el fiscal general de justicia del estado, Javier Flores Saldívar, mencionó que la persona ya fue detenida la mañana de este miércoles en el municipio de Santa Catarina. Ramiro N., de 63 años de edad, se le investiga por los delitos de homicidio culposo y abandono de persona, ya que el día de los hechos, después de atropellar a las adolescentes, huyó del lugar sin brindarles la atención necesaria. ¿Pero qué fue lo que dijo Javier Flores Saldívar? Vamos a escuchar.
4: Se ejecutó la orden de aprehensión por el delito de abandono y por el delito de homicidio culposo agravado por la huida.
5: Oiga, ¿y después le dijo que se le había detenido?
4: ¿Perdón?
5: Había presentido que se le había detenido en Salinas Victoria, ¿no?
4: En Santa Catarina.
5: ¿El estatus
4: así es, ¿verdad?
5: Dependiendo de cuál sea
4: el... ¿En Salinas?
5: ¿Cómo evoluciona la otra chica?
4: En Salinas Victoria, me informa el vicefiscal que en Salinas se encontró el vehículo.
5: ¿El estatus de esa persona puede cambiar en caso de que exista una complicación mayor de la otra chica que
4: usted dice? El delito es el mismo, en su caso se verá, ojalá y no pase eso, pero se verá. Ahorita está por lesiones y homicidio.
3: Te quiero comentar, Carlos, que Ramiro N. fue detenido en calles de la colonia Virginia Tafich en el municipio de Santa Catarina, mientras que la camioneta que tripulaba el día de los hechos ubicada en Salinas Victoria. El presunto fue internado en un centro de reinserción social estatal y puesto a disposición de un juez de control y de juicio oral penal en el estado de Nuevo León. Como se recordará, el ahora detenido a circular en un vehículo atropelló a dos adolescentes para enseguida alejarse del sitio, quedando tiradas las adolescentes en el pavimento, ambas víctimas con lesiones graves, siendo trasladadas para su atención médica en un hospital de la localidad, donde horas después el médico reportó el deceso de una de ellas, de la joven Mariel, de 16 años de edad, mientras que su amiga se recupera de sus lesiones en un nosocomio también de la localidad. Carlos, este es mi reporte. Muy buenas tardes.
1: Pues atentos a la información. Por las horas transcurridas, el tiempo transcurrido, no hay forma de saber bajo qué condiciones estaba manejando, Judith.
3: No, Carlos, y justamente ese era uno de los cuestionamientos que el día de hoy en rueda de prensa le hacíamos al fiscal. Si esta persona podría estar bajo los influjos de algún enervante o el alcohol, pero dijo que esto no se había determinado. También le preguntamos el motivo, si se sabía el por qué ese hombre de 63 años de edad había huido del lugar y había dejado a su suerte a las adolescentes. Él dijo, bueno, pues que por la premura del tiempo, que apenas había sido detenido unas horas antes de esta rueda de prensa, no se tenía todavía una declaración, pero que en días posteriores, esperemos que ya pronto se cuente con un informe actualizado por parte de la autoridad para determinar qué fue lo que ocurrió ese día de los hechos, si hubo alguna falla mecánica o si este conductor se encontraba bajo los influjos de alcohol o droga, o cuál fue la situación por la que atropelló y dio muerte a una de las adolescentes estudiantes de la preparatoria número 9.
1: Atentos al tema. Gracias, Judith. Buenas tardes.
3: Buenas tardes, Carlos.
1: Oiga, pues sí, muy

Lamentable este caso, este hombre, 63 años de edad, Ramiro N. Hace apenas unos momentos, la policía de Monterrey acaba de dar a conocer imágenes en donde fue registrado el momento en el que este vehículo se retira aparentemente a alta velocidad sobre la avenida Rangel Frías, justo después de haber protagonizado este doble atropello el fin de semana en este sector Cumbres del municipio de Monterrey. En un comunicado, la policía de Monterrey indica que de manera conjunta con los agentes de la policía ministerial se logró dar con la ubicación de este hombre en calles del municipio de Santa Catarina, Nuevo León, y ha sido identificado como Ramiro N., de 63 años de edad, detenido en la colonia Virginia Tafich. Vámonos con esta información. Se presentó también hace unos momentos una intensa movilización de cuerpos de seguridad. Se registró después de que trabajadores de una empresa pues reportaran el hallazgo de un objeto, una granada. Parecía una granada, tenía forma de granada, así tal cual las que vemos en las películas, ¿no?, de acción. Pues resulta que pues hubo alarma entre los trabajadores de esta planta ubicada en la avenida Santa Rosa, ya a la altura de la colonia industrial de Los Parques en San Nicolás de los Garza, por la zona de López Mateos, una empresa acerera muy conocida. Seguramente si usted pasa por ahí ya se ubicó. Los elementos de la policía de San Nicolás acordonaron el área, activaron los protocolos preventivos, se notificó a la Secretaría de la Defensa Nacional, también a la Fiscalía General del Estado, para llevar a cabo la revisión de este tema. Y bueno, después de que la Sedena confirmó, revisó el artefacto, pues sí, tiene forma de granada, tal cual vemos en las películas, pero después de revisarlo, descartaron que se tratara de un artefacto explosivo, sino más bien una especie de réplica. ¿Con qué finalidad quedó ahí? Pues quién sabe. A lo mejor querían que les dieran el día, no sabemos, ahí en esta planta, pero por lo pronto pues hubo movilización y también durante algunas horas pues hubo esta pausa, ¿no?, quizás en los trabajos para que llevaran a cabo las investigaciones correspondientes. Y una persecución que derivó en un enfrentamiento armado movilizó esta mañana a corporaciones de seguridad en el municipio de García, Nuevo León. Varios sospechosos se atrincheraron en una vivienda allá en la colonia Ampliación Los Nogales, en el municipio de García, Nuevo León. Esta colonia también conocida popularmente como El Polvorín. Bueno, era muy temprano, eran las 4:30 de la madrugada, más o menos, las 5 de la mañana, y de pronto, pues el sonido de las balas se hicieron presentes en este sector del municipio de García, Nuevo León. Hubo alarma, hubo pánico, evidentemente. Llegaron los elementos policíacos, fueron recibidos a balazos. Finalmente, después de varias horas, lograron entrar a este domicilio en este sector de la colonia Ampliación Los Nogales y finalmente, según lo que han dado a conocer, lograron la detención de al menos un hombre. De los otros dos, pues ya no se supo nada, pero se logró la detención de al menos uno de los involucrados en estos hechos violentos, parte de lo que se registró, lo que se vivió en el municipio de García, Nuevo León. Escuchamos.

0: Vámonos con más información. Pues sí, se puso fea la cosa ya para el municipio de García Nuevo León. Afortunadamente no hubo personas lesionadas. Vámonos ahora con este accidente laboral. Dejó un trabajador herido después de que fuera atropellado por un tractocamión al interior de una empresa. Esto movilizó a los elementos de Protección Civil en Monterrey. El percance se registró al interior de una empresa, ahí ubicada en la calle Guerrero de la Colonia del Norte en el municipio de Monterrey. Este percance moviliza a los rescatistas. Identificaron al trabajador como Erasmo, 54 años de edad, afortunadamente consciente, afortunadamente en alerta. El conductor del tractocamión, identificado como José, de 45 años, pues era su compañero, pero aparentemente, pues en las maniobras para acomodar el tráiler, no se percató de que pues iba pasando ahí su compañero, se lo llevó de encuentro. Afortunadamente no pasó a mayores. Un joven de 18 años de edad volcó su vehículo y se estrelló contra un poste de la Comisión Federal de Electricidad. Esto sucedió la madrugada de este miércoles, ahí sobre la avenida Eugenio Garzazada, zona sur de la ciudad de Monterrey. Oiga, si de por sí hay apagones y luego con estos daños que se generan a la infraestructura eléctrica, ¿por qué? Porque se tuvo que cerrar la calle de manera parcial, porque este poste quedó a punto de caer. Aparentemente, el conductor pues se quedó dormido, sufrió una dormitada al volante. Esto sucedió en plena madrugada, eso de la 1 de la madrugada, en los carriles con dirección al norte, a la altura de la calle Pirineos. Al lugar se movilizaron los elementos de Protección Civil de Monterrey, también del estado, y paramédicos de la Cruz Roja auxiliaron a Rodrigo Guerra. Él viajaba solo, fue atendido, fue revisado, afortunadamente con lesiones menores. Y un hombre que circulaba en sentido contrario en un scooter eléctrico, ya ve que está muy de moda esta electromovilidad, se está incentivando el uso de este tipo de objetos, este tipo de vehículos ligeros, pero pues todo parece indicar que no hay un orden, porque la gente, pues ahora sí que le da como Dios le da a entender. Y este tipo de vehículos, aunque se ven ahí muy simpáticos, pues nada, pueden llegar a alcanzar hasta 60 kilómetros o 70 kilómetros por hora, lo cual, pues evidentemente, pues genera un peligro tanto para quienes van a bordo como para los peatones que van por ahí conviviendo con este tipo de vehículos, o incluso el resto de los vehículos de las unidades o los automóviles que transitan. Esto sucedió allá para el centro de Guadalupe, allí en el cruce de las calles Suazua e Hidalgo. La víctima sufrió golpes en el rostro tras el impacto y la caída sobre el pavimento. Esta persona que viajaba en este scooter eléctrico atropelló, lesionó a un peatón. De acuerdo con los primeros reportes, el conductor del scooter avanzaba hacia el norte por la calle Suazua, a pesar de que la circulación vehicular corre en sentido contrario. Y es que a veces se nos olvida que este tipo de unidades también son vehículos y también tienen que respetar lo que dice el reglamento de tránsito. Un tráiler quedó atorado la mañana de este miércoles alrededor de las 6 de la mañana. Oiga, qué tráfico. Allá justo a la altura del puente de la calzada Mauricio Fernández Garza, antes conocida como Miravalle. Esto provocó el cierre total de la Gasa de acceso hacia el municipio de San Pedro Garza García. También un intenso congestionamiento vial sobre el bulevar Antonio L. Rodríguez en sentido hacia el poniente de la ciudad. El conductor de la pesada unidad manifestó que se dirigía a una tienda departamental allá para el municipio de San Pedro. Al tomar la gasa de conexión entre el bulevar y la calzada, las dimensiones del vehículo le impidieron dar la vuelta de manera libre. Durante la maniobra, el tractocamión brincó el cordón divisorio, invadió parte del carril contrario, mientras que la parte posterior de la caja se subió y topó contra la banqueta del lado oriente, generando tremendo congestionamiento vial para ese sector poniente de la ciudad de Monterrey. Una madre y su hija vivieron momentos de intensa preocupación durante la madrugada de este miércoles. Se dieron cuenta de un incendio que se presentó en el sótano de su casa, allá en la calle Galápagos de la colonia Vistahermosa en Monterrey. Alrededor de las 2:30 de la madrugada, los habitantes despejaron lo que podían para tratar de salir corriendo de esa casa y ponerse a salvo. Se despertaron muy asustadas, muy preocupadas por la gran cantidad de humo que se estaba propagando con rapidez hacia las plantas superiores de la vivienda. Llegaron los bomberos, llegó Protección Civil. Afortunadamente, con estos mecanismos y estas estrategias de combate al fuego, lograron controlar la situación. Las habitantes de este inmueble fueron identificadas como Esmeralda Cantú, de 50, y Ana Paola, de 20 años de edad. Vámonos ahora con este cateo, un operativo encabezado por agentes, por elementos de la Agencia Estatal de Investigaciones, con apoyo de elementos del Ejército Mexicano. Se llevó a cabo en un domicilio ubicado en la colonia Fomerrey 45, La Estanzuela, zona sur de Monterrey. Las acciones se llevaron en una vivienda localizada sobre la calle Paseo de la Colina. Las autoridades ingresaron para ejecutar una orden de cateo como parte de una investigación en curso. Durante el despliegue, la vialidad permaneció cerrada, pero pues también hubo pues ahí el temor en plena tarde. Llegaron los elementos de la Policía Ministerial, llegó el Ejército Mexicano, la Guardia Nacional, y además es un sector, pues sí, considerado como conflictivo. La colonia Fomerrey 45, La Estanzuela, en la zona sur de la ciudad de Monterrey, que en varias ocasiones hemos andado por allá. Saludos a todos los vecinos de aquel sector, pero pues que efectivamente parte de las principales problemáticas que denuncian los vecinos de este lugar, pues es la falta de seguridad. Son ya las 2 de la tarde con 21 minutos, información local.
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0: Vámonos ahora al municipio de Escobedo, Nuevo León. Hubo un anuncio importante que tiene que ver con el desarrollo económico. ¿Qué pasa para el municipio de Escobedo? Voy contigo, Alma Torres. Adelante, buenas tardes.
2: Muy buenas tardes, Carlos. Te saludo con gusto a ti y a nuestro auditorio para informarte que con la finalidad de fortalecer el desarrollo económico, pues con la entrega de la primera nave del Areya Escobedo Industrial Park, espacio que será acondicionado para albergar un centro de distribución de Mercado Libre, el cual lleva, prevé la creación de más de 2,000 fuentes de trabajo en el municipio. Durante el acto de entrega del inmueble para que la empresa pues inicie las adecuaciones correspondientes, el encargado del despacho de la presidencia municipal, José Antonio Quiroga Chapa, destacó que ya se encuentra en marcha el proceso de reclutamiento de personal, el cual permanece abierto hasta el próximo 16 de julio. El funcionario invitó a los habitantes de colonias cercanas como Alianza Real, San Francisco, 18 de octubre y Pedregal, entre otras, a acudir a la presidencia municipal para participar en la selección de personal. Pero escuchemos un poco de lo que nos dijo en entrevista José Antonio Quiroga Chapa.
3: Viene Mercado Libre con una superempresa de distribución donde va a contratar a más de 2,000 empleados y que ya estamos ahorita precisamente ahí en la presidencia municipal haciendo el reclutamiento para estos empleados. Si a alguien de los vecinos de aquí de la zona, la Alianza Real San Francisco, la 18 de octubre, toda la región de aquí, el Pedregal, anda buscando empleo, acérquese a la presidencia. Vamos a estar hasta el día 16 haciendo este reclutamiento. La empresa la están entregando ahorita a la bodega para que la puedan equipar y empezar a preparar para ver si en el mes de septiembre ya se empieza el funcionamiento de esta.
2: Quiroga Chapa explicó que la nave apenas fue entregada a la empresa para que inicie el equipamiento del inmueble y que se preparen las operaciones con la expectativa de que el centro de distribución entre en funcionamiento durante el mes de septiembre. Asimismo, precisó que la empresa contempla pues poco más de 2,000 trabajadores, además de mantener una reserva de personal para responder a la demanda que se registra durante las temporadas de mayor actividad comercial. Escuchemos de nueva cuenta a José Antonio Quiroga Chapa.
3: Hablan de que pueden ser un poquito más de 2,000 empleos y tienen siempre una reserva para las fechas más significativas que tienen que aumentar un poquito, por eso van a tratar de reclutar poco más de 2,000 empleos.
4: Oiga, destacar la importancia de que pues más empresas lleguen a Escobedo.
3: Bueno, estamos muy contentos porque esta empresa es la primera de 8 que se pueden instalar aquí en este parque industrial. Nos comentan ya los propietarios que ya viene la segunda empresa, que en pocos días nos van a dar informes al respecto.
2: El encargado del despacho resaltó también que el proyecto representa únicamente el inicio del desarrollo del parque industrial, donde podrían establecerse hasta 8 empresas, lo que fortalecería la economía local y ampliaría la oferta laboral para los habitantes del municipio. Asimismo, añadió que la llegada de nuevas inversiones es resultado de las políticas implementadas por el gobierno de Escobedo para facilitar la instalación de empresas mediante procesos ágiles, atención personalizada y certeza para los inversionistas. Carlos, este es mi reporte.
0: Oye, pues buenas noticias para la gente del municipio de Escobedo. Más de 2,000 empleos que se pudieran generar. Y nos dices, ¿esta planta hacia qué punto de Escobedo va a estar ubicada?
2: Está justamente en el libramiento antes de llegar a camino a Las Pedreras, allá para la zona de Alianza Real, San Francisco, todo aquel sector del Pedregal también.
0: Perfecto, muchísimas gracias, Alma Torres. Cuídate mucho, buenas tardes.
2: Muy buenas tardes, Carlos.
0: Oiga, fíjese que en nuestro portal MBS Noticias Monterrey, así nos encuentra en redes sociales y en nuestro portal mbsnoticias.com, /nuevo-león, le habíamos estado informando acerca de un corte al servicio de energía eléctrica para el municipio de García Nuevo León. Bueno, pues ahí le va una novedad, un dato que acaba de actualizar justo la Comisión Federal de Electricidad. Dice que con el fin de garantizar la continuidad del servicio eléctrico, se va a reprogramar el corte que se tenía previsto para el día de hoy, para pues próximas fechas. Ya lo estarán dando a conocer las autoridades. Dice que la actividad prevista para el 9 de julio de 2026 ha sido reprogramada, por lo que no se va a realizar ninguna interrupción en el suministro eléctrico en la fecha y horario correspondiente o tal cual se había informado. De manera oportuna se van a dar a conocer pues en qué punto, a qué hora, en qué colonias se van a presentar este corte al servicio de energía eléctrica allá para el municipio de García Nuevo León, en donde sí le están batallando pues en el tema del agua. Ya anunciaron estos tandeos que ayer nos daba a conocer Alma Torres. Entonces pues sí le están batallando allá a nuestros amigos del municipio de García Nuevo León. El municipio de Monterrey anunció la extensión de las actividades recreativas del Regiofest hasta el próximo 19 de julio. Va a coincidir justo con la final de la Copa del Mundo. Y con esta medida, la administración municipal va a mantener las transmisiones de los partidos de semifinales y la gran final ahí en la Plaza Zaragoza, además de prolongar la tolerancia para el consumo de bebidas alcohólicas en vasos de plástico dentro, ojo, solamente dentro del corredor FIFA. A diferencia del gobierno del estado, que ya comenzó a retirar sus pantallas de la explanada de los héroes y zonas aledañas, el municipio de Monterrey optó por mantener la fiesta mundialista casi 2 semanas más de lo previsto originalmente, y justo para garantizar el orden durante los días del partido, 14, 15 y el 19 de julio, las autoridades municipales informaron que van a mantener estos operativos continuos de seguridad, de vigilancia y limpieza en el primer cuadro de la ciudad de Monterrey. El municipio de Guadalupe recibió 50 millones de pesos por parte de la FIFA tras la celebración de 4 partidos del Mundial de Fútbol en el Estadio Monterrey, correspondientes a impuestos por espectáculos y venta de alcoholes. El alcalde Héctor García destacó que este pago representa una excepción histórica a nivel global, lograda gracias a una negociación previa al torneo en la que se reconoció a Guadalupe bajo el estatus de ciudad colaboradora. El edil anticipó que tras una conciliación final basada en el boletaje, se espera recibir una cantidad adicional de poco más de 1,000,000 pesos, y los recursos obtenidos se van a destinar de manera inmediata a la mejora de servicios públicos esenciales, como cuáles, qué le hace falta al municipio de Guadalupe. Bueno, pues se va a invertir, por ejemplo, en labores de bacheo, también en trabajos de iluminación y limpieza urbana, ya que el monto resulta limitado para proyectos de gran infraestructura. Y un equipo de 5 estudiantes de la Facultad de Economía de la Universidad Autónoma de Nuevo León hizo historia. Consiguió por primera vez para la institución el primer lugar en la 11ª edición del Reto Banxico 2026. El grupo está integrado por Oscar Adrián Huitz Montero, Iker Giovanni Casillas Hernández, David Eduardo Rivera Flores, Mario Alberto Martínez Dávila y también por Eitan Damián Martínez Ayala. Se alcanzó con el máximo galardón en este certamen nacional organizado por el Banco de México, superando a más de 190 equipos de 56 instituciones educativas provenientes de 18 estados del país. El certamen, diseñado para fomentar la cultura económica, la cultura financiera, exigió a los universitarios desarrollar y defender una propuesta de política monetaria basada en un un profundo análisis de los entornos financieros, tanto nacional como internacional, y la investigación presentada por la delegación de Nuevo León se centró en plantear herramientas viables sobre el movimiento de las tasas de interés, con el objetivo prioritario de controlar la inflación y de mantener baja y estable justo este concepto conocido como la inflación. Interesante, por supuesto. Felicidades para todos estos chavos, sin lugar a dudas, un ejemplo para todos los jóvenes de Nuevo León. 2:30.
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0: Adelante, Alejandro Santana, ¿cómo estás? Buenas tardes.
5: ¿Qué tal, Carlos? Muy buenas tardes, qué gusto saludarte a ti y a toda la audiencia. Y pues mira, en esta ocasión les traigo novedades muy buenas. Y es que, fíjate, que mientras la afición mexicana pues vivía ahora sí que la amargura de la eliminación de la justa deportiva, bueno, pues un regiomontano vivió en carne propia uno de los momentos más emotivos, Carlos, del partido entre México e Inglaterra. Y se trata del creador de contenido, pues Diego de la Mora, que es regiomontano. Y déjenme contarles que fue elegido para entregar el premio al mejor jugador de este encuentro. Una distinción, bueno, pues que recayó en el inglés Jude Bellingham. Y bueno, pues el influencer contó todo sobre cómo recibió esta invitación y cómo fue la experiencia. Así que ahí en el portal les contamos, pues, quién es este creador de contenido. Les dejamos también lo que él compartió y todo sobre, pues, este momento de la entrega del premio. Ahí, por supuesto, la información la van a encontrar directamente en nuestro sitio web. Y vayan rápido a verla. Bueno, si van manejando, ahorita que lleguen a su casa, porque es bueno que conozcamos a estos talentos de aquí de Monterrey, ¿no?
0: Claro, por supuesto, es un creador de contenido, se llama Diego de la Mora, tiene 144,000 seguidores y él fue elegido para hacer la entrega de este galardón, este premio, que él dice, pues es que estoy con el corazón partido, por un lado contento, porque es un momento histórico el que me toca vivir, pero por el otro lado triste, porque fue justo durante el partido de la selección, cuando fue eliminada la selección mexicana.
5: Es correcto, y justamente al jugador que metió estos goles que, bueno, pues nos quitaron el triunfo a los mexicanos.
0: Sí, hombre, que hubo mucho llanto, bastantes caras tristes, pero bueno, bien por él, y conózcalo, échale un vistazo a nuestro portal, ¿cómo encontramos la nota, Alejandro?
5: Facilísimo, se van directamente al sitio web mbsnoticias.com/nuevo-león en la sección de tendencias. Ahí van a encontrar ustedes esta nota que dice: Diego de la Mora, el influencer regio que entregó el premio a Jude Bellingham. Ahí le van a dar clic y listo. Él nos cuenta todo ahí en el portal. Van a encontrar también fotografías de ese momento y algunos videitos también.
0: Gracias, Alejandro, cuídate mucho, buen provecho y saludos a todos allá en redacción.
5: Un gusto como siempre, hasta mañana.
0: Hasta mañana, nosotros hacemos una pausa, 2:33.
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0: Oiga, pues muchos cuestionaban el hecho de que, a pesar de que se haya viralizado esta imagen donde se veía al exdirector de Pemex golpeando de manera violenta, de manera fuerte a su esposa, pues no hubiera pasado nada y decían, oye, ¿para cuándo la detención? ¿O qué va a pasar con este tema? ¿Se le va a proteger? Tal cual se ha visto que se protege a ciertas figuras o personajes afines al partido en el poder. Bueno, pues ayer se da a conocer que Víctor Rodríguez Padilla, exdirector general de Petróleos Mexicanos, Pemex, fue detenido este martes en la colonia Narvarte, allá en la Ciudad de México. Lo detuvieron justo por el delito de violencia familiar en agravio de su señora esposa, María Felicia. La captura fue ejecutada por agentes de la Fiscalía General de Justicia de la Ciudad de México en coordinación con la Fiscalía General del Estado de Morelos. ¿Por qué de Morelos? Bueno, porque ahí fue donde se cometió presuntamente esta agresión, que todos vimos cómo se llevó a cabo, que fue viralizada y que usted puede ver en las redes sociales. Tras su arresto, el exfuncionario fue trasladado al estado de Morelos. Va a ser presentado ante un juez de control para iniciar su proceso penal. La investigación en contra de Rodríguez Padilla se originó después de la difusión de este video. El pasado 15 de marzo fue cuando se presentó esta agresión. Hasta semanas después fue cuando se hizo pública esta imagen registrada allá en su domicilio, ubicado en el municipio de Emiliano Zapata, en el estado de Morelos. 2:39 p.m. ¿Qué dijo la presidenta de México? En unos momentos más haremos el contacto con Kevin Mendoza para que nos dé el reporte completo. Mientras tanto, le informo que una vez concluida la conferencia matutina de la presidenta de México, Claudia Sheinbaum, justo cuando la concluyó, recibió a su homólogo de Suiza, Gay Parmelin, en Palacio Nacional. Ahí entonaron los himnos de ambas naciones. En esta visita, pues se tiene como finalidad atender aspectos de relación bilateral, también impulsar la relación comercial, porque pues, o sea, como están las cosas con Estados Unidos, pues vale más buscar aliados en otras naciones. Voy contigo, Kevin Mendoza, adelante con la mañanera.
3: Buenas tardes. Pese a que la semana pasada se dio a conocer que el gobierno de Estados Unidos realizará una revisión anual del T-MEC durante los próximos 10 años, la presidenta de México, Claudia Sheinbaum, afirmó que se busca extender el tratado por otros 16 años. También rechazó que se llegue a generar incertidumbre en las inversiones o se vea afectado el Plan México, tras las declaraciones de las autoridades del vecino país.
4: Pero bueno, dan distintos argumentos como si hubiera sido un castigo al gobierno de México. No, es una decisión del presidente Trump para Canadá y para México relacionada con una visión proteccionista de su economía. Por eso inició su gobierno con aranceles a todo el mundo. En el caso de México, el tratado se mantiene como estaba establecido por los próximos 10 años. Así estaba. Se mantiene por los próximos 10 años. Lo que puede ocurrir en los próximos 10 años es que los tres países nos pongamos de acuerdo para alargarlo otros 16. En cualquier momento puede ocurrir eso. En este momento, en 2026, que es la revisión de 6 años que planteó el tratado por escrito, a los 6 años se tenía que revisar, Estados Unidos dijo, en este momento no nos interesan los 16 años, solamente...
3: La mandataria federal también criticó a los políticos del partido en el poder, como también de oposición, que compraron boletos para ir a un partido de la selección en la justa deportiva, ya que cada uno de los boletos eran muy caros, por lo que hizo un llamado a que explicaran cómo fue que pudieron realizar esos gastos.
4: Cada quien es responsable de su actuación. Ya conocen mi posición y mi opinión. Incluso de otros partidos, porque también, o sea, de otros partidos, el presidente del PRI estuvo en un palco e invitó a todos sus amigos. Pues, ¿cuánto costó eso? Como diría el presidente López Obrador, ¿quién pompó? O sea, ¿de dónde salió ese dinero? Entonces, porque también se critica a un diputado que haya ido, que hubiera sido de Morena o de alguno de los partidos aliados, pues no se dice nada del cuántos fueron al partido, cuánto pagaron, pues que un boleto costaba 100,000 pesos, pues si vas con toda la familia es medio millón de pesos.
3: Para MBS Noticias, Kevin Mendoza.
0: Bueno, pues ahí las declaraciones de la presidenta de México, pues debe ser parejo, ¿no? Tanto la oposición, los que fueron a ver estos partidos de la selección, que en efecto los boletos no eran nada baratos, no eran nada accesibles, eran costos muy elevados, y que además iban con los cuates o con la familia, pues sí, que sea parejo también, pues los diputados, los integrantes de Morena o de este movimiento conocido como la Cuarta Transformación, pues también que transparenten, como diría, no López Obrador, sino Chicoche, quien pompó, ¿no? Que fue el creador ahí de esta frase que hacía alusión la presidenta de México, Claudia Sheinbaum. Vámonos con más información. Están exigiendo investigación por muerte de mexicano a manos del ICE. Esta mañana se multiplicaron las peticiones para que se lleve a cabo una investigación independiente sobre el tiroteo en que murió un ciudadano en Houston a manos de un agente del Servicio de Inmigración y Control de Aduanas de los Estados Unidos, el ICE. Otro de una serie de incidentes que han sido fatales, que han sido muy cuestionados, en los que se han visto implicados los agentes de este servicio. En un comunicado que fue emitido luego del tiroteo de ayer por la mañana, el ICE argumentó que el fallecido Lorenzo Salgado Araujo embistió con su automóvil a un vehículo del ICE e intentó atropellar a un agente, quien a continuación pues sacó el arma y dice que le disparó, pero porque fue en defensa propia. Salgado era un ciudadano mexicano que vivía de manera ilegal en los Estados Unidos y se vio envuelto en una operación de control selectiva, según ha dado a conocer esta agencia. Vamos a darle seguimiento porque seguramente pues esto va a generar más reacciones, tanto respecto a la política de los Estados Unidos como reacciones por parte de activistas e incluso de autoridades mexicanas. Hilda Susana Lozoya, hermana del exdirector de Pemex, Emilio Lozoya, fue vinculada a proceso por el delito de operaciones con recursos de procedencia ilícita dentro del caso Agronitrogenados, aunque va a continuar el proceso en libertad condicional por decisión judicial. La jueza de control del reclusorio norte, Nora Ileana García Peralta, emitió la resolución luego de una audiencia de aproximadamente 14 horas. La Fiscalía General de la República presentó 54 datos de prueba con los que sostiene que Hilda Lozoya actuó como prestanombres y dice, según la investigación, fue beneficiaria de una de las empresas vinculadas con una cesión de derechos realizada por su hermano. Como medidas cautelares, la autoridad ordenó el retiro de su pasaporte, no va a poder salir del país. También le dictó la obligación de presentarse cada 15 días, va a acudir a firmar ante la unidad de medidas cautelares. Además, fijó un plazo de 4 meses para el cierre de la investigación complementaria. La refinería de Pemex, allá en Salina Cruz, en el estado de Oaxaca, registró este martes su 7º derrame de hidrocarburo en apenas un mes, después de que vecinos de la colonia Jardines reportaron un fuerte olor a combustible desde las primeras horas del día. El coordinador estatal de Protección Civil y Gestión de Riesgos, Manuel Maza Sánchez, confirmó que el incidente involucró combustóleo pesado en el campo El Chaino, afectando un área de aproximadamente 400 metros. No obstante, el funcionario aseguró que la situación fue atendida por personal de Pemex y que no representó un riesgo mayor para la población. Pero oiga usted, ya cuántos incidentes en esta refinería, y no solo en esta, sino en varias de las unidades de Petróleos Mexicanos, que ha sido cuestionada, ha sido señalada por el tema de la falta de inversión a estas plantas, y sumado también pues a esta política de austeridad que parece que está saliendo caro, le está saliendo caro al tema del mantenimiento, la infraestructura de unas plantas que por supuesto son importantes para el desarrollo económico del país. 2:47.
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0: Vámonos con los Estados Unidos. Fíjese que el presidente de los Estados Unidos, Donald Trump, declaró este miércoles desde Ankara que el alto al fuego con Irán pues ya terminó, y calificó este asunto, pues ya sabe cómo es el señor presidente de los Estados Unidos, dijo, pues esto es una pérdida de tiempo. Y el alto al fuego ya terminó. Cualquier intento de negociación futura con el gobierno de Teherán ha sido calificado por el presidente Donald Trump como una pérdida de tiempo. En una conferencia de prensa junto al secretario general de la OTAN, Mark Rutte, el mandatario de los Estados Unidos justificó su postura acusando a funcionarios iraníes de deshonestidad, después de señalar que aceptan acuerdos sobre armas nucleares en privado, pero los niegan públicamente ante los medios de comunicación. Estas declaraciones se dan en medio de una severa escalada de tensiones militares que comenzó el pasado martes, cuando los Estados Unidos lanzó ataques contra 80 objetivos iraníes y, como represalia, el cuerpo de la Guardia Revolucionaria Islámica de Irán, pues ¿qué cree, que se iba a quedar con los brazos cruzados? Pues no, bombardearon 85 instalaciones militares de los Estados Unidos en diferentes puntos, como en Kuwait y en Bahrein, rompiendo el cese al fuego que se mantenía vigente. Donde las cosas están complicadas es en la República Democrática del Congo. ¿Por qué? Pues por este asunto del ébola. Este brote que ha sido considerado como un brote letal en el este de la República Democrática del Congo continúa expandiéndose, registrándose al momento 1,561 casos confirmados, y la cifra de muertes pues ya está alarmando a las autoridades en materia de salud. Se contabilizan al momento 506 personas fallecidas. La Organización Mundial de la Salud advirtió que la verdadera magnitud de la emergencia aún no se ha establecido por completo, y dicen que es demasiado pronto para hablar de una estabilización, especialmente al desarrollarse en zonas marcadas por conflictos activos y por desplazamientos de población. Se están moviendo y evidentemente también se mueve el virus y se está propagando. Ante esta situación, el gobierno local y la OMS están rastreando activamente las cadenas de transmisión y están monitoreando a más de 10.000 contactos y alertaron que los centros de tratamiento ya están operando a su máxima capacidad y están enfrentando una grave escasez de suministros esenciales, incluyendo una alarmante falta de ambulancias para cubrir las necesidades de la provincia, por ejemplo, de Ituri, que es considerado el epicentro del brote. Grave lo que está sucediendo. No hay que perder de vista lo que está pasando en aquella región del mundo con el tema del ébola. Una serie de desastres naturales en diferentes regiones de China han dejado al menos a 38 personas muertas. Así lo dieron a conocer las autoridades locales. Las afectaciones incluyen inundaciones, tornados y un deslizamiento de tierra mientras continúan las labores de rescate y la evaluación de daños. El tifón Maizak impactó una región conocida como Guangxi y provocó 6 fallecidos y 11 personas desaparecidas. Las lluvias intensas también provocaron el desbordamiento de ríos, apagones y daños en infraestructura hidráulica. Esto obligó a desalojar a unas 130.000 personas. En la provincia de Hubei, tormentas eléctricas, también tornados, dejaron 11 muertos, mientras que en la aldea de Rexan y también en Gansu hubo un deslizamiento de tierra, sepultó a decenas de habitantes y ha provocado la muerte al momento de 21 personas. Las autoridades siguen con los operativos de emergencia en las zonas principalmente afectadas. 2:51. Vámonos a la pausa, volvemos con más.
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20: Gracias por continuar con nosotros. Son ya las 2 de la tarde con 55 minutos. Oiga, muchísimas gracias por todos sus mensajes para usted que transita en estos momentos por la zona de la avenida Cloutier, allá en los límites de San Pedro con el municipio de Monterrey. Fíjese que se está reportando movilización policiaca. Aparentemente se llevó a cabo el hallazgo de restos humanos. Ya se encuentra la policía de San Pedro Garza García acordonando el área y por supuesto también las autoridades de la fiscalía. Si tiene la oportunidad, sáquele la vuelta allá a la zona de la avenida Cloutier en los límites de Monterrey con San Pedro Garza García. 2:55, que pasen los deportes. Adelante, Toño.
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21: Muchas gracias, ¿qué tal? ¿Cómo están? Buenas tardes, vámonos con los deportes. Rafa Márquez ha tomado ya oficialmente las riendas de la selección mexicana como técnico en este proceso rumbo a la Copa del Mundo del 2030. La Federación Mexicana oficializó al Kaiser como entrenador del tricolor, tal y como estaba planeado desde que en agosto de 2024 Javier Aguirre regresó al Tri. Así fue comunicado y ya es un hecho. Se cumple por primera vez, creo yo, en la historia, un proceso de 8 años en donde pues ha estado de la mano del técnico Javier Aguirre, Rafael Márquez. Veremos si logra tener una gestión destacada. Por otro lado, en medio de este gran evento internacional del verano, el Buró Federal de Investigación de los Estados Unidos, el FBI, está investigando a la Federación de Fútbol de Argentina por corrupción y lavado de dinero. De acuerdo con el medio argentino La Nación, las autoridades estadounidenses buscarían cómo el ente deportivo comandado por Claudio El Chiqui Tapia habría logrado canalizar alrededor de $300 millones, dinero que fue movido a través de 5 entidades bancarias del país norteamericano, y si hubo alguna irregularidad, lavado de dinero o fraude dentro de estas operaciones. El equipo de investigación está comandado por fiscales y agentes del FBI. Tienen como principal objetivo revisar la relación de la AFA con Tour Prod Enter, la empresa del productor teatral Javier Faroni, que administró el cobro de contratos comerciales de la AFA en el exterior. Recuérdense que así se vino el FIFA Gate no hace mucho, en donde cayó Joseph Blatter y llegó Infantino al poder en la FIFA. Ya tendremos noticias un poco más adelante. En otros temas, los Rayados del Monterrey vencieron 1-0 al Cartaginés de Costa Rica en su tercer juego de pretemporada, disputado hoy por la mañana en el Barrial. Iker Fimbres metió el único gol del partido al minuto 42 tras un rebote en el área rival. El encuentro realizado en la cancha 1 del Barrial constó de 2 tiempos de 35 minutos, ya que el equipo tico jugará este jueves ante Tigres y el sábado ante Tampico. El atacante uruguayo Diego Rossi tuvo minutos e hizo su debut con la playera de Rayados. Este miércoles Rossi será presentado oficialmente en el Estadio del Monterrey. Es lo que tenemos en los deportes. Muchas gracias. Buenas tardes.

Muchísimas gracias, Toño Nelly. Gracias por la información de los deportes. Ya nos vamos. Muchísimas gracias por todos sus mensajes. Échele un vistazo a nuestro portal mbsnoticias.com/nuevo-león y a todas nuestras redes sociales. Etiquétenos en su publicación. Mándenos sus reportes, sus comentarios, sus denuncias. Con muchísimo gusto le vamos a dar el puntual seguimiento. De manera personal, en @carloscampos-s1. A nombre de todo el equipo, Gilberto Salas en la producción. Roberto Monsiváis en los controles. Arturo Montoya en la redacción. Yo soy Carlos Campos Silva. Cuídese mucho. Mañana puntuales, como siempre, de 2 a 3, con toda la información. Hasta pronto.

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momento. Muski nos va a llevar una quinta. Él es David Olivares. Con esta rola que se llama Na. ¿Cómo se llama? Land of Mil Dems. Ay, deja hablarle a David Olivares a ver qué significa esa frase. ¡Vámonos y va en contra de...!

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1: ¡Vámonos! 110-00-113-110-00-925. Hoy es miércoles de revolte. 110-00-113. Estás al aire, bueno.
2: ¡Flaquito!
1: ¿Qué onda, mijo?
2: ¡Qué vida, papi! No, me... ¡Te quedas de recta!
1: ¡No, me quedando!
2: Pepe. ¿Cómo? Que los dejen, yo quiero ser como ustedes, grande, güey.
1: No le
2: muevas. Con todo respeto, uno que se quiere salir no los sueltan.
1: Ah, y nosotros que nos arrumbaron.
2: Bueno, mucho rollo, tú me pregunto por Juan Pepe Moreno.
1: ¡Vámonos! ¡Se queda! Juan Pepe Moreno está desilusión. ¡Échale más! Sal a la herida, mendigo. ¿Qué tienes? Bueno, esta canción va especialmente para la ex esposa de Roberto Martínez. Esa mujer que lo cuidó, que le daba de almorzar, que le daba lonche, que siempre que llegaba a su casa Roberto le decía: mi amor, te extrañé, ya te quería ver. Que nunca le hizo de tos, nunca reclamó, nunca le hizo de broma. Y luego, recta, ¿la conociste o qué? No, pero la mía era igual.
3: ¡Ey, ey, ey!

¡Saludos, Saldívar! La rueda de fuego. Tú escuchas la rueda de fuego y te imaginas una rueda de fuego y cruzando un león por el medio en el circo Ataide, hermano. No, ya no existe el circo, ¿va? Digo, ya no existen los animales en los circos, ¿va? Ya bailamos las calmadas. Yo siempre me he preguntado, si quitaste los tigres, quitaste los elefantes, quitaste las jirafas, me imagino que te las llevaste a un lugar muy chido, ¿no? ¿Eh? Esa es una. Pero lo que yo me he preguntado más que eso es, ¿por qué esos animales sí los cuidas y por qué los delfines no? Los delfines ahí están. Ahí están guardaditos. Ahí están guardados. Está más grande el. ¡Ay, ay, ay!

0: Es la única que les jaló, ¿no? Vámonos, 110-00925, bueno.
1: ¿Qué onda, Recta?
0: ¿Qué onda, mijo?
1: ¿Qué onda, cómo estás, güey?
0: Muy bien, ¿y tú?
1: Oye, habla el Jimmy.
0: ¿Qué onda, mi Jimmy? ¿Dónde andas, o qué?
1: Pues ya sabes, camellando.
0: Oh, qué bueno, con todo el sol y todo, mijo.
1: Aquí está en pleno solazo, 40 grados casi.
0: ¿Y qué andan repartiendo, Jimmy?
1: Oye, estamos haciendo aquí unas cuartillas. Está mi camarada, ¿cómo te llamas? Mi camarada Junior, ahí se le puede mandar un saludito.
0: Salud para Junior, ¿están soldando o qué?
1: Está soldando mi compadre, yo estoy acá pintando de este lado.
0: No, está bueno.
1: Cierra ventana, tú, resta, aquí estamos cerca.
0: ¿Con compresor o qué?
1: Sí, con lo que caiga, con lo que haya.
0: No, está bueno, mijo.
1: Sí. Cuando se te ofrezca una puertita o algo ahí. Aquí estamos.
0: ¿Una puerta?
1: Sí, un barandal, un portón, lo que ocupes.
0: Ah, bueno, no, ya está, amigo. Ahorita acabo de pedir uno. Estoy cambiando las chapas.
1: Ah, qué bárbaro, me hubieras hablado, hombre.
0: Para que no me vayan a quedar ahí en la noche queriendo entrar.
1: ¿Qué te llevan, hombre?
0: Sorpresa, volví. No, por eso hay que cambiar. Sí. ¡Surprise!
1: Oye, ya le diste la llave a la güera, ¿va?
0: ¿Por cuál vas, mijo, dices?
1: Oye, voy por Rueda de Fuego y a ver si me puedes poner ahorita qué lejos se quedó de la sombra de Chicago, ¿no? ¿Sabes? O si no, algo de mi comadre, de esta... ¿cómo se llama? Esta Emily. Ahí te encargo, ¿no?
0: Me caes bien gordo.
1: ¡Sobre esta!
0: ¡Sobre! La Rueda de Fuego. Mañana vamos a tener en exclusiva la competencia, primer competencia que se va a hacer en radio y la vamos a hacer aquí en La Mejor FM en mi horario. Una competencia de tres participantes en vivo. O sea, que acaban de cantar hace menos de 2 meses, tres mujeres, para ver quién sigue cantando chido y quién no. Mañana. No les voy a decir quién va a participar, pero ya se imaginan. Mañana. Ya sustrajimos los audios de las rolas en exclusiva. Tres mujeres. Me voy a meter en broncas, pero mañana.

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¿cómo se llama? Amé, amé, amé. Pero es la misma, ¿no? Ah, no es la misma rola. Ni la de Alicia Villarreal, ¿verdad? No, ¿verdad? Sí, es el cover de Yuri, la de Alicia Villarreal. Entonces, esta es otra cosa, ¿verdad? Y la del grupo más. También, no, es la de Yuri.

0: No era jamón, era mortadela, con mortadela. Y le quitaba la orillita para usarla de chicle. ¿Eh? Y le echaban mayonesa, de cualquiera de las dos, le ponían mayonesa. Pero la salsa era la importante. Normalmente había salsa roja de las que se venden, ¿verdad?, de fábrica, pero había una salsa verde muy matona. Y no era lechuga, era repollo. Era repollo. Era, el repollo era para el bolillo. Para el bolillo. La torta de jamón, bueno, de mortadela no lleva hierba. No lleva hierba, no llevaba ni queso tampoco, no llevaba ni queso. Nomás era la mortadela con la mayonesa. Que por cierto, Polo Polo, en uno de sus chistes, cuenta ese de que no habían llevado refrescos a un día de campo y que le dio una mordida y le había pegado en el paladar. La mortadela y que se andaba ahogando y que mejor agarró el juguito del chile jalapeña. El que me diga de qué chiste estoy hablando le voy a regalar un edredón, a ver cuál era el chiste. Yo sí sé cuál es, pero... ¡Vámonos, línea 1, bueno!
1: ¿Sí? ¿Dónde, Plato?
0: Sí, puedes participar tú también. ¿Qué onda, mijo?
1: ¿Cómo andas o qué?
0: Mami, aquí andamos al 100 disfrutando la vida, mijo.
1: Ah, está bien, Flaco. Flaco. ¿Por qué te cambiaste el peinado o qué?
0: Me cambié el peinado, ¿no?
1: El domingo andabas ahí todo lambido en el programa.
0: Es que te voy a decir una cosa para que sepas y para que aprendas. Cuando no tengo chance de ir con el peluquero, pues me echo mucho gel y me lo pongo para atrás porque yo tengo los pelos necios, no me hacen caso, los pelos son como las mujeres. No me hacen caso, se me para como puercoespín.
1: Ah, pues está bien, Flaco, que se te pare, a ver si se anima a Nazaret.
0: ¿Por cuál vas tú?
1: No, o sea, el pelo, estamos hablando del pelo, Flaco.
0: Sí, claro.
1: Ah, pues es que luego lo piensas mal, Flaco.
0: Pues qué hijuel.
1: Ah, pero vas por la 1, Flaco.
0: ¿La 1? Sobre, sí. Amigo. Sobres. Sobre, amigo.

0: 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Corte y regreso.
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0: ¿Habrá alguien que las junte? No, imagínate. Bueno. Por error sé que... Bueno, si es por error, está bien. Bueno.
1: Digo que por la dos, flaco.
0: Por la dos. Imagínate que se te... Que te agarre en curva tu señora con la china, mijo.
1: No, pues, ¿para qué quieres, flaco? No, ah, pues una vez... En un aniversario de proyecto ese, ella le habló, flaco, imagínate, para tomarme una foto.
0: ¿A poco? ¿Te dio chance a tu señora?
1: Sí, pues mi señora no es tóxica como la que tú tenías, flaco.
0: Oye, no, la mera verdad, normalmente se juntan en los sepelios. Cuando
1: eso sí,
0: ahí es donde se hace la bronca. Y la que tenga el papelito, pues es la que gana. Conozco historias de mujeres que vivieron hasta 20 años con el pelado y nunca se casaron. Y la que se casó, que no duró ni un año, se quedó con todo.
1: Fue la ganona, flaco.
0: Es la ganona.
1: Pero que la güera china va a ser la ganona, flaco.
0: ¿Cuál, mijo?
1: La que está ahí de conductora en el programa los domingos.
0: ¿La ganona con quién?
1: Allí el día que llegues a faltar tú, flaco.
0: ¡Ey!
1: Está, flaco. Por la dos, flaco.
0: Vámonos, se queda la dos. ¡Mister Gato! Esto que se llama... A esa... Trápala, Roberto Monsiváis. A esa.

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0: en un lugar. Fue en el Centro Social Villarreal con Sissy Tate, que era el que organizaba los eventos, y con Mingo Saldívar. Fue la primera vez. Pero antes de esa primera vez, fueron ahí a Sissy Tate. Chuy, el bajista que ahora es de LMT, él es vecino mío. Y él llevó, iba Alicia, iba Checo, iba Chuy, iba Carlitos. No iba Aguirre. Y le dije, a ver, cántame, me acuerdo. No sé ni por qué le dije eso. Ni que yo supiera tanto. Pues le dije, ok, está bueno. Y los metí con Mingo Saldívar. Y la verdad, ni les pagué nada. Pero a los no, en menos del año, los metí a CTM. Bueno, luego los metí a Cedros. Tampoco les pagué nada. Pero la tercera vez fue en la CTM. Y en la CTM ya iban de líderes. Hombre, subieron bien rápido en menos de un año. Subió muy rápido el grupo Límite. Fue un gran proyecto. No sé quién fue el de la idea, pero el proyecto estuvo bueno.
1: ¡Vámonos! Aquí está Límite, ven contra.

0: Esta rola que se llama Así que los hermanos Mier, desde el Álamo, Nuevo León.
1: Ey, ey, ey.
0: A mí. Línea 1, bueno. 110-00-113, bueno.
2: Bueno,
0: échale, amigo.
2: Toma, flaquillo.
0: Aquí andamos, amigo.
2: Qué bueno. Oye, flaquillo, ahorita escuché que no te acordabas de Mr. Gato.
0: Sí.
2: ¿Sabes quién hace la voz del que de la rola que pusiste ahorita? De la voz de hombre.
0: Sí.
2: Mi compadre Gerardo Rivera, el de Duplicador.
0: A ver, Gerardo hace la voz del hombre.
2: Sí, él tocaba en Mr. Gato.
0: ¿A poco?
2: Así es, flaco.
0: Fíjate que esa no me la sabía.
2: Todo se aprende.
0: Sí, sí, no, es que la escuelita esta de la onda grupera está bien grande. Está.
2: Pues
0: está.
2: Que ya tiene muchísimos años que en ese entonces era Mr. Gato.
0: Sí, es que fíjate que yo normalmente hablo de los grupos que jalaron conmigo en los salones, que normalmente iniciaron con ZZ Tape, que es un montón de grupos. Sí, que normalmente nadie las platica. La verdad, si un día la bravata se sentara conmigo. No, hombre, cállate.
2: Sí, en su tiempo. Muchos. Estás de acuerdo que esa rola tuvo su pegue con ese grupo.
0: Sí, pero nomás les jaló esa, ¿verdad, tú, Roberto?
2: Sí, creo que sí.
0: Y ellos son de CD, ¿no? Ellos no nacieron con disco acetato, no.
2: Afirma.
0: Sí.
2: Sí, es mi compadre Gerardo, el de Duplicador.
0: Ya ponle casa, hombre.
2: Oye, flaco, estamos por la 1, pero quería ver si podías poner en competencia el final de nuestra historia.
0: Ya está.
2: Gracias, flaquillo, cuídate.
0: Órale, un abrazo, amigo. Ya son las 3:57. ¿Cuál era el tema, amigo? ¿Alguien conoce a alguien que se le juntaron? ¿La esposa y la amante? ¿O las dos novias? ¿A alguien se le han juntado? ¿Sabían ustedes que hay esa situación en que las dos se juntaron para hacerle un 4 al vato? ¿Que se pusieron de acuerdo? Ahorita Roberto Monsiváis va a contar su verdad. Jackie, tú le sabes a la consola, ¿va, mi amor? Para que se venga este aquí, ¿eh? Porque Roberto Monsiváis se le juntaron. Yo la mía la cuento, pero hasta el último.
1: ¡Ay, ay!

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9: Buenas tardes, yo soy Ramón Soto y este es el reporte vial. Tenemos tráfico de intermitente a lento, esto en la avenida Morones Prieto, desde la altura de la avenida Juárez en el centro de Monterrey, hasta llegar a su intersección con la avenida Gonzalitos. Esta misma, la avenida Gonzalitos, presentando también tráfico casi detenido. El motivo, el de siempre. A esta hora siempre hay tráfico, pero aparte se está registrando un accidente en su cruce con la avenida Pablo González Garza. Esta avenida Pablo González Garza también presentando algunos problema de tráfico derivado del mismo accidente. En la avenida Paseo de los Leones está presentando tráfico intermitente. Le sugerimos buscar otra vía para circular. Una buena opción puede ser la avenida Lincoln, que presenta buen flujo vehicular, o bien la avenida Ruiz Cortines. Se registra buen flujo también en Boulevard Puerta del Sol. La avenida Rangel Frías también con buen comportamiento. La avenida Ruiz Cortines Poniente tiene buen flujo vehicular, pero se registra un accidente en su cruce con Gonzalitos. Ya después se torna algo lento, pero se libera a la altura de la calle Camargo. Avenida Rodrigo Gómez también con buen flujo, al igual que la avenida Fidel Velázquez. Como ya dijimos, la avenida Rangel Frías, buen flujo vehicular. La avenida Aztlán también presentando buen flujo, al igual que la avenida Almazán. Y bueno, para este lado, en la avenida Manuel L. Barragán, nos están reportando una tarde tranquila. El flujo vehicular es muy bueno, al igual que la avenida Universidad. Así las cosas con el tráfico en esta parte de la ciudad. Le recomendamos manejar con mucha precaución, respete las señales de tránsito, use el cinturón de seguridad y sigue escuchando aquí nomás la mejor FM 92.5. Buenas tardes.
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0: Están aquí en cabina de la mejor FM, la raza de la discada. De la discada regia, este concepto que se va a llevar a cabo el primero de agosto aquí en Monterrey, en un lugar muy conocido que es el Río 70, donde va a haber, se van a juntar cuatro exponentes de la comedia. Los albañiles. ¡Eh! Del poniente de la ciudad.
1: Del poniente. Poniente de la zona norte.
0: ¡Ay! Los garrapatas de Guadalupe, Nuevo León.
2: ¡Ele! Amigos, ¿cómo están? No manches.
0: ¡Ey, ey, ey! El cumbias del centro de la ciudad.
3: Ay, cuacua, de Guadalupe, Nueva York, carnal, de la colonia Paradise, representando aquel lado del estado.
0: Eres de la Paraíso.
3: De la Paradise, carnal, ahí triunfo de la República, centro, atraviesas, es Barbadillo, Barbas Tencas y ahí estamos en corto, carnal.
0: Oye, la Paraíso y la colonia Santa Cecilia en Monterrey estaban unidas por la ruta 25.
3: Es correcto, carnal, ya hay jalí de chofer.
0: ¿A poco? ¿Sí calaste?
3: Güey, carnal, la 25, luego el 2 y luego el ruta playa.
0: ¿Y la carrilla?
3: Dile que, explícale.
4: En la tuba.
0: Oye, la carrilla, ¿cómo se llamaban antes ustedes?
4: Antes teníamos otro nombre.
3: Se llamaban Pacotilla. Yo sí me acuerdo recta, se llamaban Pacotilla. Pero eso fue antes porque tuvieron un problema con lo de...
4: Nosotros no nos peleamos como ustedes, güey.
3: Entre ustedes no, pero con más gente sí.
2: Nosotros no nos peleamos, tú, Choco.
3: Ya pulgas.
0: Oye, garrapata, ¿por qué se separaron una vez pasada?
2: Por dinero. Como todos los campa, dinero.
4: Todos se pelean siempre.
3: En mi defensa no está aquí mi hermano, la gente que está escuchando.
4: En la mañana me estaba remedando con el otro. A ver.
0: Oye, no, sí, dinos, antes de seguir con la recta.
3: Pues es que la gente se separa, recta. Tú debes de saber de todo ese tipo de cosas.
4: Tú sabes todo el chisme, recta. A ver.
3: Fuiste el primero.
4: ¿Es cierto que te estás echando la nazaredora? ¿Es cierto? ¡Eh! Dices, no. A ver, no, pues si vamos a chismear, vamos a chismear.
0: ¿A qué horas va a empezar el evento?
3: Compadre, te encargo un licuadito de piña, si me puedes pasar.
0: Se quiere llevar.
4: Oye, mi recta, antes de seguir con la mención, oye, ¿cómo ves el pleito que traía aquí la Huicha y la Gaby? Que ellos, que quién era la más acá, la más diva. Cuéntales, compadre, tu prima la Pau era la que empezó ahí todo el cotorreo.
0: Pues sí, cuando empezó la Pau, estos vatos le andaban robando las pinturitas a su mamá para apenas andar.
5: La Pau es la reina de todas. Es la pionera.
0: Sí, ya, señor. No me digan nada.
5: Soy Pau. Soy una chica.
0: Espérense, ahorita
5: me robaron mechones rojos que había la.
0: Primero de agosto en el Río 70, pero platíqueme, ¿cómo va a estar la onda? Porque pues son cuatro, ¿cómo se van a Pico Mona?
4: No, ya estamos preparando un show bien divertido, cada quien con su esencia como comediantes, pero es un show que está preparado especial para ese día, de diferentes intervenciones de nosotros, cada quien a su estilo, pero va a estar padrísimo.
0: Bueno, tú la Pacotilla, ¿vas a ir solo?
3: La carrilla.
5: Por tu culpa se me quedó.
3: Yo te dije, yo te estoy diciendo el chisme. El señor se llama La Carrilla MX. Ese es su nombre.
0: La Carrilla MX.
4: La Carrilla, y va a ir pelón también. Ay, vamos a estar en la estrategia. Sí, ahí vamos a estar para que vayan toros ahí a la discada.
0: O sea, sí van a ir completos todos. Nomás señor. El cumbia anda solo, ¿ah?
4: Sí. Es correcto, yo no divido el sueldo, yo nada más para mí todo.
0: Nomás para
4: bien, padre.
0: Ah, entonces en la bronca pues se separan porque se divide el
4: tema. Exactamente.
1: Ah, bueno, ellos, ¿por qué no? Ellos.

0: ¿Y quién va a abrir?
1: Oye, pues
2: va. Con la señora que trae las llaves.
3: No, animal, el performance.
1: Ah, el performance.
4: El show. No podemos decir porque es una sorpresa, porque, bueno, los que ves aquí.
3: No, vamos a decirlo, Franco Escamilla. De una vez.
4: Somos los cerradores, los que ves, los shows que vemos aquí, somos cerradores oficiales en Sagar y en varias cosas de comedia. Sí. Entonces.
1: Sagar, ¿qué es? Perdóname.
3: Sagar Comedy Bar, en la casa de comedia. Y no nada más de Sagar, de la casa de Oscar Burgos, de Magrete. Todas las casas de comedia, le estás viendo a los cuatro shows que mueven más la barra, que son los cerradores, los más intensos. De hecho, fue difícil poder como acoplar la dinámica de todos, porque todos traen un chorro de cotorreo, pero como dice mi compadre Choco, puras mentiras, acoplamos.
0: O sea, que me están diciendo que el pancholo no sirve para eso.
3: No, él. No, no, no.
0: Se quedaron callados.
3: No, trae.
0: Se quedaron callados.
3: No, yo sí lo digo, no hay pedo. Acabo es compa.
2: Aquí, de hecho, aquí está el pancholo. Aquí está el pancholo.
5: Sí. Mira, carnal, te voy a decir una cosa, hombre. lo que pasa es que. ¿Cómo está el recta? El recta.
0: Oye, ¿quién empezó el chiste de. Del ¿cómo se llama? Del matachín. ¿Él o Kevin Show?
2: No, es de Torín. Eso es de Torín.
3: Ni Torín ni Kevin, es Aldo.
0: Aldo Show fue el primero.
3: Aldo Show.
0: Ah, o sea, se copiaron ahí.
3: Y esa rutina ya la hacían con Cuauhtémoc Show todavía años antes.
0: O sea, no era ni Kevin ni el Pachol.
3: Ni Torín, no.
0: Fuertes declaraciones. Se están contando aquí
3: una vez. Una vez. Y yo una vez dije también un reel que yo le ofrecí al Cumbias a Recta y no lo quiso. Y luego me hablaron y luego yo ya no quiso. Así de huevo. Me habló el profe Charlie y le dije, compadre, no quiero. Ya
0: a ver,
3: no quiero.
0: Espérame, a ver, dilo.
3: Yo le dije, cuando se sale Güelito Burgos, en paz descanse.
0: Se
3: sale Güelito Burgos de Televisa.
0: Sí.
3: Yo me voy detrás del señor porque era lo correcto.
2: ¿Está vivo?
3: Sí, está vivo.
0: ¿Tú salías con Burgos?
3: Yo, en Queremos Más, y se sale el señor después de un año en que estuve con él, y yo me fui detrás de él por lealtad. Sí, espanta, sí. Lo cambian a tu programa, y le digo, oye, voy a sacar un personaje, el Cumbias tenía, no sé, todavía ni lo escribía bien. Sí. Y luego, hasta la fecha. Y luego ya me dice, compadre, yo vengo yo de aficionados de allá en Multimiedos. Sí. ¿Qué onda ahí? Puede ser con el recto, yo lo conozco, mi compadre. No se puede, estamos bien completos.
0: ¿Quién te dijo?
3: Tú, por WhatsApp.
0: A ver, escríbeme. Yo no.
1: Saca el WhatsApp.
0: No, demuéstrame que tienes mi WhatsApp.
1: Que se diga la verdad.
0: No tiene mi WhatsApp, Cumbia, no es cierto. No tiene mi WhatsApp.
3: Mira, si yo no tuviera tu WhatsApp,
2: sabría que el número es 818.
0: No. A ver.
6: En lo que se pelean, discada regia, okay, primero de agosto.
0: No, ese es el de Perla, mijo.
3: Nah.
0: Era el que manejaba.
3: Bueno, luego, empecé a hacer contenido con el Cumbias, hice 500,000 seguidores en 3 meses y casualmente me habla el profe Charlie.
0: Ah.
3: Oye, acaba de desocupar un espacio aquí en el programa.
0: pero Charlie nunca ha metido ni ha sacado a nadie.
3: Aquí también tengo un WhatsApp.
0: Sí. Que saque el WhatsApp.
3: Chinga.
0: Aquí también. Pruebas. No, hombre, mijo.
1: Lo bueno que venimos a dar mención del evento, ¿verdad? Ya sería puro chisme.
3: Mira, el profe Charlie, su WhatsApp es 8-12. Aquí está, carnal, donde el 16 de octubre del
0: 2004. Pon el audio,
1: reproduce un audio.
0: Venga, corre el audio. A ver, pon el audio. No, sí, amigo. Hay que tener pruebas.
7: De frente. Un programa llamado Proyectese. Y tenemos un proyecto en la noche llamado Proyectese, debuto de los más grandes gruperos. Y en rating nos está yendo bastante súper bien. Hemos invitado a muchas personalidades en el jurado. Y a mí se me hizo una magnífica idea invitarte a ti. Por tu rollo que traes, grupero, estaría especial y como para hacer ahí una.
0: Si es el profe Charlie. Sí, es el profe Charlie.
3: ¿El audio que le mandé o mejor no? Porque está fuerte son.
0: No, pues como tú quieras.
1: Ponlo.
3: Básicamente le dije que no por. La neta no fue así por mal leche. Ya estaba grabando acá con Multimiedos y yo dejé tirado Multimiedos por irme a Televisa con Burgos y lo iba a hacer al revés otra vez. Cuando me volví a Multimedios y ya no me podía volver a Televisa porque me iban a mandar al Chori en las dos, ya estaba muy pasado de lance. Entonces, pero sí, siempre ahí el personaje del Cumbias también lo pensé para hacer un concepto real parecido a los aficionados. Y Recta, pues hasta la fecha tiene también uno de los programas con el mismo concepto de mayor rating. Entonces, no se dieron las cosas, pero al final del día, mira, aquí estamos.
0: Aquí estamos juntos,
3: el destino,
0: mijo.
3: Nos trajo.
0: Y mira, hasta boletos me diste.
3: Sí, señor.
0: Muchas gracias, Cumbias.
3: Compare, es para tu raza que sabemos que te escucha.
0: Ah, no, para mí.
3: No, compadre. Para tu gente, también para ti, pero sabemos que te escuchan miles de personas todos los días, entonces pues es también para la raza que vaya a divertirse.
0: Roberto, el primero que mande un WhatsApp y me diga cuáles son los cuatro artistas que van a estar el primero de agosto ahí en el Río 70, ya los mencioné a los cuatro, el primero que lo mande en audio, no escrito, En audio le voy a regalar un par de boletos para que se vaya el primero de agosto. Compi, yo no sabía de todo eso. Sí te quiero decir que
2: sí sabía.
3: No, espérame. Hemos trabajado también juntos en campañas publicitarias para tiendas y hemos hecho cosas juntos. Nada más fue ese reel ahí que en la entrevista que dije y ahí lo vio varias racitas. Entonces quería hacer la contraparte aquí con Recta, que en realidad no es nada así como de enemistad ni nada, pero qué chido que hoy estamos aquí colaborando.
6: Dile lo que dijiste, dile lo que dijiste.
0: Sí, dile la verdad, güey. Yo una vez.
3: No, pues sí.
0: Suéltame el primer WhatsApp, amigo, a ver si le atinan. Échale.
8: Buenas tardes, va a estar el Cumbia, los Garrapatas, Show, los Albañiles y la Carrilla. ¡No!
0: Dije que se equivoque con el nombre de ustedes.
1: Cuando hubiera dicho Pacotilla. ¡No!
0: ¡Sigue! Dile que ya se ganó dos boletos. Ok, de los... par de boletos. De los cuatro artistas que están aquí, que me digan quiénes son los que se han separado. Se han separado y luego regresaron. Le voy a regalar.
3: Recta, te está marcando Nazaret porque te está. No, pregunta. O sea, te está marcando. Yo veo que. No sé qué está pasando ahí.
1: Pero, ¿cómo fue la pregunta? El que adivine quién se ha separado.
3: ¡Recta! El que adivine los tres nombres de las últimas parejas de Recta, otros cuatro. No,
0: espérame, de ustedes cuatro. ¿Quién se paró y luego se regresó? Regresaron. No digas nada, mijo. El primero que mande WhatsApp y diga eso, échale, mijo.
9: De hecho, mi Recta, ¿cómo estás? Saludos, buenas tardes.
0: Buenas tardes.
9: De hecho, Recta, ellos eran los invitados que dijiste ayer que te caían bien gordos.
6: ¿Qué pasó? Gracias por ser sincero, amigo.
0: Échale, no, ¿cómo creen?
3: Al que no quería invitar al programa.
4: Por eso no Emily.
0: Ya ves lo que haces,
3: Cumbia. Se acaba de ganar dos pases dobles.
0: No, se ganó dos pases dobles.
3: Sí, señor.
6: Pero
3: sí,
6: se equivocó de nombres, sí, ¿no? Señor. Se equivocó de nombres. ¿Cuáles dijo?
9: Los Garrapatas.
0: Ahí está. Garrapatas se ganó. Sí, le vas a dar al que dijo Emily.
3: Sí, Simón.
0: Bueno, el
3: pero
0: que
3: no
0: dijo
3: las demás. No dijo las demás.
0: No, pero ya con eso.
6: Los tres o los cuatro. Las cuatro parejas.
0: A ver, pon el audio que quieren estos, ándale.
3: A ver.
0: El que pusiste, ándale.
4: Emily, Perlita Piña y Nazaret.
0: Dale, pardo. No me respetan ustedes.
3: Como son pitolocos los locutores, de verdad, qué chulada.
0: Ya se fueron, ¿qué? Tres boletos dobles, ¿verdad? Ya se acabaron.
6: Otro boleto para... ¿Por qué problemas se separaron?
0: Cállate. No. Par de boletos el que me diga por qué te cambiaste de nombre.
1: Además, alguien que mande un mensaje con cómo se llamaban antes y cómo se llaman ahora.
6: Pero no me cambié de nombre, me sigo llamando Carlos Pérez.
3: Toda la vida.
0: Ok. ¿Tiene que algo que ver los tres?
6: No, nada que ver. No.
3: Recta.
6: Terminamos contrato y decidimos seguirle nosotros.
0: Pero cambiaron el nombre.
6: Sí, cambiamos.
0: Tuvieron que cambiarlo fuerza
6: porque no era fuerza. No era de nosotros.
4: Sí. No mencionó refuerzo, ¿verdad?
6: No, los Tigres del Norte.
0: Bueno, primero de agosto, Río 70, para que no se lo vayan a perder, es garantía la comedia. Como lo dijo el Cumbias, las cuatro agrupaciones que están aquí están preparados para cerrar. Mucha gente no sabe, pero es muy difícil cerrar un lugar de esos después de que estuvo el Estelar y luego cerrarlo. Es difícil porque normalmente la raza se va y ustedes no, ustedes hacen que se queden y que tomen y que la casa gane. Por eso Zagar y Burgos no lo sueltan.
3: Tú ya sabes, mi Recta, me imagino que tocó en el show Rosas. ¿A qué horas fue lo más tarde que hiciste show? Con la raza así ya pedoncísimo.
0: De 2 a 3 de la mañana. De 2 a 3 de la mañana.
3: Complicadísimo.
0: Y antes de mí estuvo Paquita la del Barrio y después de mí Beto Quintanilla. Una vez que no llegó Wichiván y no te vayas, wey. Te habían tenido un accidente y tuvo que entrar la Pau. No, hombre.
3: Y de ahí sale el cotorreo, corrígeme si no estoy mal, en una de esas veces que no se puede, entra Wicha.
1: Y ahí nace, Huicha, ¿no? Una vez que te cubrió para
0: un evento. No, la Huicha nunca jaló en el show Rosas.
1: No, una vez tú lo mandaste a otro evento, así que a cubrirte, o sea, y de ahí sale.
0: Ya sé, no, es que una vez me enfermé y le dije, vete a cubrirte. Y eso que dijo, no me pagó.
1: Vamos, sí, porque
2: no, porque así es recta. Te vio
0: cállate. ¿Cuándo no te he pagado,
2: mijo? Aparte lo de este evento, te voy a decir una cosa. Es más que nada para las visas.
0: ¡Cállate!
2: Pues es que Hugo nos dijo a cada rato.
0: No, pero eso es
2: Hugo nos dijo. Hugo nos dijo eso. Dijo, ya me cansé de sangrar a Zagar. Siguen ustedes.
0: No,
2: eso
0: dijo, cállate la boca.
10: Este es el peine. Te digo. Por eso se separaron.
2: De hecho, déjame mando el audio de por qué se les quitaron el nombre. A ver si me agarro los boletillos.
0: De seguro tu hermano engañó y tú fuiste de peine.
2: Algo así.
0: ¿La representante es la esposa tuya o la esposa de...?
2: No te la voy a presentar, recta. Es mi prima, no te la voy a presentar.
1: No, te cases con ella y te separes. Usted,
0: ¿no? Con todo respeto, está de muy buen ver.
2: No, pero ya no. Respeto. Ella ya no es nuestra representante. Ella era la ex esposa de mi hermano, pero ya se separó. Ya,
0: es que me sigue mandando mensajes.
2: Tuvieron un niño. Te voy a contar todo. Tuvieron un niño.
1: No, Leo, cállate.
2: Agarraba lo de los eventos y no lo daba.
1: Pancho, ya.
2: Ok, bueno, ya no voy a decir nada.
0: Primero de agosto, Río 70. ¡Van a estar los
1: albañiles!
0: ¡La carrilla!
1: ¡El cumbia! ¡Sai, cuacuá!
2: Y los garrapates show, ahí nos vemos en el Río 70 el primero de agosto.
0: Y ahí nos vamos a enterar por qué los garrapatas se separaron y volvieron.
2: Okay. Sí, señor.
0: ¿Por qué se cambiaron el nombre?
11: La carrilla.
0: La carrilla.
1: ¿Por qué no me quiso recto en su programa?
0: Ahí se van a enterar.
1: Ahí van a decir.
10: ¿Y por qué a los albañiles les gustan los Travis Scott?
2: No. Y lo más importante, muchachos, no se lo pueden perder el primero de agosto porque está el regreso de la PAO. Sí, señor.
11: Como invitado.
0: No,
10: imagínense.
0: Sí,
10: imagínate que sería la PAU ya después de tanto tiempo.
0: ¿Cómo las manos cuando hablo de mujeres? Vamos, un corte. Gracias, muchachos. Ahí nos vemos.
1: Nos vemos.
0: Primero de agosto, Río 70. Separen su lugar porque se va a llenar. ¡Ánimo!
12: ¡Ay, ay, ay!

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2: Yo soy Ramón Soto y este es el reporte vial. En Guadalupe tenemos tráfico muy tranquilo en esta tarde. Por ejemplo, la avenida Pablo Olivas presenta tráfico fluido totalmente. También Eloy Cavazos reportando un buen flujo vehicular. Sin embargo, hay un accidente que se suscitó, esto en el cruce con la avenida Coahuila, el cual no está generando problemas de tráfico. También la carretera San Roque presentando buen flujo, esto ya en el municipio de Juárez, Nuevo León. La avenida Benito Juárez con buen flujo vehicular, sin embargo, se reporta un atorón, esto en el cruce de Benito Juárez con Maestro Israel Cavazos. Le recomendamos evitar pasar por esta zona. También Avenida San Sebastián, en su cruce con Benito Juárez, está presentando obstrucción, esto por San Sebastián, desde Benito Juárez hasta Arturo B. de la Garza. Le recomendamos evitar circular por esta avenida. La Avenida López Mateos también con buen flujo vehicular, la Avenida Plutarco Elías Calles también totalmente fluida, sin embargo, están reportando un accidente, esto en el cruce con Avenida Olmeca. Las autoridades de tránsito ya están en el lugar. Y avanzando por Plutarco Elías Calles hasta llegar a la avenida Azteca, también Azteca está presentando buen flujo vehicular. En sí, toda la avenida Benito Juárez está presentando buen flujo hasta llegar al puente Guadalupe, que se transforma más adelante en Colón, donde sí hay algunos carriles cerrados por causas de mantenimiento. Cristóbal Colón, por su parte, está también con buen flujo vehicular hasta llegar a la avenida Benito Juárez, que ya después de ahí comienza un tráfico denso. Le recomiendo tener mucha precaución, manejar con mucha prudencia, usar el cinturón de seguridad y, por supuesto, seguir escuchando aquí nomás la mejor FM 92.5. Esto fue el reporte vial. Buenas tardes.
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14: Señoras y señores, ¿cómo están? Muy buenas tardes. Bienvenidos a la hora de las complacencias vallenatas. Puro gordolobo. Esta hora donde el sentimiento romántico de Colombia se hace presente a través de la mejor FM 92.5 en el Quechao, con el Quecho Vallenato. Oye, y arrancando con esta canción que está muy chida, aquí está Giancarlo Centeno, el amigo, el de los tres amigos, próximo 29 de agosto, Arena Monterrey, en concierto 360. Sí, señor. Vámonos, arrancando. De una buena vez, Giancarlo Centeno, Amantes Inocentes, en la combinación vallenata. Saludos a toda la gente que va escuchando. La mejor.

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0: nada. Bueno, ya estamos aquí en la mejor FM 92.5. Oye, quiero mandar, me están pidiendo música, una canción bien padre. De hecho, es una, esta canción, ¿quién canta la canción de Los Caminos de la Vida? Bueno, sí, sí, pero la versión original es de Los Diablitos de Colombia. Después también la sacó la Tropa Vallenata aquí en Monterrey. Y ya después muchos la han hecho. Pero ahorita voy a poner esta canción de Los Caminos de la Vida, la versión de Los Diablitos de Colombia. Pero no, no es Alex Mann el que la canta, ¿eh? Y no me acuerdo si es... A ver, déjalo que escuche un poquito más.
1: Los caminos de la vida no son como yo pensaba. Como
0: en serio que no sé. No voy a echar mentiras, que le, no le voy a pegar al que sé. No sé si es Miguel Morales o si es Jesús Manuel. Alex Manga no creo que sea, eso sí te lo aseguro. Alex Manga no. ¿Eh? O si es no sé. Podría decir que, no sé, el Penco, Leandro Ríos, ¿verdad? Pero no. Es el Pelillo, el Cuate, ¿verdad? Nada que ver, el Marras.
2: Estúpido.
0: Oye, por cierto, un saludo a mi amiga Xochitl también, que quiere escuchar también esta canción que se llama Los Caminos de la Vida. All right. Ahorita la ponemos con mucho gusto con Los Diablitos de Colombia. El cantante se los debo. Ahorita les platico quién es el cantante. Ahorita lo investigo y se los digo. Y también saludos a mi amiga Selene, que va escuchando en este momento. La Lick Selene. Que va a estudiar. Dice: ya no estás estudiando, Selene. Ya, mija, ya. Deja de estudiar. Deja los libros. Ya, deja los libros en paz, hombre.
3: No manches.
0: ¿No manches qué?
3: Casco.
0: Bueno, está bien, que va escuchando la mejor FM 92.5.

0: y que le guste mucho una canción que se llama la de tres palabras del Binomio de Oro de América. Pero esta la canta, no la canta Giancarlo Centeno, la canta el Pollo Irra, Israel Romero. Vamos a WhatsApp, ¿qué onda? ¿Qué tenemos? Llamadita, bueno. Puyó, le dio miedo. ¿Una más o qué? WhatsApp, pícale, compadre. Aquí nomás la mejor FM 92.5. Estamos en el que show. Con el quecho, bueno.
1: Quecho, ponte la rolita de si tú estuvieras de Nelson Velázquez.
0: Órale.
1: Porfa, porfa.
0: Claro que sí. Si tú estuvieras. Diferente. Ahorita la voy a poner con mucho gusto. Llamada, bueno. Hola. Te pico la. La llamada, bueno, duérmase. ¿Quién habla?
2: Sí, como no soy Pelillos, como no soy el cuate. Sí, yo sé.
0: Puros sentimientos encontrados.
2: No. Y menos que no estás pelón, estás pilón.
0: Chúpale, pichón.
2: No. Ay, papá.
0: No, es que la verdad, te voy a decir una cosa. Yo sí voy a cumplir, lo que pasa es que he andado bien ocupado.
2: No, y deja tú. Y luego cumpleaños el sábado, el Julio Fest, tampoco te vas a ir a parar ahí.
0: Oye,
2: no, ya me voy a dar un plomazo.
0: Deja tú, otra cosa. Va a llover, güey, o sea, peor.
3: Te pise
2: las gotitas o velas grandes.
0: Andas bien chistosón. Mejor te voy a complacer, mijo. ¿Cuál quieres?
2: Ponte algo de mi querido Paco Silva, la pérgola.
0: Pérgola. Hasta el cielo, compadre, hasta el cielo. ¿Saludos para quién o qué?
2: Ahí nos está viendo ahorita en una nube que estamos aquí echando relajo.
0: Ya está, compadre. ¿Y saludos para quién o qué?
3: No.
2: Especialmente para ti, aunque no, ya no me peles.
0: Ay,
2: no,
0: marihuana.
2: Y pues para Monsi, o para quién está ahorita.
0: Está Monsi Vais, compadre, Monsi Vais.
2: No, Monsi Vais es el único que me apoya y a veces. ¿Verdad, Monsi?
3: No.
0: No te queremos, Iván. Dice que no manda nada, ni una aplicación, ni nada.
2: No, le voy a dar un panecito.
0: No, quiere una aplicación Porky.
2: Ay, papá.
0: Liberada.
2: Negros grotescos
0: 3, 4 y 5.
4: Habla, hijo.
0: Y Dios te ayude.
2: Me acosan al lado de mi casa.
0: ¿Eh?
2: Dice, negros grotescos que me acosan al lado de mi casa.
0: Hostia, jíjole. Compadre, ¿con cuál usted va llenateando o qué?
2: Con el rey, el zar, el iluminati mayor, mi querido quecho vallenato. Quecho con el quecho.
0: ¡Sobres! 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
5: Ese es mi Quecho Colombia. ¿Qué onda, compadre? Oye, ponte una rolita de Nelson, casualidad. Ay, por favor. Y el que canta Los Caminos de la Vida es Jesús Manuel. Inconfundible esa voz, compadre. Jesús Manuel. Me mandas unos saluditos para toda la gente de Casablanca, los ampuesanos, PML, esquineros, DFS, todo el bandón de Casablanca. Acá, de parte de Borrachí de Casablanca.
6: No manches, casco.
5: Ey, ¿qué onda con la dinámica de los boletos y el mini split? ¿Qué onda para en corto? Ya. Me complace, sequeando, vallenateando, ando en la mejor 92.5 con el Quecho Colombia. Sobres.

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0: Sabres. Vamos rápidamente porque que nos gusta atender a toda la gente que nos está llamando. Manda, a ver, pícale al WhatsApp, compadre. Llamadita, bueno. Bueno. Hola. Bueno.
1: Oli.
0: Oli. ¿Quién es?
1: ¿Qué rollo, qué?
0: Almorranas. ¿Qué onda, compadre? ¿Quién habla?
1: Este Chepo es de Santa Catarina, compa.
0: ¿Qué es mi Chep? ¿Cuál te ponemos o qué? ¿Cuál te pongo?
1: Que me tres veces en la mera 100.
0: ¿Eh?
1: Que me eche tres veces en la mera 100.
0: Como te gusta, como te gusta.
1: Sí. Pues una rolita. Es el que...
0: ¿Cuál, compadre?
1: Que dijo que la voz de los caminos de la vida es Jesús Manuel Estrada, es este Miguel Morales, ¿no?
0: Era Miguel, es Miguel Morales.
1: Sí, ¿no?
0: A ver, ponle, ya nos dijeron. A ver, pon el WhatsApp porque sí me quedé con la duda.
2: Pues en mi cacho Colombia, ¿qué onda, compadre?
0: Hoy.
2: Oye, ponte una rolita de Nelson, casualidad. Ay, por favor.
0: Ok, ya la pusimos.
2: El que canta Los Caminos de la Vida es Jesús Manuel.
1: Escucha Los Caminos de la Vida y la de No Te Detengas de Miguel Morales, es la de mi hermita voz.
0: Jesús Manuel. Yo ahí te dije, yo no estaba en que si es Miguel o Jesús Manuel. Pero dije, estoy seguro que no es Alex Manga.
1: No, pero, no es.
0: No es, pero bueno. Dicen que es Jesús Manuel, tú dices que es este Miguel Morales, bueno.
1: Chécalo para que, bueno.
0: Alguno de los dos tiene que decir la verdad.
1: La verdad.
0: En otro, si alguien sabe, mande WhatsApp para que nos saque la duda.
1: Bueno, por mientras es ponme Jesús una rolita, Manuel. ¿Cómo ves?
0: Hoy. ¿Qué?
2: Es Jesús Manuel, compadre. Jesús Manuel Estrada.
0: Entiende, hombre, que Jesús Manuel. Manuel, ay Manuel, saca mi este y va con él.
1: ¿Es Jesús Manuel?
0: Jesús Manuel, güey, sí, te equivocaste. Dijo el naco, te equivocaste. Dijo en la nacaranda, te equivocaste cuando llamaste.
1: No has puesto de.
0: ¿De quién?
1: Ya les manga, los diablitos. La de 8 de junio, ¿cómo ves?
0: 8 de junio, ándale, esa la canta Alex Manga.
1: Esa sí la canta Les Manga.
0: Bueno, prepárame 8 de junio, compadre. Que puro verde loco.
1: De... El dolor, la que quieras.
0: No, 8 de junio. Oye, fíjate, hay una canción que me gusta mucho de la combinación vallenata. De hecho, Giancarlo Centeno tiene mucha música en la combinación vallenata. O sea, canciones
1: sí,
0: de él.
1: Dime que me quieres, es una de ellas.
0: Dime que me quieres, dime
1: la
0: Dios.
1: La que pusiste ahorita, la de amigo, Amantes Inocentes, también es correcto. De la combinación.
0: Es correcto. Es bien bañado con este vato Chepo, güey. Y el vato nos iba a traer tacos mañana. Tacos, ¿verdad?
1: Tacuaches, güey, no, sí.
0: Nah, el vato se puso nervioso. Oye, no, y también, por ejemplo, también ¿cuál otra canta ahí en la combinación? Bueno, qué pena, la de qué pena, me he cansado de esperarte. Juliana también la canta Giancarlo Centeno. Oye, pues Giancarlo cantó bastantes en la combinación.
1: Sí, va.
0: Cantó muchas. Y Alex Manga canta una que se llama ¿Cómo vas a olvidar? Está bien chida también esa canción.
1: ¿Con la combinación?
0: En la combinación de Giancarlo. ¿Cómo vas a olvidar? Ahora me toca mirarte a ti y hacerme loco.
1: Esa no la escuchaba, porque te he dicho mentiras, pero lo que es Giancarlo Centeno, Jorge Celedón con la combinación, esa sí la has escuchado.
0: Ah, sí.
1: La de ¿Cómo hago después de tanto amor de Jorge Celedón y una que otra más?
0: No, tiene bastante también Jorge en la combinación. Muy buenas canciones.
1: Digo la rancherita, tiene bastantes.
0: ¿Bastantes? Sí, bastantes muchas. Oye, la canción que tú quieres, ¿cuál quieres? Es la de 8 de junio, ¿verdad?
1: Simón, ¿qué hecho?
0: Bueno, dígame con cuál usted anda vallenateando,
1: no quiero
0: o qué.
1: Que te llegue, no quiero que se vaya.
0: Ese no, día que tú me mires me y no sientas lo mismo. Pero ¿para qué lloras, güey? ¿Para qué lloras?
1: Ya quiero que se llegue el 29 de agosto, carnal.
0: ¿Eh?
1: Ya quiero que se llegue el 29 de agosto. Llega sábado y pienso que va a ser 29 de agosto.
0: ¿Quieres ir a llorar, güey? ¿Quieres ir a llorar?
1: No, pues es que llega cualquier sábado y le digo a mi rufle, ve, cómprame unos Converse, una camisa floreada para el centro.
0: Mi rufle.
1: Porque pienso que ya es 29 de agosto.
0: No, va a estar bien chido. Oye, y vamos a regalar boletos VIP también aquí de nuestro patrocinador Monterrey Music y los tres amigos. ¿Qué hubo, le?
3: ¿Se va a hacer?
0: No, ¿boletos VIP? ¿Se va a hacer?
3: ¿O no se va a hacer?
1: Ya está alborotando el gallinero.
0: ¿Eh?
1: Ya está alborotando el gallinero. hacer o qué? ¿Se va a hacer o no se va a hacer? Oilo.
3: ¿Se va a hacer o no se va a hacer?
1: Ya saben que te gusta saludarte.
0: ¿Con cuál andas vallenateando, loco? ¿Con cuál andas vallenateándome?
1: Con la 92.5 de toda la área metropolitana de Monterrey. Y el techo vallenato, sobre.
0: Tiki, tiki, tiki, tin. Hoy nomás, aquí está Alex Manga, el amigo. Próximo 29 de agosto, Arena Monterrey. Oye, y también ya se abrió el de Suazo Arena, wey, al día siguiente. No, va a haber mucho gordolobo, puro gordolobo. Aquí nomás en La Mejor.
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